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1: Muchísimas gracias por seguir en sintonía de esta tu estación en compañía de una servidora, Giovanna Guillén, en lugar de Azucena. Estamos entrando en la última hora, espero que la has pasado padre, bien. Ah, pues si te tocó descansar en este día del trabajo, pues espero que lo disfrutaste. Si te tocó regresar a trabajar o no tuviste descanso, así como yo, pues no importa. Así que hay que disfrutarlo, hay que darle gracias a Dios, porque hay mucha gente que no tiene esa dicha de tener trabajo. Así que bendiciones para todos y ánimo, ánimo, mi gente, porque para eso está la ranchera, para ponerles esa música auténticamente mexicana bonita y que les dé ese ánimo. Además, esas promociones que a ustedes les encanta. Regreso con mucho más en esta hora. Te traigo más información. No te me despegues y súbele al volumen.

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Aquí seguimos, saludos especiales a toda la gente que está súper conectada. Muchas gracias, Sacramento, Rancho Córdoba, Roseville, El Gros, Zamora, Arbaco, Woodland, Dixon, Davis. Bueno, hasta de norte a sur, de este a oeste, muchísimas gracias hasta donde están allí sintonizándonos, especialmente en este día maravilloso de lunes. Gracias por empezar con La Ranchera en esta tarde maravillosa. Yo estoy feliz de estar aquí con ustedes, de verdad y de corazón. 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

llegado el momento de agradecerles por este día maravilloso que estuvieron en compañía de una servidora, Giovanna Guillén, en lugar de Azucena. Muchas gracias por haberse quedado en sintonía. Como les comenté, si les tocó trabajar, si les tocó descansar, lo que hayan estado haciendo, de verdad, gracias, gracias. Para mí, de verdad, es un placer estar detrás de este micrófono y saber que ustedes están allí sintonizando, escuchando esta maravillosa programación de La Ranchera Superestéreo 92.1 y 105.5 FM. Para eso estamos. Amamos saber que ustedes son felices y leales con La Ranchera. Pero no me voy a ir sin antes decirles una reflexión para este Día del Trabajo. Hay que reconocer a todas las personas que día a día salen a trabajar y ponen todo su esfuerzo y dedicación para sacar adelante a sus familias. Que nunca les falte el trabajo, la salud y la esperanza. Valoremos lo que tenemos hoy, porque hay mucha gente que de verdad que no la está pasando muy bien. Para todos ustedes, un abrazo y fe, porque lo mejor siempre está por venir. ¡Feliz Día del Trabajo para todos! De parte de una servidora, Giovanna Guillén, y La Ranchera. Se quedan aquí con más información, y más adelante viene Jimena Aguilar. Así que ya sabes, nos vemos por ahí la próxima. Que Dios los bendiga, y muchas gracias por haber estado en sintonía.

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2: ¡Bienvenidos! Gracias por acompañarme a Jimena Aguilar en vivo. Hoy es un gran día. ¿Ya se dieron cuenta? Estamos arrancando la semana. Gracias a Dios, es lunes. Y sí, yo sé que no es un lunes cualquiera, porque hoy es Labor Day, mi gente, pero para eso estamos aquí, para acompañarte. Y yo se los dije y lo prometimos. Mira, acá está el DJ, está todo el equipo detrás de cámaras y estamos todos los colaboradores acá que son parte del show de Jimena Aguilar en vivo, listísimos para acompañarte en este, y es nuestro último día de descanso, ¿no? ¿Qué tal la pasaron el fin de semana? Cuéntenmelo todo, ¿a dónde fueron? ¿Dónde andan? ¿Desde dónde me estás escuchando? Llegamos a toda la Unión Americana. Está increíble que el show siga creciendo porque obviamente estamos conectándonos con las cadenas más grandes. Llegamos a esos rincones donde nos están pidiendo, donde hay una comunidad preciosa latina que hoy estamos celebrando que estemos aquí y dando gracias de que esto esté sucediendo. En este Labor Day queremos que la pases increíble y bueno, que sea un reconocimiento para ti, que eres uno de los tantos millones de trabajadores aquí. Y bueno, esta celebración que desde hace muchos años se lleva a cabo, impulsada por ciertas organizaciones laborales que querían honrar la contribución de quienes construían el país desde fábricas, talleres, las calles, oficinas y los hogares, pues hoy se siga celebrando. Es un día importante porque también se mueve la economía, ¿eh? ¿Cómo van los comercios? ¿Cómo están ahí los consumos? La gente sale, la gente viaja. Y bueno, hoy estamos reconociendo, por supuesto, este día y a todos los trabajadores. A todos me refiero, absolutamente a todos, ¿eh? De hecho, es nuestro último día. Prácticamente acabamos de vivir el último gran fin de semana del verano. Para muchas familias ahorita es como que con esto hacemos el cierre, ¿no? El cierre oficial. Que si la parrillada, que si los viajes cortos, a lo mejor hubo reuniones, todavía las hay. Andan todavía un poquito haciendo el shopping y preparándose hoy para regresar a la rutina. Pero mi pregunta para ti es, ¿hoy estás descansando? ¿Estás trabajando como nosotros o estás celebrando? Queremos leerte en las redes sociales, Instagram, Facebook y TikTok, @JimenaAguilarOficial. Y comparte con nosotros cómo estás disfrutando de este Labor Day especial. Así que saludos para toda la gente que tiene tanta paciencia, que hace tanto sacrificio y que con toda su vocación están haciendo cosas increíbles. Gracias por estar con nosotros este arranque de semana. Y así DJ viene de buenas con la musiquita como tú solo sabes, pon de buenas a la gente. Dale play y quédate aquí en Jimena Aguilar en vivo.
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1: Estamos en los primeros días del mes y hoy es un buen día para hacer como una reflexión, podríamos decir una manifestación también, para que nos caiga mucho money. ¿Quién no quiere dinero? No, todos queremos dinerito en nuestra cuenta, ¿verdad? Que fluya, que llegue más y que toda la abundancia nos rodee siempre. Ahí te va. Te voy a dar esta frase que tú puedes repetir todos los días para que realmente, pero la tienes que repetir con el corazón. O sea, sí, créetela pues, porque si nomás dices así por encimita, no funciona. Tienes que hacerlo de corazón. Te lo digo porque yo lo he hecho y a mí me ha funcionado. Hoy estamos arrancando con buena vibra. Traemos toda la música para que te la pases increíble y la mejor compañía. Acá está nuestro DJ, por cierto. DJ, saluda al público. Y mira, nada más vueltecita. Éale, para todas mis amigas que escuchan el show de Jimena Aguilar en vivo. El DJ ya está listo para ponernos bien y de buenas. Tú muy bien, ¿eh? Se ve guapérrimo hoy. Viene como que le brillan los ojitos. Andas bien happy hoy, ¿verdad? Tú muy bien, DJ. Compártenos pura buena vibra. Y ahora hablemos de la abundancia. Repitan, atraigo tanta abundancia, riqueza, prosperidad y cosas lindas que todo lo que llega, además de ser para mí, también es para quienes me rodean. A quienes amo cada vez les va mejor y quienes se acercan a mí se contagian de energía positiva y de crecimiento. Repeat after me every day. Hecho está. Porque estás a una decisión de distancia de empezar a vibrar en abundancia. Solo tienes que creértela. Atraigo tanta abundancia, riqueza, prosperidad y cosas lindas que todo lo que llega, además de ser para mí, también es para quienes me rodean. A quienes amo cada vez les va mejor y quienes se acercan a mí se contagian de energía positiva y de crecimiento. Lo voy a compartir en el muro de mi Face. Igual de ahí lo puedes copiar y pegar en el tuyo y repetirlo, porque al final las cosas bonitas, cuando vibras bonito, te encuentras a gente bonita también tú. Estoy segura que sí. Y la abundancia llegará tarde que temprano. Soy Jimena Aguilar. Lo deseo para ti también. Y así estamos listos para arrancar. Ahora sí, suelta la rolita a mi DJ y dale play.
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1: 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Que si te gusta el deporte, bueno, pues ahí tenemos a los mejores. 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Y si te gusta estar al día con temas de actualidad, virales, pero así como entre amigas y sin filtros, obvio, ahí también tenemos el podcast. ¿Y tú qué onda? Arely Insunza, Karina Zambrano, les mando un saludo. Junto con ellas estamos armando este espacio muy especial para ti. Y de verdad que se vienen cositas y vamos a tener próximamente unos invitados buenérrimos. 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Vámonos con más y regreso. Soy Jimena Aguilar.
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1: Ya estamos de vuelta, señoras y señores, y la fiesta sigue aquí en este show. ¿Por qué? Porque lo merecemos, porque claro, somos mexicanos. Sí. Arely Insunza, hoy me gusta tu outfit mexicano.
2: Gracias, Jimena Aguilar. La verdad, estoy pensando preciosa. Qué voy a ponerme el día de hoy, porque yo todos estos días voy a estar vestida muy mexicana.
1: Sí, muy bien.
2: Y ya te decía que tenía esta colección de rebozos.
1: Oye, no sabía que eran tantos, ¿sabes?
2: Lo que pasa es que tengo cuatro que generalmente me pongo todos estos días. Ya te decía, rosa mexicano, que es el que traigo el día de hoy,
1: a
2: que
1: ver,
2: me encanta.
1: Saca los colores para que ahorita la gente diga, a ver, ¿qué tengo en el closet?
2: Exacto.
1: ¿Qué colores ponernos?
2: Verde, blanco y rojo.
1: Sí, eso sí.
2: Sin duda. Y el rosa mexicano. Sería el rosa mexicano.
1: ¿El azul rey aplica?
2: Ah, creo que no tanto, Jimena. No, creo que no tanto. Chale, la verdad,
1: sácame, o sea,
2: no tiene mucho. Digo, te la podrías poner porque México es color, pero ajá, si estamos hablando de un color que identifique nuestro país y nuestra bandera, pues ya decíamos verde, blanco y rojo y el rosa mexicano.
1: Ese que ni qué.
2: Sí.
1: Oye, ¿dónde ustedes, a ver, que nos estén escuchando, han visto aquí que ven como en México ya es que donde está, llega septiembre y
2: claro,
1: en todas las esquinas ves a gente
2: claro,
1: vendiendo las
2: aquí también,
1: blusas,
2: aquí
1: y eso,
2: en el área de Los Ángeles y demás
1: centro,
2: también.
1: ¿Será?
2: Sí, encuentras a gente, pues digo, lo diré así como incluso esta cosa es chica.
1: Los chinos vendiendo outfit mexicano. No.
2: Claro.
1: No lo dudo, amiga, ¿eh?
2: Te lo juro. Todos los moños, collares y todo lo demás son chinos.
1: A ver, ¿qué necesitamos? Bueno, además de los colores, un rebozo.
2: Un rebozo, los colores, y no puede faltar una buena trenza, incluso de las falsas, no importa. O sea,
1: que
2: te hagas
1: como
2: un
1: diadema,
2: moño, y que te pongas una trenza de diadema, o que te pongas una trenza en la cola con un moño. Sí, o sea, esas trenzas que son.
1: Sí, amiga, es que lo visualicé diferente. Dije yo, no, ya.
2: Tú lo interpretaste. Sí, la cola del cabello.
1: Sí, okay. Cola de caballo.
2: Cola de caballo. Pero que te la pongas falsa. O sea, si tienes el pelo corto, te puedes poner una trenza larga falsa.
1: Uh-huh.
2: Y pues no puede faltar el moño para el cabello, así como para un corbatín de los señores, tipo de ese estilo.
1: Sí, como
2: que
1: mariachi.
2: Que sea tricolor. Exacto.
1: ¿Me podría vestir también como si fuera un traje de mariachi?
2: Por supuesto.
1: Y aplicaría
2: sí,
1: también,
2: por
1: ¿verdad?
2: Por supuesto que sí.
1: Es que no hay que confundir el Día de la Independencia con la Revolución Mexicana, también en los
2: porque
1: outfits.
2: Porque la Revolución está en las carrilleras atravesadas, ¿no?
1: Ajá.
2: Aquí no.
1: Sí, no. Digo, para que no lleguen que así de que fiesta de disfraces mexicano y llegas con ese, no, porque el Día de la Independencia, pues es otra cosa, ¿verdad?
2: Exacto.
1: Pero bueno, para que sepan que por eso hay puente en México, ¿no? Luego
2: así
1: dicen, ay, ¿por qué nos dieron el día de descanso?
2: Pues mira qué cosas.
1: Oigan, pues ya tienen armado el outfit. Ahora prepárate, ponte cómoda, porque nos quedamos pendientes con el mezcal y vamos a hablar de esto al regresar. No le cambies, ya estará el Insunza en la casa.
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1: Regresamos, mi gente. Y bueno, estamos arrancando con toda la actitud porque hoy es un gran día. Ya lo dijeron, ya lo repitieron, ya se la creyeron. Repeat after me, people. Hoy es un gran día. DJ, eso, vueltecita para que la gente se me ponga de buenas. Tú muy bien, eso. Hoy viene como siempre deslumbrante nuestro DJ. Es que mira, cuando uno viene y hace lo que le gusta, no importa que sea Labor Day, no importa que hoy todo el mundo esté descansado y nosotros aquí chambeándole, lo haces con el cora, lo haces con mucha pasión y lo disfrutas. Yo así me siento hoy. Así que para todos los que como a mí hoy les toca chambear, beso, abrazo, apapacho y pura buena vibra. Vamos a gozarla. Hoy es un gran día, lo es. Estamos arrancando semana y mira qué bonita manera de arrancar. Para muchos que tuvieron oportunidad de descansar, este es un día sagrado. De verdad que lo es, porque oye, en el año nos la estamos rompiendo, la neta. Todo el tiempo está uno chambeando. De repente tener un día de descanso, híjole, hay que valorarlo, hay que quererlo mucho, porque sí que es un día importante para todos aquí en Estados Unidos, ¿no? Cuéntame tú qué estás haciendo hoy. Cuéntamelo todo a través de las redes sociales, porque hoy yo creo que sí vale la pena saludar a toda esta gente que está trabajando duro, a la que casi nadie lo ve, a esa gente que está limpiando, que manejan, que cargan, que cocinan, que atienden, que cuidan, que producen y que hacen que todo funcione. Este Labor Day también es para todos ellos, así que les aplaudo desde acá. Y bueno, este descanso merece mucho, ¿no? Sí celebramos el trabajo, pero de repente se nos olvida que también necesitamos estos tiempos de descanso, desconectarnos un poquito para volver a conectar. Así que, pues hay que aprovechar este último día de descanso para, no sé, bajar un poquito el ritmo, para respirar y recordar que descansar no es perder el tiempo, también es parte de seguir adelante. Así que gózalo, pide tu rolita favorita, el DJ está de buenas también, nosotros lo estamos para acompañarte a donde quiera que vayas y bueno, te agradecemos que nos elijas en este día especial. Es Labor Day, vamos a celebrarlo aquí juntos, conectados con lo mejor de la música.
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2: Seguimos con más. Gracias por escuchar Jimena Aguilar en vivo. Cuéntame tú desde dónde estás conectado y repórtate aquí a la cabina. Guarda esta estación como tu favorita y no olvides seguirme en Instagram como @JimenaAguilarOficial. Aquí en este show tenemos de todo y a los mejores. Así que es momento de hablar de deportes con los que sí saben, los expertos y certificados. Bienvenidos a todo el equipo de La Nueva Jugada.
3: Mi queridísima Jimena Aguilar, estamos de regreso a las voces de Nueva Jugada, el programa deportivo que no te puedes perder de lunes a viernes en tu estación favorita. Y ahora sí, arrancamos con todo el chismecito sabroso de los emparrillados de la NFL, porque Roger Goodell seguirá como comisionado de la liga hasta el 2031. La NFL anunció que Goodell llegó a un acuerdo para extender su contrato por más de 4 años, por lo que seguirá al frente de esta temporada y terminará su contrato el 31 de marzo del 2031. Pero ojito con el dato, y es que Goodell asumió su comisionado en septiembre del 2006, así que prácticamente lleva 2 décadas siendo el jefe de la NFL. Uy, no, él ya está pero súper contento. Pero ¿sabes quién no está tan contento? Nuestro viejo sabroso, el Checo Pérez, porque no le fue nada bien en Monza este fin de semana en la Fórmula 1. Terminó en el lugar número 18. El mexicano arrancó la carrera en una posición complicada y no pudo meterse a la pelea con los puntos con Cadillac. Y bueno, al final del día el podio terminó con Kimi Antonelli en el primer lugar, seguido por George Russell y Max Verstappen. Hoy hay que hacerle una limpia, mi querida Jime. Hasta aquí la información deportiva desde Nueva Jugada. Nos escuchamos mañana. Adiós.
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2: Ya estamos de regreso. Gracias por seguir conmigo. Soy Jimena Aguilar. Y bueno, ya sabes que le puedes poner cara a mi voz en todas las redes sociales. Estamos muy activos por allá también conectando en el mundo digital. Así que no olvides seguirme en Instagram o en Facebook o en TikTok. No sé cuál sea tu red social favorita, pero por allá andamos también. Jimena Aguilar Oficial. Jimena con J, no te equivoques, ¿eh? Por allá me puedes encontrar para que mandes tus saludos, que pidas tus canciones, que comentes de todos los temitas que traemos acá. Platiquitas y dudas que tengas para la sexóloga, aprovecha. Y bueno, muy pronto también te diremos cómo conectar con tus ángeles. Así que estate pendiente porque se vienen cositas interesantes para este show. 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Soy Jimena Aguilar, vamos con más. Ya regreso.
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1: Ya estamos de regreso, Arely Insunza. Y bueno, pues ahora sí ya nos pudimos sentar por fin porque traíamos mucho holán en la falda.
2: Sí, estamos, pues eso es importante. Haz de cuenta que vamos a bailar el jarabe tapatío.
1: Oye, qué bonitos son los trajes tradicionales, sí. No, los trajes típicos, ¿no? O sea, de cada estado. A mí me gusta muchísimo verlo. No sé si lo aguantaría todo el día, por ejemplo, traerlo puesto, pero cuando veo los bailables y eso, se me hace súper bonito.
2: Ahora, tenemos la ventaja tú y yo de que a través de todo lo que hacemos y a lo que nos dedicamos, podemos darnos el lujo de vestir y de portar este tipo de trajes, que son un orgullo mexicano y que son justamente eso, un folclore. Debo decirte que algunos estados de la República, volvemos al punto de Oaxaca, todavía se utilizan en los diferentes puntos del estado de Oaxaca los trajes autóctonos, pues, o sea, los bordados a mano, etcétera, etcétera. Ellos sí los visten, pero no así otros estados de la República, ¿no?
1: Oye, como ahora la controversia que salió con estas marcas que querían apropiarse con los diseños de los huaraches estos de Oaxaca, ¿sí viste?
2: Okay.
1: Y que los metieron a tiendas de marca vendiéndolos carísimos y no querían reconocer, hasta que les metieron demanda. Lo bueno que alzaron la voz la gente en México y en Oaxaca y dijeron, hey, a ver, espérate, si este diseño es de acá, los famosos huaraches que tú los encuentres así, pero claro, vendiéndolos carísimos, y ya después se retractaron y, ay, perdón, hay pequeño detalle, ¿no? Según pensó que nadie se iba a dar cuenta, pues no.
2: Hay una marca en México que pues, son de diseñador, pero tienen y ha habido toda una historia alrededor de ¿puedo decir la marca?
1: Mejor no, amiga. No vaya a ser que luego me la
2: me la voy a reservar, pero la ves en todos los aeropuertos y tienen el estampado de los bordados oaxaqueños. No son bordados, es un estampado en las.
1: Ah, bueno, por eso ahí podría aplicar, ¿no?
2: Sí, no, y segura, tengo entendido que se llegó a algún acuerdo y hubo temas ahí también de dinero, porque finalmente es autoría, pues, o sea, hay una creatividad ahí y es de esa región, ¿no?
1: Sí, sí, sí.
2: Entonces, hablando de esta región, Jimena Aguilar, lo que nace y también es denominación de origen, al igual que el tequila, que fue, la tiene Tequila Jalisco. También la denominación de origen está del mezcal en Oaxaca.
1: No es lo mismo tequila y mezcal.
2: No.
1: De entrada
2: no les. Sí es un destilado, pero tienen un proceso distinto y un sabor distintísimo.
1: ¿Es más fuerte el mezcal? Fíjate, no sé por qué tengo esa percepción.
2: No. Solo tiene un sabor más ahumado, no necesariamente más fuerte en cuanto a grados de alcohol, pero debo decirte que la élite en el mundo entero en los últimos años ha optado por tomar mezcal.
1: Pues digo, habrá que cambiar el shotcito.
2: Entonces era el tequila al principio no era como tan popular, después se hizo popular incluso entre artistas y gente de la élite, y hoy está de moda el mezcal. Debo decirte que en los buenos lugares y en los buenos restaurantes vas a encontrar botellas de mezcal.
1: ¿Y cómo saber de un buen mezcal también? ¿Cómo tomarlo? ¿Con qué combinarlo? Lo hablamos al regresar. Quédense con nosotros porque esto ya se puso bueno. Destápame aquí el mezcal.
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1: El otro día se hizo viral un videito en las redes sociales y dije, ese lo tengo que traer acá al show, porque cuántas veces no nos ha pasado que estamos distraídos y por estar distraídos te das unos guamazos, unos Juan Gabrielazos o Belindazos, ya no sabemos cuál ponerle, que Diosito Santo nos ayude. O sea, de verdad, ese es un recordatorio para todos aquellos que todo el tiempo traen el teléfono en la mano, me incluyo, yo también a veces ando así, que van caminando por la vida sin voltear a ver qué está pasando alrededor. Por muchas razones. Primero, veía un video de un papá que estaba haciendo este experimento con su hija adolescente. La chica iba saliendo de un mall hacia su auto, pero en el teléfono. De la salida del mall al carro, solamente fue viendo su teléfono, no volteó para nada alrededor y no se dio cuenta que él, o sea, que era su papá, pero la venía siguiendo desde tiempo atrás. Pero como ella venía tan clavada en el teléfono, nada. Hasta que llegó al auto y para abrir la puerta es cuando el papá llega y hace como que la va a asaltar. Obviamente se pega tremendo susto a la chava y le dice, a ver, llevas todo el camino viendo el teléfono, no te has dado cuenta que te estoy siguiendo, quién sabe desde cuándo, o sea, ponte atenta. Le pega un regañadón ahí como lección, pues, ¿no? Que tiene toda la razón. Y no nada más para los adolescentes, para todos. Y nosotras las mujeres, sobre todo, que de repente podemos estar a lo mejor un poquito más vulnerables en ese aspecto. Entonces, hay que dejar eso para poner atención y voltear a ver a nuestro alrededor. Y por otro lado, esta chica que está en una pues es como un piso de oficina y entonces está abierto, hay unas escaleras, pero ellas están sentadas en estas sillitas de ruedas que son súper cómodas y no sé por qué en algún momento de que está sentado ahí, empiezas uno a moverse de un lado a otro, a dar vueltas, pero estaba como ella medio desparramada en el teléfono justamente y empieza a caminar hacia atrás en reversa con la silla, como que de un lado a otro sin voltear porque estaba en el teléfono y de repente se le atravesaron las escaleras y trácala que se va para atrás con todo y silla, pues tremendo Juan Gabrielazo que se dio. Ya todo el mundo se levantó espantado. Espero que el final haya sido bueno, o sea, que no se haya lastimado tanto, porque seguramente sí se lastimó. Pues imagínate, yo creo que mínimo eran unas 10 escaleras que sí se fue para atrás y rodó y ya cayó en el descanso de las escaleras. Pero a lo que voy es, hay que abrir los ojos. Andamos tan desconectados, tan despistados, pensando que no nos va a pasar nada, que nos puede pasar de todo. Así que aguas con poner solo los ojos en la pantalla de tu teléfono. Te comparto el video en las redes sociales, sígueme, @JimenaAguilarOficial, y quédate conmigo que para lo que encontramos en el bendito internet, este es el mejor lugar.
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1: Y en este espacio, si hay preguntas, buscamos respuestas. Quédate conmigo, soy Jimena Aguilar y es momento de hablar de sexualidad. Pero con expertas y certificadas. Así que vamos a conectarnos hasta México. De México para el mundo con Fernanda Zárate, sexóloga, que ya te puede instruir muchísimo, te da terapias a distancia y puedes encontrar contenido muy bueno en sus redes. Síguela en Instagram como Fernanda Zárate o sexóloga con Z, para que la puedas encontrar. Sexóloga Fer, así está en redes sociales. Y bueno, ya sabes que las platiquitas entre amigas salen unas preguntas que para qué te cuento, oigan. Y justo hablando de esto, ¿no? De cuando de repente tienes ya a lo mejor más tiempo de casada o con tu pareja y que dices, híjole, es que todo el tiempo nos estamos viendo y estamos juntos, pero no sé por qué a la hora de la hora como que no hago clic con él. ¿Qué está pasando? Y dije yo, permítanme tantito, vamos a preguntarle a la sexóloga. Sexóloga, tengo una preguntita, a ver. ¿Por qué convivir tanto mata las ganas? ¿Qué dice la experta?
2: ¿Por qué convivir tanto mata las ganas? Hay parejas que se aman muchísimo, pero dejaron de desearse. No siempre es porque la relación esté mal, sino porque ya no existe espacio psicológico entre ambas partes. Si lo vemos así, duermen juntos, trabajan juntos, comen juntos, ven series juntos, resuelven pendientes juntos, y el cerebro deja de percibir a la otra persona como alguien por descubrir. Y en este caso, el erotismo necesita un poquito de distancia, no distancia emocional, sino distancia simbólica. Porque el deseo no solamente nace de la cercanía, nace de la curiosidad, de la novedad y de poder seguir viendo a tu pareja como alguien separado de ti. De hecho, cuando una relación entra en modo supervivencia, cuentas pendientes, rutina, logística, el cerebro cambia de sistema. Pasa de erotizar a administrar. Y algo impactante aquí es que no puedes extrañar algo que no se separa de ti. Por eso muchas parejas recuperan las ganas cuando vuelven a tener espacios individuales, proyectos propios o momentos donde dejan de sentirse únicamente compañeros de vida. El amor necesita cercanía, pero el deseo también necesita oxígeno.
1: ¡Wow! ¡Fuertes declaraciones, sexóloga Fer, pero muy ciertas, ¿eh? ¿Te sientes identificada con esto? Bueno, pues ahora ya lo sabes. Gracias, sexóloga. Aquí tendremos más respuestas, porque sí, obvio, si hay preguntas, nosotros buscamos respuestas.
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4: Bienvenidos a Misterios Ocultos. Iniciamos esta noche un viaje hacia los conocimientos más antiguos de la humanidad. Antes de los laboratorios, antes de los telescopios, antes incluso de la palabra ciencia, ya existían hombres y mujeres que buscaban respuestas mirando hacia el cielo, la naturaleza y el espíritu. Chamanismo, plantas sagradas, rituales, sueños, energías y conocimientos transmitidos durante generaciones. Esta noche viajamos al corazón de las tradiciones más antiguas del mundo. Esto es Misterios Ocultos. Efraín G. Santos con otro maravilloso y fascinante tema. Efraín, buenas noches, bienvenido.
5: Mayra, buenas noches. De nuevamente un verdadero honor estar con usted.
4: Los ángeles caídos, hay varios tipos. Algunos conocemos solamente a Lucifer, pero existen más. ¿Qué tipos son estos, Efraín?
5: Sí, existen más. En el plano, digamos, en un plano existencial complicado, los ángeles caídos bajo la orden de Satán se consideran ángeles, energía, que se polarizaron negativamente y que escogieron a Satanás como señor. Entonces, cuando Satanás fue arrojado del cielo a la tierra, se trajo a estos ángeles con él. Y, uh-huh. y él domina sobre esos ángeles y estableció jerarquías entre ellos para que cada quien se ocupara de algo específico. Wow. Sus nombres son especiales. Uno de los más conocidos tal vez sea Nibiru, el gran general de los ejércitos invernales. Por decir algo, aunque los nombres de Lucifer, de Satán, Lucifer, Luzbel, Belial, significan cosas diferentes, en realidad es lo mismo.
4: Sí.
5: Satán se traduce como adversario, no es un nombre propio, es un nombre colectivo. Satán es el adversario, el primer adversario, y es adversario de todo lo creado. Fue el primero que se opuso a Dios, hasta que San Miguel Arcángel lo botó para acá y lo puso prisionero en la tierra. Y desde que él está aquí, a lo único que se ha dedicado a crear todo tipo de problemas, buscando destruir a la raza humana.
4: Entiendo. Efraín, entonces, al igual que tenemos los arcángeles, los ángeles, los que conocemos, los más populares, por el lado oscuro existe entonces estas mismas posiciones y esta intención, pero al revés, pues.
5: Sí, definitivamente. Cada uno se encarga de algo específico. Es algo aterrorizante, Mayra.
4: Ahora, ¿hay personas que invocan a estos ángeles caídos, Efraín?
5: Sí, y hay algo peor que eso. No, todavía la persona que lo invoca lo hace con conocimiento de causa, porque quiere hacerlo. Pero hay personas vulgarmente llamados médiums, personas que pueden captar espíritus, y a veces esas personas son poseídas por el espíritu del mal. Y el espíritu del mal

0: les dice lo que deben hacer para llevar adelante un plan malo, para hacer una maldad grande. Se cree que los grandes delincuentes, los más grandes asesinos, en un momento dado fueron inducidos por los espíritus oscuros a hacer cosas realmente aberrantes. Wow. Y personalmente, Mayra, yo lo creo.
1: Claro, eso quiere decir que en realidad logran meterse dentro del cuerpo de una persona de carne y hueso y hacerle cambiar pensamientos, sentimientos y acciones, Efraín.
0: Sí, o incluir solamente a veces a distancia. Yo aquí he tenido personas, Mayra, quienes han aprendido de magia porque se les ha dictado un mal espíritu. Les ha dictado rituales, pócimas, lo que quieran saber. Lo sorprendente es que la mayor parte de ellos son jovencitos que a veces no tienen ni idea de lo que están haciendo.
1: Entonces es importante que si ustedes en algún momento pues se les ocurre invocar o darle cavidad a estos ángeles caídos, pues que tengan mucha precaución, Efraín.
0: Sí, sí, porque los ángeles malvados no puedes esperar nada bueno de ellos. Son engañosos, son falsos, abusivos. No se puede confiar en ellos.
1: ¿Y se puede combatirlos? ¿Se puede, por ejemplo, si usted le llega a alguien así, usted puede pues lograr que se alejen, que se retiren?
0: Gracias a Dios, Mayra. No me ha tocado una posesión realmente de un demonio mayor en una persona normal. Cuando a mí me llega un caso que parece posesión, lo primero que trato de identificar es que no vaya a ser esquizofrenia. Porque Exacto. La esquizofrenia se asemeja mucho a una posesión. Claro. Y si no es esquizofrenia, nos vamos por la segunda parte, un ataque espiritual.
1: Entiendo. ¿Estos ángeles caídos sienten remordimiento, sufren, Efraín?
0: No, ellos más bien disfrutan haciendo el mal.
1: O sea que no hay oportunidad para ellos de que les entre algún tipo de remordimiento.
0: No, Mayra. Son malos y su mayor objetivo es echar a perder a las pocas almas buenas que aún quedan.
1: El libro de Génesis lo muestra, ¿no? Como la serpiente que engaña al humano. Ellos quieren ser como dioses.
0: De hecho, ese es el deseo de Satán. El tetragramatón invertido representa los 5 deseos negativos de Satán. Por eso es que el invertido sirve para invocar al demonio.
1: ¿Y cuáles son esos 5 deseos, Efraín?
0: Uno de ellos dice: me sentaré en el trono de Dios, seré semejante a Él, y todos me adorarán. Recuerdo por lo menos esos 3, no recuerdo todos, la verdad.
1: Sí, entiendo.
0: Pero ese es uno de los, son 5 los deseos principales de Satán.
1: Bueno, hemos escuchado hoy de estos ángeles caídos, que pues son varios, y que uno debe de temerles. ¿Hacen velas de ángeles caídos, Efraín?
0: Sí. Se hacen velas de ángeles caídos. Los rituales para trabajar con un ángel caído son realmente horribles, Mayra. No es un juego de niños, son horripilantes más que horribles.
1: Wow. Bueno, pues si alguno de ustedes se ha pensado en una cosa así, pues ahora sí que piénsensela 2 veces, Efraín.
0: Sí, mire, no es conveniente para nadie hacer un pacto, y mucho menos invocar al espíritu del mal. El tarot de una de sus cartas aconseja: si quieres ser resario, aléjate del espíritu del mal.
1: Entiendo. Efraín Gesanto nos acompaña esta noche, pero también está a la orden de todos ustedes. ¿Alguna pregunta que haya quedado por ahí? ¿Han tenido algún sueño con un ángel caído? La gente que sueña con ángeles caídos, ¿qué podría representar, Efraín?
0: Inicialmente el ángel caído en sueños representa el poder del Padre, el poder negativo del padre. Pero cuando el sueño es persistente y cambia el mensaje constantemente, puede indicar el ataque de un ser oscuro.
1: Que en realidad esté presente, entonces.
0: Sí, así es.
1: Entiendo. Muy bien. Si se quieren comunicar con Efraín, ¿dónde hay que hacerlo?
0: Claro que sí. Mi WhatsApp y teléfono es 656-375-0717. 656-375-0717 y el número americano 915-264-8727 915-264-8727. En el Facebook estoy como Zenón con X. Zenón de Samos. Zenón de Samos.
1: Efraín, le doy las gracias como siempre y nos resta decir, como decimos en Misterios Ocultos, que el misterio continúa.
0: Gracias, un excelente noche para ustedes. Que descansen. Un abrazo a todo el equipo, Mayra.
1: Igualmente, Efraín. Gracias, Efraín, igualmente.
0: Amigos, ahí lo escuchas. Estamos en contacto.
2: 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En el mundo del crecimiento personal, pocos nombres dejaron una huella tan profunda como Wayne Dyer, psicólogo, escritor y conferencista conocido como el padre de la motivación moderna. En 1976 publicó Tus Zonas Erróneas, un libro que revolucionó la autoayuda al enseñar que muchos límites humanos no vienen del mundo, sino de nuestras propias creencias. Su mensaje era claro: cambiar la mente puede cambiar la vida. Con los años, desarrolló conceptos como el poder de la intención, donde proponía que la mente humana puede alinearse con una energía universal para crear propósito, paz y abundancia. Para algunos, sus ideas son psicología práctica. Para otros, una mezcla de espiritualidad y ciencia moderna. Pero millones encontraron en sus palabras herramientas para transformar su forma de pensar. ¿Fue solo un motivador? ¿O un puente entre la mente, la espiritualidad y el potencial humano? 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
4: 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Maestro, bienvenido a Misterios Ocultos. Buenas noches.
5: Hola, ¿cómo estás, Mayra? Buenas noches. Nuevamente agradecido por permitirme estar aquí en tu show y compartir estos temas escabrosos, esotéricos, situaciones que el ser humano está expuesto, pero que muchas veces se resiste a creer, se resiste a aceptar por creencias religiosas o porque muchas veces esto creen que esto es mentira, que charlatanería. O simplemente hay mucha gente que ha buscado ayuda en muchos lugares en donde les han prometido mil cosas y pues sí, nunca les han cumplido, porque una de dos, o no saben, o simple y sencillamente pues no tienen el don y el conocimiento para realmente curar a una persona, ¿no? Entonces hay que tener cuidado a dónde van, a dónde se meten, porque es su vida, es su suerte, es su tranquilidad y no se la pueden poner en manos a cualquier persona, ¿no? Hay que buscar gente con experiencia y pues qué más experiencia que tenemos en Caminos de la Vida, que son más de 30 años, más de 3 décadas en donde hemos estado presentes tanto aquí en Estados Unidos como en todo México. En México tenemos centros de atención desde Tijuana hasta Tuxtla Gutiérrez y desde la costa atlántica hasta la costa pacífica. Entonces hay mucha gente que me identifica plenamente del programa de Caminos de la Vida, hay gente que no, pero lo que sí les puedo decir es que somos personas demasiado serias y todo lo que decimos lo sostenemos y lo comprobamos con hechos, porque una cosa es decir cosas y otra cosa es demostrarlas sin comprobarlas y que las personas realmente vean resultados, ¿no? Que realmente vean que sí es cierto, que su problema en parte es por un bloqueamiento, por un mal puesto, un daño energético, y no precisamente porque pues uno quiera aprovecharse de los problemas de la gente y solamente pues andar con mentiras y con cuentos chinos, ¿no?
4: Así es, maestro. Bueno, es que es verdad. Miren, familia, estar, permanecer, sostenerse, seguir vigente, apoyar a la gente por tantos y tantos años. O sea, de los 32 estados, ustedes están casi en 30, ¿no, maestro? En México.
5: Sí, la verdad, sí, donde no estoy en México es en Yucatán, uh-huh, ni en Campeche, de resto estamos en todos lados.
4: 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Vamos a Sacramento, ella es Mónica García. Mónica, te escucha el maestro, ¿cuál es tu fecha de nacimiento, mija?
6: 18 de septiembre de 1974.
5: Ok, 18 de septiembre del 74, eres de la constelación de Virgo. Tu ser de luz es Rafael, día favorable los miércoles, piedra vibratoria el zafiro, color el azul, metal mercurio y elemento tierra. Bueno, amiga mía, esto, tú ya nos has visitado, ¿o has ido a algún lugar a curarte, a hacerte limpias antes de hablar con nosotros?
6: Sí, fui a un lugar, pero la verdad, no me hicieron nada, no me ayudaron.
5: Ok, no te hicieron nada, nomás te, ¿qué te dijeron esas personas?
6: Pues que yo tenía que tener paciencia y que fuera yo al doctor, porque eso no era brujería.
5: Ah, ok. Pues mira, estimada amiga, lamentablemente lo que te dijeron esas personas pues no es cierto, porque aparte de tus enfermedades y tus problemas, porque no te los estás inventando, te producen dolor, sufrimiento, tristeza, desesperación, incertidumbre, depresión, porque veo que te deprimes mucho últimamente, porque te sientes amarrada, porque eso ya te está trayendo problemas con tu matrimonio, con tu vida personal, porque ya muchas veces te juzgan y te dicen de que estás fingiendo, que estás inventando, porque pues has ido al médico, te han hecho mil cosas y no te recuperas. Entonces ya te están juzgando, pues perdóname la palabra, de loca, ¿no? Que te estás inventando las cosas para no trabajar, para no hacer el quehacer, para no hacer las cosas pues básicas que tienes que hacer en tu vida, ¿o no es así?
6: Sí, así es. Yo me siento muy mal emocionalmente, o sea, esos dolores de cabeza y me da muchos piquetes en mi corazón que yo ya no sé. Y pues los doctores tampoco me dicen que tengo.
5: Ok, pues es que mira, como te decía hace un momento, aparte de tus enfermedades que no te las está inventando, es que mira, el problema tuyo no es de ahorita, ni de ayer, ni de antier, ha ido creciendo paulatinamente, porque desde el momento en que tú te juntaste o te casaste te vinculaste con la persona con la cual ahorita estás viviendo, han habido personas desde un principio que nunca han estado de acuerdo con esta unión o con que ustedes dos estén juntos, ¿no? Que obviamente mientras tú quieras estar con esta persona y él contigo, pues te vale pepino lo que piense todo el mundo, ¿no? Pero lamentablemente estas personas sí te han hecho un daño, te han hecho hechizos, te han hecho porquerías, te han hecho trabajos con fotos, te han hecho trabajos de alumbramiento, de lamentablemente alumbramientos que se hacen utilizando seres oscuros, espíritus de bajo astral, y por eso, estimada amiga, tú sientes como ese sofoco, esa desesperación, y por eso tu corazón, estimada amiga, esto sientes esos piquetes, ¿no? Porque es donde se utiliza alfileres y otro montón de cosas para causar un efecto negativo y oscuro en la energía de la persona, y ese ataque lo recibes particularmente en la madrugada, que es la hora anticrística, alrededor de las 3 de la mañana. ¿O no te has dado cuenta de ese detalle, que alrededor de las 3 de la mañana es cuando sientes esa ansiedad, sientes esa desesperación como de salir corriendo?
6: Así es, yo me paro así como si me estuvieran magnetizando y abro mis ojos y digo, ¿qué está pasando? ¿Por qué? Si yo me acosté cansada, me acosté con demasiado sueño y me levanto y ya no puedo dormir y empiezo a tener todas esas ansiedades.
5: Órale, pues estimada amiga, mira, tú tienes un enemigo oculto y declarado, aunque ni tan oculto, porque tú más o menos sospechas de dónde viene esto, ¿no? Has tenido muchos problemas con la familia de tu pareja y particularmente con la mamá de él, porque pues es su único hijo varón, y pues esto, lamentablemente, la señora vive muy obsesionada con él, porque lo quiere retener, ¿sí me entiende? No acepta esta relación, y no solamente contigo, con cuanta mujer él se ha involucrado, pues si tú has hablado con él, te puedes dar cuenta de que él ha tenido muchos problemas en el lado sentimental, porque pues no dura con sus parejas, porque pues lamentablemente la señora interviene en su vida energética y en su vida personal, haciendo de todo para que las relaciones truenen, y pues lamentablemente te tocó a ti el turno.
6: Sí, así es. Qué lástima. Mamá de él me mira y me trata mal.
4: Eso es horrible y es muy común, ¿verdad? ¿Verdad, maestro Fernando? Que las suegras o los suegros o a veces hasta las cuñadas son gachas.
5: Sí, hay veces, pues no, o sea, hay gente que corre con buena suerte con la familia de la pareja, pero lamentablemente cuando no, pues se topa uno con gente demasiado perversa, demasiado mala, que no le importa dañar al que sea, ¿sí me entiende? Y el problema aquí es que, un ejemplo, si usted y él se separan, se dice, bueno, pues que se quede con su hijo y yo sigo adelante, el hechizo no caduca, el hechizo no desaparece, el hechizo va a seguir atormentando hasta que se cure, ¿no? Ah, entonces, claro, con él o sin él vas a estar sufriendo. Entonces,
4: o sea, ella se lo lleva.
5: Pues, acepta nuestra ayuda, exactamente. Claro. Me dice que me hablas de Sacramento, pues en Sacramento tenemos un centro de atención en donde la podemos liberar de todo esto, cruzar, prepararle un muy buen talismán para que si en un futuro esta señora o cualquier otra persona le quiere dañar su energía, automáticamente el talismán repele y te proteja, estimada amiga. Y eso sí, hágase todo lo que le digamos al pie de la letra, hágase su tratamiento médico para que se recupere pronto y no darle gusto a la gente de verla sufrir, ¿ok? Ahí en Sacramento con mucho gusto le echamos la mano.
6: Sí, gracias. Yo voy a ir con ustedes para que me apoyen, me ayuden.
4: Gracias, Mónica.
5: Perfecto.
4: Bueno, pues ahí está para Mónica y para todo aquel que lo necesite. 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Todo el que llame recibe ayuda, maestro Fernando.
5: Es correcto. Pueden llamarnos mañana, tarde y noche para pedir información, pedir nuestras direcciones, pedir una orientación. Las orientaciones son sin costo, son gratuitas por teléfono. Hay muchas dudas que uno quiere aclarar y una simple llamada puede aclarar muchas de esas dudas. No es sino que nos proporcionen, así como hacemos aquí en la radio contigo, Mayra, nos dan su nombre. Si no quieren dar su nombre, pues que sea anónima la llamada, su fecha de nacimiento, y nosotros con mucho gusto le damos la orientación y lo vamos a redirigir a la oficina más cercana y cómoda que lo puedan atender.
4: Es correcto. 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Maestro, muchísimas gracias.
5: Gracias a ti por nuevamente permitirme estar en tu show. Sean libres, sean felices, abran su mente, busquen opciones, no se me rindan. Paz, amor y buen genio, mis peregrinos del alma.
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4: Amigos de Misterios Ocultos, siempre es un gusto tener como invitado a Eduardo Escoto. Bienvenido, buenas noches.
8: Gracias, Mayra, muy buenas noches. Pues contento de para hablarles a nuestros queridos amigos de un poquito acerca de temas que tienen que ver con la parapsicología, con los fenómenos paranormales y todo lo que envuelve a este gran tema.
4: Definitivamente, ya saben, Eduardo Escoto nos acompaña aquí en nuestra programación. Y bueno, vamos a platicar con él de otro tema fascinante. Y le vamos a preguntar precisamente, ¿qué es el ectoplasma, Eduardo?
8: Bien, Mayra, el ectoplasma pues es una materia, pues algo físico que sale normalmente en los poros de lo que son los conocidos como los médiums. Esta denominación de ectoplasma fue propuesta por Charles Richet y es generalmente descrita por los médiums físicos. Es una especie de sustancia viscosa de olor a ozono que normalmente aparece en las situaciones de algunas reuniones de médiums o trances de médiums, y que se afirma son una sustancia que puede materializar de alguna manera entidades fantasmales.
4: como un vapor, ¿no? Como cuando nos vemos frente a un espejo y le hacemos... para que tengan una idea, ¿verdad?
8: Sí. Exactamente. Y hay películas, por ejemplo, como ustedes recordarán, la película de Ghostbusters, Los Cazafantasmas, en donde sí. uno de los principales, como la mascota de Los Cazafantasmas, que se llamaba Pegajoso, pues estaba fabricado prácticamente de esa sustancia, el ectoplasma. Y como bien lo mencionaba Charles Richet, que fue premio Nobel de Medicina en 1913, fue quien acuñó el término de ectoplasma para referirse pues a una materia viva que se encuentra presente en el cuerpo de cualquier ser vivo.
4: Como una sustancia espiritual.
8: Uh-huh. Sí, hay algunos investigadores que mencionan que el ectoplasma pues consiste en una sustancia color blanca, algo fosforescente y sí. con distintos grados de viscosidad que segregan algunos medios o algunos mediums, así se les conocen mediums, que están en trance y que los segregan básicamente por los orificios naturales de su cuerpo, que pueden ser la boca, los ojos, la nariz, las orejas, y que cuando termina el estado de trance, el medium pues reabsorbe la sustancia y se explica además que los medios consideran a esta sustancia, el ectoplasma, pues como de origen espiritual. Y esta definición pues la vemos aplicada en escenas también de películas como el exorcismo de Connecticut, en donde bueno pues se puede ver esa clase de efectos fluido. Bien interesantes, ¿no?
4: Sí, sí, como un fluido etérico, ¿no? Como semimaterialista, como que se esto es los mediums lo emanan al momento de, digamos, lograr esa conexión o esa comunicación con el más allá o con ese espíritu, ¿no?
8: Efectivamente. Y hay casos que han estado muy bien documentados durante sesiones de espiritismo, por ejemplo, como los que realizaba la medium Florence Cook. Esta espiritista pues fue una de las pocas personas que poseía la habilidad para emanar la suficiente cantidad de ectoplasma como para formar la imagen de una mujer que era muy semejante físicamente a ella y que fue bautizada con el nombre de Kathy King. Fueron varias sesiones y al principio, como pasa en la mayoría de estos casos, pues el ectoplasma que se emanaba por los orificios de la nariz, boca, orejas sí. y algunos otros orificios, pues se desprendía sobre el suelo. Pero conforme iba pasando el tiempo, pues adquiere los rasgos de una persona, de un ser humano, y en ocasiones no se completa del todo y en otros momentos sí. A mí me ha tocado realizar algunas investigaciones sí. en casos donde dice que hay como que casas embrujadas y ese tipo de situaciones, y nos hemos encontrado con sustancias que de repente la pisas, o sea, ni siquiera te das cuenta cuando sí. ya hay algún tipo de sustancia como viscosa en el piso, como una especie de gel de cabello.
4: Casi como slime, ¿no? Como de la película de Ghostbusters, como el slime, sí.
8: Sí, el pegajoso, exactamente, y entonces nos damos cuenta que hay algo ahí, que como que algo está emanando de esa manera. Algunos otros fenómenos se han presentado también con ectoplasma, como lo que ocurre en España con las caras de Belmez, en donde normalmente estas caras que aparecen a modo de pareidolia para muchos investigadores, aparecen en la pared, ciertos rostros y en el piso, también llegan a tener alguna especie de sudoración que emana pues también el famoso ectoplasma. Se sabe que en este caso, por ejemplo, de Florence Cook, pues se han tomado hasta 44 fotografías de la supuesta fantasma o persona conocida como Kathy King, y según las conclusiones, pues era el espíritu de una mujer que se manifestaba a través del ectoplasma de la medium con el objetivo pues de demostrar la existencia del mundo espiritual, aunque ya años posteriores se ha dicho que que este tipo de fluidos o este tipo de imágenes pues se les ha catalogado como de falsas. Pero existen algunos estudios científicos realizados sobre el ectoplasma, llegando incluso a recoger muestras que se analizan en diferentes laboratorios, uno de ellos en el laboratorio de parapsicología de la Universidad de Duke, en Carolina del Norte, por el doctor Joseph Van Rijn, en el que en ellas pues parece ser que se han encontrado ingredientes como los seres fosfato de calcio, el clorato de sodio, los leucitos, los glóbulos de grasa y células epiteliales, los cuales forman, pues, de alguna manera, el ectoplasma. Este pues esta sustancia o este fluido que ha sido tan polémico en los casos de medios y de sesiones espiritistas.
4: De hecho, lo vemos en películas como la de Ghost, cuando entran en trance, incluso las personas pues registran como temperatura alta o baja, o de repente el pulso cambia, o hay sudor, ¿no? Es lo que hemos visto en películas, pero que a final de cuentas sabemos que la vida está pues basada, las películas están basadas en la vida real, Eduardo.
8: Sí, y hay, por ejemplo, hay un par de hermanos que son muy famosos, que se llaman Vasílica y Viroca Popescu, que son muy famosos en el ámbito de la parapsicología por ser uno de los casos más asombrosos de mediunidad y materialización ectoplásmica. Ellos son nacidos a mediados del siglo XIX en el seno de una familia de titiriteros muy humilde en la actual Rumania, y que pues de hecho hay fotografías muy impactantes de ellos sacando una especie como de telarañas desde la boca, lo cual pues llevó a muchos investigadores, por ejemplo al psicólogo alemán Max Restor, en 1868, enterado de los poderes que tenían estos jóvenes, pues viajó hasta el recóndito Valle de Añina para llevarlos a Europa. De ahí recorrieron Berlín, Londres, París y Monte Carlo, entre otras ciudades, realizando pues sesiones de espiritismo, en donde fueron perfeccionando la técnica de la materialización. Después se dice que este tipo de cosas eran falsas, y en 1869 los hermanos Popescu empezaban a hacer hasta dos sesiones por semana, en donde tras entrar en trance pues materializaban ectoplasma de familiares fallecidos de los asistentes, y así duraron más o menos aproximadamente un año. Ya en diciembre de 1870 pues ocurre algo extraño, algo que hasta entonces no había ocurrido en sus presentaciones, dado que se producía mucha cantidad de ectoplasma. Este lo envolvió por completo durante unos minutos, pero no volvió a entrar dentro de la boca del niño, como lo era habitual, y en esa sesión del ectoplasma se dice que se desvaneció poco a poco entre los asistentes, lo que le pudo haber causado la muerte a estos jóvenes. Entonces son casos, Mayra, que están muy bien documentados y que hay que tener mucho cuidado. Siempre lo hemos retirado aquí en Misterios Ocultos. Cuando todos aquellos nuestros amigos que nos escuchan quieran entrar en el mundo de lo espiritual, pues lo recomendable es que lo hagan de la mano de una persona especialista en estos temas.
4: Claro, que sepa manejar esas energías, porque podrían quedar allí situaciones densas o tensas que pueden provocar otros acontecimientos. Te lo agradezco mucho, Eduardo Escoto, con nosotros y con todos ustedes. Queda pendiente algunos temas, muchos temas contigo, Eduardo. Te lo agradezco como siempre. Hay que seguirlo en su canal de YouTube y estar al tanto de todo lo que presentas, hermanito. ¿A dónde lo hacemos?
8: Muchas gracias, Mayra. Pues invitar a todos mis queridos amigos a que me puedan seguir en mi canal de YouTube. Me encuentran como Eduardo Escoto, en donde van a encontrar una gran variedad de temas que seguramente serán de interés para todos ustedes. En mi cuenta en Instagram, @lalo_escoto, y desde luego también en mi WhatsApp, pues si quieren ustedes alguna terapia o alguna limpieza energética, lo pueden hacer a través del WhatsApp, que es el +57 318 697-3831, repito, +57 318 697-3831, y para mí será un gusto poderles atender.
4: Gracias, Eduardo, será hasta la próxima. Solo nos resta decir, como decimos en Misterios Ocultos, que el misterio continúa.
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4: Existen personas que nacen con marcas en el cuerpo, y para hablarnos al respecto esta noche tenemos a la Brujita Blanca aquí en el programa. Brujita, buenas noches, bienvenida una vez más.
9: Muchas gracias, buenas noches, un gusto estar aquí.
4: Este tema es muy interesante, Brujita. ¿Hay personas que pueden nacer con marcas en su cuerpo?
9: Sí, claro que sí. Hay testimonios de personas, incluso me han escrito a mí algunos en mensaje privado, que han nacido con algún símbolo esotérico o con algún símbolo de alguna cruz. Una persona un día me escribió que en su lengua apareció, desde que nació, trae esta persona una cruz de caravaca. que es una protección fuertísima. Quiere decir que esa es una persona con dones especiales, con capacidades especiales, sobrenaturales. Es muchas veces estos pactos los hacemos en otras vidas y entonces hacemos algún tipo de ritual, algún tipo de marca que nos ponemos o que nos ponen y que nosotros aceptamos y llevamos algún proceso ya de protección o de iniciación esotérica, etcétera. Entonces, cuando nosotros nacemos con estos símbolos, pues es una fuerte protección que nos va a acompañar toda nuestra vida, pero también es un recordatorio de que tenemos un trabajo con la humanidad y un trabajo también con nuestra persona. O sea, es un trabajo de iniciación, es un trabajo donde nosotros tenemos habilidades y facultades para poder hacer grandes cosas y cambiar para bien el rumbo de la historia.
4: Brujita, y estas marcas en su mayoría son positivas, pero ¿podrían haber algunas negativas que representen el maligno?
9: Sí, claro que sí. A mí me tocó atender a algunos clientes en una ocasión hace como unos 7 años. Me tocó atender a un muchacho que tenía la marca del diablo en la frente. Este chico tenía la cara del diablo así totalmente dibujada en su frente. No era tatuaje. No era tatuaje. En todas las fotos que él se tomaba, le salía y se le veía perfectamente bien. A simple vista, si tú no le ponías atención, no se lo veías en persona. Pero si lo observabas en las fotos salía la cara del diablo en su frente. Y en su cara, así personalmente viéndolo, él tenía la cara de un demonio, de un Satanás en su cara. Entonces, en la frente, justo en el tercer ojo. Entonces, ¿qué quiere decir? Que probablemente él viene de una familia o de vidas pasadas donde él practicaba el satanismo. Entonces, sí existen este tipo de marcas que pueden ser negativas o positivas. Pueden hacer una persona con alguna figura extraña, pueden ser figuras positivas o negativas, pueden hacer alguien con la estrella de David dibujada, que es esa estrella de 6 puntas, ese es un símbolo muy positivo, pueden hacer alguien con la estrella de 5 puntas, que es el tetragramatón, el pentagrama, que también es una estrella muy positiva, pero también pueden hacer la persona con otro tipo de símbolos que podría ser negativo, o con alguna calavera. La calavera no es malo, la calavera significa una transformación, un proceso constante. Entonces, todo depende cómo la persona lleva su vida, pero si la persona utiliza esos signos a su favor, la persona puede lograr muchísimas cosas y es una persona que tiene puertas abiertas y mucho poder para lograr todo lo que quiera, siempre y cuando la persona esté consciente y entonces empiece a llevar el proceso de lo que ese símbolo le está recordando.
4: Exacto.
9: Incluso cuando nos tatuamos, el hecho de tatuarse es un recordatorio para la siguiente vida. Cada persona que se hace un tatuaje,
4: ¿se marca?
9: No lo saben, pero es una marca, sí. Y muchas veces esa marca nos va a seguir, si no en la piel que nos aparezca de nacimiento, algo simbólico, algo parecido a lo que tiene que ver con el tatuaje. Cuando nos tatuamos, entonces estamos jalando la energía de ese ser que, si le pongo el nombre de alguien, en otra vida me voy a encontrar esa persona. Entiendo. Pero a lo mejor en esta vida es mi pareja, en la siguiente vida va a ser mi hija o va a ser mi hermana, pero me la voy a encontrar.
4: Okay.
9: Cada persona que nos tatuamos, cada símbolo, cada nombre tiene algo que ver y también con lo que ya nacemos.
4: Brujita, si la persona tiene un símbolo malo, ¿cómo se lo quita? Sí.
9: Bueno, la persona tiene que hacer un trabajo, o sea, la persona tiene que cortar, es como una especie de pacto. Entonces, hay diferentes maneras de hacerlo. Se puede buscar a alguien que haga negociaciones con registros akáshicos para que esa persona te ayude a cortar, a través de los registros akáshicos, a cortar ese pacto que se hizo de otra vida. O también se puede buscar hacer una constelación, buscar una persona. Hay muchas personas que se dedican a hacer constelaciones familiares y con una constelación también se puede cortar. O también se puede hacer un ritual en el que ya hemos hablado en uno de tus programas para cortar pactos con entidades. O asistir con alguien que le ayude a cortar ese pacto que tiene, porque son pactos que se hicieron de vidas pasadas y que a veces ni siquiera son nuestros, puede ser de incluso de nuestros ancestros, pero son pactos que si no sabemos manejarlos, necesitamos pedir ayuda, necesitamos investigar para ver cómo podemos sacarle provecho a ese pacto o deshacerlo si es que es algo negativo.
4: Para poder darle más fuerza a los símbolos buenos. Por ejemplo, sí. Un símbolo bueno podría ser una cruz, no sé, ¿esto es correcto
9: sí.
4: o no?
9: Una cruz, sí, dependiendo la cruz, porque hay diferentes tipos de cruz. Pero si fuera una cruz fija, entonces es un iniciado. La persona es un iniciado, es una persona que tiene capacidad para hacer milagros y es una persona que viene con un trabajo muy grande para la humanidad, para hacer mucho servicio de humanidad, mucho servicio humanitario, con un nivel de conciencia más elevado que tiene que despertar la persona, porque no porque tenga el símbolo ya está despierta, sino la persona se tiene que encargar de informarse y de ver de qué manera puede empezar su proceso de iniciación, de autoconocimiento, para que pueda sacar a la luz toda esa sabiduría que viene acumulada de vidas pasadas y ese proceso que trae marcado allí en su cuerpo. Por ejemplo, mi maestro nació con el árbol de la vida en las dos piernas y con la herida de Jesucristo en el costado, igual en el mismo lugar donde Jesucristo lo tenía, y entonces nació con varios símbolos marcados en su cuerpo. Entonces hay mucha gente así, mi maestro lo sabe y por eso se dedica a eso, él viaja por todo el mundo. Hay muchísimas personas que vienen ya con una marca. Entonces llega un momento en que cuando la persona está lista, la persona busca la ayuda o aparece la ayuda, y entonces la persona empieza su proceso para empezar a desarrollar todas esas habilidades que adquirió de otras vidas y para cumplir con la misión, porque esa marca es un indicio de que dejaste algo pendiente que necesitas continuar. Y si no lo continúas o no investigas, lo que puede pasar es que esa energía se vuelve en tu contra, aunque sea un símbolo bueno.
4: Sí, muy interesante con la brujita blanca esta noche aquí en Misterios Ocultos. Personas que nacen con marcas en su cuerpo. Marcas buenas, marcas malas. Brujita, ¿dónde Así te es. Pueden encontrar para información?
9: Bueno, me pueden localizar en el YouTube o en Facebook como La Brujita Blanca. Ahí tengo videos y también me pueden localizar en el 323-384-6071, 323-384-6071 para sesiones privadas.
4: Perfecto. La Brujita Blanca con nosotros esta noche aquí en Misterios Ocultos. Hasta la próxima, Brujita.
9: Hasta la próxima.
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4: Y para mí, en Misterios Ocultos, siempre es un placer enorme decirles que tenemos a Carmen de ESA. Vía telefónica, pero bien puesta para acompañarnos en esta ocasión. Carmencita, me muero por tenerla en cabina, pero por ahorita, buenas noches y bienvenida.
18: Todavía tenemos este medio y nos encanta, ¿verdad? Porque nos podemos escuchar.
4: Así es, mamita, nos podemos escuchar y transmitirle a nuestra gente buena vibra, positivismo, puras cosas buenas para que salgan adelante y le echen muchas ganas a todo lo que hagan en su vida. Y a veces pensamos que no tenemos el apoyo de los ángeles, de los arcángeles, pero sí están allí, están presentes todo el tiempo. Y Carmen de ESA, como numeróloga, como mago y como experta en todas estas materias, pues nos va a hablar precisamente de las jerarquías angelicales y sobre todo cómo podemos comunicarnos con ellos y lograr pues esa ayuda, ¿no?, de su parte, porque ellos siempre están presentes, Carmen.
18: Claro que sí, es un placer siempre hablar de ellos. Antes que nada, tenemos que saber todos que los ángeles, se habla de ellos en Biblia, en la Torah, en Corán, en todos lados se habla siempre de los seres que nos están apoyando, seres de cuarta dimensión que nosotros no podemos ver. Es importante saber que sí o sí, todos, absolutamente todos, tenemos un ángel de la guarda. Este ángel de la guarda es único y exclusivo, hecho para cuidar el alma de cada uno de nosotros. Nosotros podemos cambiar de cuerpo, los que creemos en la reencarnación,
4: sí,
18: pero este ángel te va a acompañar desde el principio. Es una jornada larguísima en la que vamos cambiando como de cuerpo, así como de niño tenías una forma y luego vas creciendo, sí, y vas cambiando tu cuerpo hasta llegar anciano. Es lo mismo cuando nosotros nos vamos, que se llama morir, vamos regresando porque hay un quehacer para cada ser humano. Y este ángel siempre, en las buenas y en las malas, siempre va a estar ese ángel a tu lado. Pero no solamente, Mayra, tenemos el ángel de luz.
4: Sí.
18: También se nos asigna un ángel de la oscuridad porque vivimos un mundo dual, en la cual ambos, sí, están tratando de ganar el valor, lo más grande que tiene un ser humano, es el alma. Entonces, porque es la chispa divina de Dios. Entonces, el invierno está tratando de llevarse esa luz para poder tener poder. Cuenta con que los seres humanos tenemos emociones, tenemos un carácter, tenemos muchísimas tentaciones, y a través de las cuales vamos nosotros perdiendo la oportunidad de regresar al Padre, que es realmente la meta, ese es realmente lo que hay que hacer, la tarea, es, sí, hacer todo lo que se tiene que hacer para ir purificando. Es como cruzar por un valle muy fuerte, en el que vas a tener muchas cosas bellas, tentaciones y todo,
4: sí,
18: pero también vas a tener muchos obstáculos, porque es como todos los cuentos, siempre hay obstáculos, hay camino, hay que saber ganar el alma para poder llegar a Dios, porque decidimos co-crear el universo con él. Tenemos la dicha como seres humanos de co-crear. Nosotros creamos cosas. Todo lo que está hecho material en la tierra, nosotros los humanos lo hemos co-creado. Pero tenemos ángeles. Y estos ángeles te iluminan, te van diciendo. Hay ángeles que ya la Biblia nos habla, el ángel que se presentó a María, el ángel Gabriel.
4: Sí.
18: Y este ángel le dijo que ella iba a ser la madre del Redentor de Jesucristo, ¿no? De Jesús, que iba a ser la madre del Hijo de Dios. Después se ve muchas veces cuando Sara no podía tener hijos, cómo llegan los ángeles con Abraham y Raquel, y le dijo, tu mujer va a darte un hijo, cuando la mujer era mayor. Y así vamos viendo la presencia de los ángeles de Dios por muchísimas formas, pero tu ángel de la guarda jamás te va a acompañar, te va a dejar. El ángel, ¿sabes cuándo se retira, Mayra? Cuando tú, haz de cuenta que vas por una línea, y en esa línea tú vas oscilando, como es la serpiente, has visto el caduceo, la figura que tienen los médicos en su pecho, son dos serpientes que van en medio de una línea y al final, ¿verdad? Hay una luz y las dos caras de serpiente. Estamos siempre caminando entre el bien y el mal, porque lo mismo que es bueno, eso es malo, de acuerdo a la energía que le ponemos. Y el ángel de la guarda te va a estar gritando, por aquí, espérate, no lo hagas, no vayas. Y nosotros, cuando escuchamos al oscuro, nos vamos alejando del ángel de la luz. Y entonces se ve, bueno, vemos así como en cuentos como el ángel llora, cómo se retira, porque por más que él grite, tú tomaste la decisión, pues ves las drogas, te puedes ir para la perversión, para todo lo que aparentemente te da gozo, pero que va perdiendo, el alma va perdiendo su energía.
4: El propósito, ¿verdad? Claro.
18: Sí. De esas las personas que van así, como que ya no tienen energía, tan grises, su piel, todo se les va haciendo muy oscuro, muy feo, porque no está la luz de Dios. Pero cuando tú escuchas al ángel de la luz, como que mira Mayra, ¿no te has dado cuenta que la gente que hace las cosas correctas, como tú lo sabes?
4: Sí.
18: Hay mucha gente que viene a ponerte el pie, que no puede, que Mayra no sabe, que yo creo que no sirve, pero tú no paras, tú sigues y sigues, porque tu ángel te dijo que hay un solo camino. ¿Y qué pasa? Vienen y se botan y se van, y pasa y te quieren pegar, y como que hay algo que los detiene, que te lastimen, y es porque vas correcto, porque haces las cosas bien. Hay una energía muy grande. Ahora, tenemos ángeles, querubines, serafines, tenemos tronos, tenemos templos. Cada uno de los ángeles tiene una misión. ¿Tú has visto a los querubines que no tienen cuerpo, verdad? Estás viendo a los querubines que nada más es una esencia. Claro que la ponen en una forma de carita, pero no es una carita, es simplemente una esencia. Ellos están a cargo de los coros. Ellos son los coros de Dios. Hay tres jerarquías que se dedican a alabar a Dios constantemente.
4: Qué hermoso, ¿verdad?
18: Cuando tú los oyes, así como que, ay, no sé, es como que increíble. Se ha escuchado en algunos templos que están cantando, yo tengo por ahí un cassette, en el que se opaca la voz del organista, de los coros, y entra en el coro de los ángeles. Se te pone la piel chinita, dices, ¿qué es esto? Es impresionante, las voces tan, tan sutiles, tan divinas. Pero hay otros ángeles que se dedican a ayudar. Hay ángeles que son los que te van a ayudar para que tú puedas realizar todo, como los templos. Los templos son ángeles a los que nosotros podemos pedirles, y ellos se encargan de llevar tu petición. Son tres jerarquías. Ellos están viendo lo que tú estás pidiendo. Hay gente que todo lo piensa negativo. Entonces, pues ellos van y llevan el pedido que tú hiciste. Positivo o negativo, porque para ellos no existe eso. Ellos existen que tú estás creando tu propio universo. Y si dices, ay, que soy una tonta, ay, nada me sale bien, ay, que cancela. Entonces ellos llevan todo esto, lo van llevando, ¿sí?, para que se te regrese lo que tú estás pidiendo. Por eso es tan importante hablar con propiedad, ser clara, decir las cosas tan limpias, como dice don Miguel Ruiz, el autor de Los Cuatro Acuerdos, dice que tu palabra es impecable, que cada cosa que dices no se pueda malinterpretar, que no tenga vuelta de hoja, que estás hablando lo correcto, para que entonces te llegue lo correcto. Se puede tardar, como en el cuento de Caperucita, ¿verdad? El lobo le dice, mira, por aquí es más corto, pero al final hay una trampa. Vete por el camino largo, pero el camino que te va a llevar a la felicidad, que te va a llevar a la a que tú puedas realizar tu tarea, que es regresar nuevamente al Padre. Y no sola, tienes que regresar con los tuyos, que esa es la gran tarea. Por eso nos dan tantas emociones. Una de ellas es la tener compasión, tener realmente caridad para los errores de los demás, para no juzgarlos, claro, sino para realmente tener compasión, compatizarte con ellos y simplemente hacer un lado tus criterios, tú todo lo que tú estás poniéndole, mira que fea como lo hizo, que no. Y permite que cada ser humano llegue a través de su propia experiencia a lo que es el camino de su vida. Los ángeles te ayudan en todo, hay ángeles para la corte, incluso hay ángeles médicos, que estos ángeles los comanda el arcángel Rafael. Como tú sabes, el arcángel Rafael tiene todos sus médicos. Y también estos ángeles te pueden ayudar a ser invisible.
4: Carmen Dehesa con nosotros en Misterios Ocultos.

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3: Amigos, noche a noche en Misterios Ocultos, la profesora Venus más que lista, preparadísima para asistir las líneas telefónicas y ayudarles con la interpretación de las cartas del tarot. Venus, gracias, gracias por estar con nosotros.
4: No, gracias a ti, Merita, por invitarme a ser parte de este magnífico programa y después de esa magnífica presentación, ¿qué más me queda que poder leer estas cartas del tarot a todo lo que da para todas las personas que se comuniquen ahora mismo, Marita?
3: Yo sé, mamá, le echa muchas ganas la profesora Venus porque tiene mucha experiencia, tiene un don especial, nacen las personas con esta capacidad de podernos guiar y Venus lleva muchos años haciéndolo, más de 20, 25, 27 años en el sur de California atendiendo a tanta gente. Ahora pues ya viaja Venus para todas partes para poder ayudar a tantísima gente. Yo de conocerla más de 15 años y de estar en el programa 10 años, lo que lleva Misterios Ocultos. Así que si usted vive en San Bernardino, en Santana, en el área de San Diego, en el área de Los Ángeles y donde esté, Venus va a asegurarse de ayudarles con la interpretación de las cartas del tarot, porque ahora la distancia pues es solamente eso. Es algo que ya ni nos preocupa, Venus, porque hay manera para poder apoyar a tanta gente, no importa dónde vivan.
4: Así es, Merita, tenemos llamadas telefónicas, vía Zoom, videollamada, lo que ustedes quieran, estamos aquí dispuestos es a poner todos nuestros dones, conocimientos y virtudes y experiencia al servicio de la comunidad, al servicio de la humanidad, así es que para eso nos pintamos solitas.
3: 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Vamos entonces con esta nena, se llama Raquel Vega. Raquelita, comparte tu fecha de nacimiento con Venus, por favor, mija.
5: Sí, el 24 de octubre de 1979.
4: Muy bien, Raquelita, muy bien, excelente. Bueno, vamos aquí a mirar las cartas, a ver qué dicen estas cartas, cómo nos pueden ir orientando. Vamos a mirar, bueno, uy, Virgen Santísima, Raquel, usted está sintiendo ruidos, escucha ruidos, voces en tu cuarto, en tu casa. Cuéntame, mami, ¿qué está pasando? Porque aquí se ve que hay un ente desconocido que está detrás de ti. Hay una brujería de magia negra, además. Cuéntenos exactamente, mami, qué es lo que está viviendo, cuál es esa agonía por la cual usted está padeciendo ahora, una mujer joven, trabajadora, pero cuéntenos, queremos escucharlo de sus propias voz, porque en realidad lo que está saliendo aquí es muy fuerte. Hay un espíritu negativo, un espíritu burlón, un espíritu que quiere violarte, que quiere hacer

0: siente mucho daño. Así es que cuéntenos, Raquelita, ¿qué es lo que usted siente? ¿Qué es lo que usted percibe?
1: Sí, me le comento. Todo empezó hace un tiempo. Se empezaban a escuchar ruidos, empezaron a mover cosas. Todo esto ocurre pues tras la noche, la madrugada. Ya la verdad estoy muy desesperada porque ya hay ocasiones en que pues siento, ¿verdad?, que hay alguien parado junto a mi cama. Es una desesperación muy grande, pero lo que más miedo me da, yo tengo una nieta pequeña y hace como una semana me dio un susto enorme porque ella me dice que me asegura que ella ve a una mujer. Y exactamente sobre el pasillo donde yo escucho pasos en la madrugada, y le cuento y tengo un escalofrío muy fuerte. La verdad no sé qué sea, que puede estar ocurriendo pues en esta casa. Tengo poco tiempo de habitarla, y desde que habitamos estoy muy nerviosa porque pues siento una presencia muy fuerte, que no sé si soy yo, que me estoy imaginando cosas, pero pues la niña es pequeña y ella me asegura que ve a la mujer ahí, y estoy muy nerviosa, muy desesperada, porque no sé qué está pasando.
0: Bueno, madre, como te dije, hay una entidad aquí muy fuerte y esa entidad no te corresponde. Yo voy a hacer un despojo energético, vamos a hacer un exorcismo para su casa y vamos a sacar esa entidad que está ahí en tu casa. Vamos a darle solución a esto. Por ahora, no se preocupe, pero sí quiero decirte, mami, sí que me gustaría que me compartieras un poquito más desde cuándo usted siente que esta entidad te está tocando, que está haciendo uso de ti, que está violando tu cuerpo, porque eso es lo que está pasando. Y lo peor de todo es lo que tú dices, tu nieta está en peligro en este momento.
1: Mire, empezó hace 6 meses y en esa vivienda pues estamos 4 personas adultas y la nena. Yo desde el primer momento que llegamos sentía una sensación extraña, pero dije, pues es el cambio, la mudanza, el arreglo de la casa. Pero hace 6 meses se empezaron a escuchar pequeños ruidos, pasos, y pues yo me levantaba, ¿no? Y a lo mejor, pues las personas que estamos aquí, alguien se paró, que movían cosas, digo, a lo mejor la nena, no sé. Pero ha sido continuamente avanzado. ¿Y cómo le explico? Ya el sentir que alguien está en mi cama. Y lo he comentado y nadie ha percibido eso más que la nena y yo. Entonces, es muy, muy desesperante.
0: Adelante.
1: Es desesperante, sí, porque como la mamá...
2: Es desesperante, comenta Venus. Es inquietante, ¿no? O sea, es palpable, es real, le está pasando, Venus.
0: Frustrante también es, sí. Sí, exactamente. Esta situación es una de las situaciones de brujerías, hechizos, maldiciones, pero en el caso de ella es que hay un espíritu ahí, hay una persona que falleció y ese espíritu está ahí y es un hombre. Ella ve como una mujer, pero no, realmente lo que las cartas me marcan aquí es que es el espíritu de un hombre, y ese hombre lo que quiere es tener relaciones íntimas con ella y posiblemente con la nieta. 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Mientras que tú vienes a mi consultorio, vas a poner un vaso con agua y le vas a colocar 3 cucharadas de sal de mar y pones el vaso ahí debajo de tu cama. También vas a partir 3 limones en cruz y le vas a poner 7 clavos de olor. Déjame ese ritual ahí debajo de la cama y yo te voy a esperar lo más pronto posible en cualquiera de nuestros consultorios. Te voy a dar nuestro número telefónico nuevamente para que puedas hacer la cita. Ok, Raquelita, no se preocupe. Vamos a desbloquear toda esa energía negativa. Vamos vamos a sacar ese espíritu que quiere ser, quiere abusarte, ¿ok? 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
1: Sí, sí, ya lo acabo de
0: 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Ok, madre, siempre hay una solución, siempre tenemos una herramienta para que usted pueda estar tranquila, para que usted pueda deshacerse de ese mal espíritu que hay ahí, ¿ok?
1: Perfecto, claro que sí, yo asistiré lo más pronto posible.
2: Perfecto,
0: okay,
2: mamá.
0: Mi reina, te esperamos.
2: Gracias, mamita. Bueno, gracias a las dos. 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
2: Amigos de Misterios Ocultos, Jami Estrella es chamán, está con nosotros desde Guatemala en nuestra programación. Jami, te doy la bienvenida, buenas noches, ¿cómo estás?
9: Hola, buenas noches. Bien, gracias a Dios. Aquí bendecida. ¿Tú qué tal?
2: Amén, amén. Gracias. Muy bien, Jami. Miren, hoy vamos a platicar con Jami de la lectura del cigarro del puro. Esta es una manera de adivinar o de interpretar o de leer precisamente a través de un puro. Y hoy vamos a ver si se lee el puro en sí, si se lee la ceniza que cae, si se lee el humo que se eleva o si es una combinación de todo. Jami, ¿me puedes hablar al respecto, por favor?
9: Muy bien, gracias por la oportunidad ante todo. Bueno, les voy a contar un poquito. Vamos a hablar sobre el arte de leer el puro o el cigarro. Esta arte es llamada tabacomancia. Es una de las artes mágicas más antiguas que es usada en relación a la videncia. Las culturas donde más se usa el puro son las culturas mayas, cubanas, entre los magos, los brujos, los hechiceros, entre paleros. El puro no solamente sirve para lectura, sino que también nos sirve para trabajar, para limpiarnos, para traer, para alejar, para abrir caminos, para dominar el pensamiento de las personas. El arte de usar los puros también es relacionado con las velas. ¿Por qué? Porque según lo que uno va a realizar, uno debe de utilizar las velas según el color, ¿verdad tú?
2: Sí.
9: El puro lo podemos utilizar para la salud, para el dinero, para el amor, para el trabajo, para alejamientos, para separaciones, para limpiezas, para destrucciones. El tabaco es muy utilizado en la santería, el espiritismo, los paleros. Todo es magia ancestral. Yo le llamo magia ancestral porque viene desde culturas antiguas. Antes era la manera en la que ellos interpretaban enrollando hojas y haciendo ellos sus propios tabacos. En los puros interpretamos tanto el humo, como tú decías, el humo, la ceniza, el color, las formas, las figuras, el sabor, porque es increíble cómo el puro nos viene a dar sabores en la boca.
2: O sea, en el paladar, por ejemplo, si una persona está enferma o hay una maldad, el humo o el tabaco o el puro te da un sabor en tu lengua distinto, Jami.
9: Sí, sí, totalmente distinto. Puedes llegar a sentir sabor a chile, sabor a sal, muchas veces se siente el olor a excremento según el trabajo que la persona tenga, ¿verdad?
2: Claro.
9: Entonces, según lo que la persona tenga, así es como vas a sentir, vas a percibir, y son sensaciones distintas porque se puede llegar a provocar náuseas, vómitos, mareos, pero es por lo mismo, ¿verdad? Según las energías o la energía que esa persona mueva.
10: Por ejemplo, cuando se va quemando el puro y se le van haciendo frisuras o hoyos o marcas, ¿esto tiene algún significado dependiendo de su profundidad o de su tono o algo que...? Porque yo he visto que soplan o lo ven y lo voltean a ver como si lo estuvieran leyendo, porque eso es lo que están haciendo, ¿verdad? Lo están interpretando. Pero ¿sí representa algo como se ve?
9: Sí, sí, bastante. Incluso, bueno, para empezar a interpretar o para empezar a usar el puro, debemos de tomar en cuenta que al principio y lo más importante es presentarlo o conjurar el puro. A una entidad, a la entidad que ellos deseen, suponete en mi caso, la Santa Muerte, San Simón, la Corte de los Juanes, a la divinidad. Entonces, según la persona y según el ritual que se va a realizar, así se conjura. Entonces, ya empezamos, se enciende, bien sea con una vela o con fósforos de madera, ¿sí?
10: Okay.
9: Entonces, empezamos a interpretar. A interpretar el puro, la manera de agarrar, la manera de utilizar el puro. El puro tiene dos lados, el lado pequeño que es para traer como una vela, ¿verdad? Y el lado grueso que es para alejar o para limpiar.
10: Entonces, si la gente va por una limpia con el puro, lo fumas de una forma y le soplas a la persona, ¿es así como se hace una limpieza, Jami?
9: Así es, el puro entonces se conjura del lado revés, que es el lado ancho, y se empieza a jalar el puro, pero en esta situación no se jala, sino que se sopla, se saca la situación, el trabajo o la energía que la persona mueva. Hay que hacer énfasis en que no siempre se necesita que una persona esté presente para poderle limpiar, porque muchas veces creemos que por la distancia no se puede, sí se puede. ¿Por qué? Porque recuérdate que nosotros a la hora de conjurar el puro lo podemos conjurar al nombre de la persona que está pidiendo el trabajo.
10: ¿Alguien puede desesperarte a través de la fumada de un puro? ¿Puedes provocar que alguien te llame o atraer a una persona si quieres que alguien regrese, por ejemplo, a tu vida y le fumas un puro? ¿Eso sucede, Jami?
9: Sí sucede, sí sucede. Recordemos de que, es lo que te digo, a la hora de conjurar estás conjurando el cuerpo, mente, alma y espíritu de la persona. También deben de tener muy claro de que no solo es el puro, sino que es la energía, es la concentración que se está utilizando para poder hacer el hechizo. Porque en este caso entonces estamos hablando de un hechizo que es para desesperar a la persona, ¿verdad? Entonces se empieza a llamar, se usan ciertas oraciones, las que ayudan a desesperar, y por supuesto que sí funciona.
10: Wow, okay. El humo que desprende el fumar el puro, ¿el humo dice algo?
9: Sí, mira, el humo puede ser de color blanco, puede ser de color oscuro, puede ir al norte, al sur, al este, puede venir hacia ti. Si el humo va hacia la persona que está pidiendo el trabajo, significa de que está siendo escuchado, ¿sí? Si el humo empieza a ir a diferentes lados, significa que la persona que está pidiendo el trabajo no está conectada y está indecisa, ¿verdad? Si el humo va al contrario, quiere decir de que el trabajo va a tardar, o también puede decirnos de que hay algún tipo de protección y que por eso no
10: se puede hacer.
9: No cede, ¿verdad?
10: Interesantísimo. La ceniza del puro, la cantidad o cómo cae al suelo o al lugar donde se está haciendo, ¿tiene algún significado, Jami?
9: Sí, claro que sí. Claro que sí. Y el color, mira, estamos hablando de una limpieza. El color del puro es oscuro, quiere decir que hay demasiadas energías negativas puestas en ese lugar y que una sesión no va a ser suficiente, sino que hay que trabajar varias veces. Cuando ya el puro empieza a quedar blanco, quiere decir de que ya las cosas van fluyendo y que los seres que se invocaron están trabajando para podernos ayudar. ¿Cómo vamos a empezar a interpretar el puro? El puro se prende, como te decía, con una vela, un fósforo, y ya lo empezamos a jalar y a jalar. Entonces ya miramos la puntita del puro, que es la corona, ¿verdad? Que es donde se encendió, y ahí es donde empezamos a ver si tiene puntos negros, si hay bocas, si hay caminos, si hay sombras. Entonces ya empezamos a ver qué es lo que sucede. Lo que tú me decías de los agujeros, ¿verdad? Los agujeros puede significar de que hay muchas envidias, hay separaciones, hay resentimientos, según lo que se esté trabajando.
10: Jami, en el puro o en la lectura del mismo, ¿se pueden ver, por ejemplo, embarazos, abortos, situaciones de este tipo?
9: Sí, así es. Sí se puede ver. También recordemos que es parte de la evidencia que cada persona recibe y el mensaje que se está transmitiendo en ese momento que se está realizando la consulta con el puro, porque en esta ocasión sería una consulta, una lectura la que se estaría realizando. Como es de que muchas veces se ven, es por la manera de las figuras, de las formas, de los agujeros, de los personajes que van apareciendo. Incluso en el puro puedes ver cómo es la persona que te dañó, cómo es la persona, como estamos hablando del aborto, ¿verdad? Y qué momento fue el aborto, si fue provocado, según también a qué tanta información esté el consultante para recibir, ¿verdad? ¿Qué tanta información quiere recibir y esté abierto a recibir esa información?
10: Claro, todo depende del acceso que se le da desde un principio al que consulta y de parte del consultante, de parte del cliente o del, ¿verdad?, del enfermo, por decirlo así. Entonces me comentas que se pueden hacer limpias. ¿Quiere decir que el puro no solamente interpreta, sino podría sanar, Jami?
9: Sí, definitivamente. Sí, era lo que te decía, sirve para sanación. Para limpiezas, para traer, para alejar. Sí, definitivamente, si la persona, acuérdate que la base de todo es la fe, ¿verdad? Y si la persona tiene fe, tanto al consultante, como el mago, como el hechicero, como el brujo, tiene que haber una conexión especial, pero sí ayuda bastante a sanar.
10: ¿Se pueden ver muertes?
9: Por experiencia. Sí, también se pueden ver muertes, se pueden ver accidentes, tanto puedes ver cosas presentes, cosas pasadas, como cosas futuras, ¿sí? Es como ver el tarot, tú puedes ver pasado, presente, futuro. De la misma manera viene a pasar con lo que es el puro. Puedes ver algún accidente, lo que no puedes ver bien es el tiempo, pero sí puedes identificar qué persona va a ser o si es cercana o es lejana, ¿verdad? A tu círculo.
10: ¿Hay algunos días en específico que funcione más la lectura de un puro, Jami?
9: Mira, en lo personal yo lo trabajo en lo que son los días martes, miércoles y viernes, el día donde mejor conexión se siente, pero ya aquí depende de cada persona, de cada mago, cada hechicero, claro. Cada chamán, la energía y el enfoque que se tenga con el puro, con lo que estás haciendo, ese es el día que tú debes de usar. En mi caso es el día viernes.
10: Perfecto. Bueno, Jami está con nosotros. Ella es chamán, está en vivo desde Guatemala y está a la orden de cada uno de ustedes. Si necesitan una lectura, interpretación o limpia de el puro, pues Jami lo puede hacer. No importa que esté a distancia. Jami, ¿dónde te comunican y dónde te buscan?
9: Muy bien, en Facebook aparezco como Jami Estrella, mi número de WhatsApp es el 502-4876-0874 y vuelvo a repetir la página de Facebook como Jami Estrella, ahí me pueden dejar un mensaje en Messenger, ya yo les puedo dar mi WhatsApp.
10: Me gusta. Gracias, Jami, por habernos acompañado en esta ocasión en Misterios Ocultos. Será hasta la próxima.
9: Gracias, Sergio.
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11: Enrique Villanueva, coach de vida, hipnoterapeuta, nos acompaña en el programa. La importancia, fíjense bien, de dedicar tiempo de calidad a los pequeños. Dicen que no es la cantidad, sino la calidad.
12: Ciertamente, como lo has mencionado, se trata de calidad. Y digo esto porque el ritmo de vida que actualmente llevamos quizás nos impide pasar tiempo suficiente. Y algunos padres encontramos en eso la excusa como para no acercarnos a los chicos. Sin embargo, les digo que no importa la cantidad de tiempo que les dediquemos, sino que el tiempo que pasemos con ellos sea un tiempo importante en el que podamos compartir nuestras emociones, nuestros pensamientos, nuestros anhelos. Si podemos crear ese espacio, realmente no importa si son 20 minutos, porque ese espacio va a ser bien aprovechado en la mente de esos pequeños cerebros en formación. Para ellos va a ser el momento de sembrar, el momento de depositar información que va a ser por el resto de mi vida.
11: Exacto.
12: Yo siempre les digo a los padres que piensen en esto. A pesar de todo lo que el mundo nos ha enseñado, en realidad jamás se trató de lo que vamos a dejarle a nuestros hijos. Las herencias, las posesiones materiales, las casas, no es lo que les dejamos a ellos, sino más bien lo que vamos a dejar en ellos.
11: Exacto.
12: Eso es sumamente importante. Ahí es donde tenemos que hacer un quiebre y apartarnos de todo ese sueño de yo trabajo todas estas horas para poder
11: para dejarte
12: algo en el futuro. No. No estás ni siquiera seguro si vas a poder dejarle algo en el futuro. Por lo pronto, tienes este momento, el presente, para poder depositar algo en ellos. Y es lo que vas a dejar en ellos, lo que es más importante. Ese es tu verdadero legado.
11: Exacto.
12: La semilla de tus mejores cualidades, sembradas en lo profundo del corazón de esos niños.
11: Exacto, es que el maestro más importante no es el que tienen en la escuela donde pasan muchísimas horas, sino el que tienen en casa, Enrique.
12: Así es, y ciertamente somos el primer maestro de estos chicos. En esto que depositamos en ellos, ahí está el inagotable tesoro al que ellos siempre van a poder recurrir, incluso mucho después de que nos hayamos marchado nosotros de este mundo. Ellos todavía van a guardar en su corazón los consejos que le dio mamá, los recuerdos de papá recostado en la cama al final del día contándole historias a este niño, el esfuerzo que hizo mamá para en el intermedio entre dos trabajos enseñarle a cocinar a su niña, y estos pequeños espacios, ¿no?, que le ganamos a este tiempo de prisa para poder compartir con los chicos, son cosas que van a quedar en ellos grabadas de por vida y que les van a servir a ellos también para guiarse en el modelo de familia que ellos van a después a extender a sus propios hijos y a su esposa y con quien sea que se vayan a relacionar a futuro.
11: Exacto, son esas pequeñas cosas que son especiales y que es la, ahora sí que los valores, ¿no? Tal vez también darles ese valor para afrontar la vida, enseñarles como el carácter, ¿no, Enrique?
12: Así es, amigo, lo van a aprender con el ejemplo de nuestra propia vida, ¿no? Lo que les enseñamos a través de nuestras acciones, de nuestras palabras, nuestra manera de reaccionar. Te digo que yo trato de aprovechar cada instante para darle una lección a mi hijo, y a veces estamos manejando y el carro de pronto se avería y lo veo que él se desespera y se preocupa, y le digo, sí, mañana esto va a estar perfectamente resuelto, no tiene ningún caso asustar, más bien ayúdame a empujarlo aquí a la estación de gas y arreglamos las cosas y vemos a qué recurrimos, pero va a ser una cosa a la vez, un paso a la vez.
11: Exacto, entonces, dedicar la atención.
12: Esos pequeños instantes son, son momentos en los que el chico puede tomar un modelo de cómo se funciona en la vida. puedo estresarme y ponerme a llorar y sufrir, o puedo resolver, ¿verdad? Fíjate, conforme los chicos van avanzando en edad, cada vez van a estar menos dispuestos a escucharte, porque van a empezar a escuchar más a sus amigos, al compañero de la clase o a la televisión, por último. Entonces, cuanto más temprano empecemos los padres a sembrar estas semillas en ellos, es mejor. Yo digo que aprovechemos cada espacio. Yo recuerdo a este papá, y este señor trabajaba dos turnos, fíjate. Él tenía dos turnos y solamente veía a sus hijos al salir por la mañana al trabajo, que nada más para darles un beso en la frente y salir a trabajar. Y cuando por la noche muy tarde llegaba, solamente para recostarse con ellos en la cama, contarles lo que hizo en el día hasta que se dormían los chiquillos. Estos niños, lo creas o no, tenían un desempeño excelente en su escuela, eran estudiantes de lujo, estaban siempre arriba, y era justamente porque tenían ese momento de calidad con su papá. Los pocos momentos que podían pasar con él eran momentos en los que había cariño, había cercanía, había esa intimidad de compartir lo que sentimos y lo que pensamos. Entonces, eso es lo que genera este dejar en ellos. Olvídense de dejarle a ellos, porque no sabemos cómo se vienen las cosas, cómo se viene la economía en futuro, pero ocúpense todo el tiempo de qué cosa es lo que estoy depositando en estas mentes fértiles, cuál es la clase de semilla que estoy poniendo ahí.
11: Claro, lo que se está sembrando, esa calidad y no cantidad. Enrique Villanueva con nosotros en el programa esta noche, pero también con ustedes a la orden, Enrique.
12: Claro, amiga, todos los amigos interesados en saber más de lo que hago pueden entrar a mis canales en YouTube, me buscan Enrique Villanueva, ahí tienen más de 160 videos con información. En Facebook me buscan con mi nombre también, Enrique Villanueva, le agregan CHT.
11: Muy bien, Enrique, muchísimas gracias y será hasta la próxima.
12: Hasta la próxima, amiga. Un abrazo.
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11: Y aquí en Misterios Ocultos con Felipe de Jesús, y hablará acerca de los 5 pasos para ser una mujer exitosa en el hogar.
13: Efectivamente, Mayra, muy buenas noches antes que nada. Como ya mencionaste, Mayra, el tema de ahora que ganó por votación popular fue 5 pasos para ser una mujer exitosa en el hogar.
11: Ok.
13: El paso número 1, ¿qué es? Es fe y educación. ¿Por qué? Porque las mujeres, Mayra, son las que nos educan y básicamente son las que inculcan la fe y son las responsables del funcionamiento de un hogar.
11: Así es.
13: ¿Qué entendemos por fe y educación? Un hogar que no tiene la creencia en Dios, que no está establecida, es un hogar vacío. Y principalmente las madres son las responsables de inculcar esta creencia en la divinidad en la familia. Muchas veces uno como hombre, pues como que es más vaguito, ¿verdad? Para querer ir a la iglesia o para ponerse uno a inculcarle principios de religión a nuestros hijos. Y las madres tienen ese don de podernos estar inculcando la creencia en un ser superior. La educación comienza también en el hogar. Inicia desde el momento en que un niño nace. Muchas veces las mamás piensan que la educación es responsabilidad de los maestros de la escuela.
11: Exacto.
13: O piensan que es la responsabilidad del pastor o del sacerdote o de su guía espiritual. Y en realidad son ellas las que establecen este tipo de principios. La educación, como te digo, es fundamental, pero principalmente que tengamos fe. El segundo paso es el amor, porque el amor tiene que inundar toda tu casa, tiene que inundar tu hogar. La falta de amor es algo que se siente, Mayra. Hay muchos hogares que están vacíos.
11: Así es.
13: Hay hogares que no tienen ese sentimiento de amor. Prácticamente se ven como extraños unos con otros, cada uno en su mundo. Así que, mujer que me escuchas, inunda tu hogar de amor. Hazle sentir a toda tu familia que los amas. Pero más importante, no dejes pasar un solo día sin decirles te amo. Haz todas tus tareas también y todas tus responsabilidades en un amor absoluto. No lo hagas como si fuera una carga, que el cocinar, que el limpiar, que el trabajar, que el cuidar, lo hagas con devoción y con amor porque se va a sentir. Una comida preparada con amor es mucho más sabrosa que el mejor plato en un restaurante.
11: Así es, Felipe.
13: El tercer paso es trabajo y obligaciones. Para aquellas amas de casa que también trabajan, a veces pues tienen la doble responsabilidad, no solamente de aportar al hogar, sino también de cumplir con sus obligaciones o con su trabajo como mamás y mujeres. Entonces, cuando tú hagas un trabajo, busca el propósito de por qué lo haces. O sea, pregúntate tú como mujer, en realidad, ¿por qué trabajo? ¿Qué es lo que hay para mí? ¿Qué es lo que yo quiero aportar? Y cuando tú encuentres ese propósito, entonces lo vas a empezar a hacer con agrado. Porque cuando tú haces tus obligaciones por el simple hecho de hacerlas, te vas a dar cuenta que es una carga muy pesada. Pero cuando encuentras el propósito, cuando tú identificas que estás haciendo eso porque quieres una familia feliz, hijos sanos, hijos amados, hijos exitosos, entonces el trabajo se convierte en una pasión. También tienes que recordar, mujer que me escuchas, que la casa más limpia no es la que se limpia más seguido, sino es la que menos se ensucia. Ahí también tú como educadora de la familia tienes que acostumbrar desde hijos y esposo a poner las cosas en su lugar. Muchas veces uno deja pues ropa tirada por todos lados, zapatos y todo eso, y la mamá tiene que andar detrás de uno correteándonos para decir dónde es donde tienen que ir las cosas. Eso va a hacer que agilice tu carga, que no sientas un día tan pesado, porque no tienes que sobrelimpiar, sino básicamente todo va a estar de una manera más ordenada y vas a poder tener más tiempo para ti y vas a tener más tiempo para tu familia. El cuarto paso es el respeto. Okay. El respeto es fundamental en la familia, es fundamental en el hogar. Primero que nada, respeta a tu esposo, porque si tus hijos ven que tú respetas a tu esposo, ellos te van a respetar a ti y lo van a respetar a él. También respetas a tus hijos y respeta las decisiones que tus hijos tomen, siempre y cuando no vayan en contra de algún daño que se puedan hacer a ellos mismos. Respétate a ti y no permitas tampoco que nadie te falte al respeto. No permitas que tus hijos te levanten la voz. No permitas tampoco que tu esposo te levante la voz, porque los hijos ven lo que los padres hacen. Establece esas reglas, no grites tampoco. Una palabra firme no necesita llegar al extremo de los gritos. Nunca te insultes cuando estés enojado. Si algún día te pones tú en desacuerdo con tu pareja o están discutiendo, procura hacerlo alejado de los hijos. Proponte nunca insultarse, porque cuando uno está enojado, dices cosas de las que después te arrepientes. Respeta también el espacio de los demás. No seas tan fisgona, no seas tan entrometida. Sí, es verdad que tienes que supervisar ciertas cosas, pero tienes que entender que tanto hijos como esposo y tú misma necesitan un espacio. Hay necesidad a veces de estar en paz contigo mismo, de ordenar tus pensamientos, y uno tiene que saber respetar esos espacios en la familia de los demás y sobre todo darles un espacio de enfriamiento. Dejar que el esposo se vaya al cuarto o dejar que se salga un momento, que respire, que agarre aire, en vez de estar discutiendo y discutiendo y discutiendo sobre el mismo tema. Hay que darnos esos espacios entre nosotros. El quinto y último paso es el perdón. Los hombres, Mayra, tendemos a perdonar con mayor facilidad. A los 5 minutos los hombres estamos como si nada hubiera pasado. Y la mujer todavía está sintiendo toda esa carga emocional, todo ese veneno por dentro, porque es más emotiva. ¿Qué quiero decir con esto? Pues no prolongues tus enojos. Exacto. O sea, si ya te enojaste, no seas de ese tipo de mujeres que dura 2-3 días enojada, que llega y le avienta la comida al marido. Porque muchas veces cuando uno se enoja, si lo analizas de manera fría, a veces la cuestión por la que te enojaste ni siquiera valía la pena. A veces son desacuerdos sin importancia que los hacemos demasiado grandes. Perdona los errores de los demás. Hay que reconocer que en esta vida nadie es perfecto, Mayra. Todos tenemos errores. Tenemos que aprender a perdonar. Aprende también a decir perdón. Muchas veces los adultos nos cuesta trabajo decirle a nuestros hijos, hijo, perdóname, me equivoqué. Y es bueno que nosotros aprendamos también a pedirle perdón a nuestros hijos o a nuestra pareja. Los hijos ven eso. Si tu niño ve que tú eres capaz y tienes la humildad de pedirle perdón por un error tuyo, él va a aprender que eso es normal y lo estás educando, lo estás enseñando a él pedirle perdón a los demás cuando también se equivoque. Más importante todavía, aprende a perdonarte. No seas tan severa contigo misma. Muchas veces el peor crítico de ti como mujer eres tú misma. Los demás están en paz y a veces tú eres la que te quedas con esos sentimientos, con esa carga emocional. Sientes que no das lo suficiente y tienes que aprender a reconocerte. Sé benigna contigo misma. Recuerda que cualquier persona tiene también la facultad de ofenderte y hacerte sentir mal, pero tú tienes el poder de decidir por cuánto tiempo te vas a sentir mal. Y recuerden, amigos, el conocimiento es poder. aplicarlo a nuestra vida diaria es sabiduría. 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
13: Buenas noches, Mayra.
3: 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En el siglo XVIII, en los bosques de Europa del Este, surgió una figura rodeada de historias extraordinarias. Israel Ben Eliezer, fundador del movimiento jasídico. Sus seguidores contaban que poseía una conexión espiritual tan profunda que la naturaleza misma respondía a sus oraciones. Relatos antiguos aseguran que podía sanar enfermos con bendiciones, conocer pensamientos a distancia e incluso detener tormentas con la fuerza de la plegaria. Pero más allá del misterio, su mensaje central era revolucionario. Enseñaba que cualquier persona, no solo los grandes sabios, podía acercarse a Dios con alegría, fe y sinceridad. Para algunos, sus milagros fueron sobrenaturales. Para otros, eran metáforas del poder de la fe y la esperanza. ¿Fueron prodigios inexplicables? ¿Historias simbólicas transmitidas por tradición? ¿O el reflejo de una espiritualidad que transformó vidas? 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
3: 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En las leyendas de Centroamérica existe una figura pequeña, traviesa y misteriosa, el Zipitillo. La tradición lo describe como un niño de vientre abultado, sombrero enorme y pies volteados hacia atrás. Dicen que su origen proviene del folclor salvadoreño y que es hijo de la Ciguanaba, otra figura mítica de la región. Se cuenta que vive en los bosques y caminos solitarios, riendo entre la maleza y jugando bromas a los viajeros. Sus huellas invertidas confunden a quienes intentan seguirlo, desapareciendo sin dejar rastro. Algunos dicen que protege la naturaleza y castiga a quienes dañan el bosque. Otros lo ven como un espíritu travieso que simboliza la infancia eterna y la conexión con la tierra. ¿Un simple cuento para asustar niños? ¿O un guardián ancestral de los montes? 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
11: Amigos de Misterios Ocultos con Mayra Berenice desde Guadalajara, una vez más, el chamán Paulino nos acompaña. Maestro, ¿cómo está? Bienvenido al programa.
23: Mayra, muy buenas tardes, con el gusto de saludarte a ti y a toda la gente que te sintoniza a través de esta estación.
11: ¿Será que nosotros nos podemos dar cuenta o detectar portales dimensionales a través de los espejos? ¿Acaso los espejos son alguna fuente, alguna conexión o alguien nos podría estar observando a través de los mismos? Maestro, ¿qué nos dice al respecto?
23: Mire usted, Mayra, desde hace miles de años se sabe que los espejos son puertas dimensionales a otras dimensiones, a otros universos. Esas puertas, esos espejos, a veces se encuentran activos. Una manera de saber si nosotros en nuestro hogar tenemos activo un espejo puede ser con un péndulo, podemos preguntar si o no está activo, sería un método. Ajá. Y el otro péndulo, la otra manera de usarlo es con tu propia mano, con tu mano izquierda. Vas a pasar tu mano a unos 4 o 5 centímetros del espejo, por todo el espejo. Y si sientes que en algún punto del espejo te jalan, o sea, tocas, sí, tienes a tocar el espejo, es que ahí está abierto un portal. Ahora, es muy importante que no duermas con un espejo a tus pies. Okay. Hay muchas personas que tienen la cama y enfrente de la cama tienen un tocador y hay un espejo.
11: Exacto.
23: ¿Por qué? Porque esa persona está perdiendo energía durante la noche, no descansa, no duerme. ¿Por qué? Porque el espejo es un portal, contiene plata, es luz y jala la energía. Entonces, las personas que duermen con los pies hacia el espejo o la cabeza enfrente de un espejo no descansan y duermen adecuadamente. Esto lo sabemos nosotros a través de diferentes disciplinas. Los espejos también nos ayudan a hacer trabajos con velas. A veces cuando nosotros queremos hacer o romper un hechizo muy difícil, sí, ponemos una vela en medio de dos espejos, porque ese efecto de los dos espejos nos hace romper el trabajo multidimensionalmente, en cualquier dimensión en donde se encuentre, ajá, sea en el plano espiritual, en el plano astral, en el plano físico. Ahora bien, cuando usted quiera cerrar un portal en un espejo, tiene que utilizar un guante, ¿ok?
11: Okay.
23: ¿Por qué? Porque los espejos no son cristales. Los espejos son otro tipo de situaciones que pueden contener estos poderes mágicos, estas energías, y esto te puede perjudicar. Entonces, se cierra un espejo cuando nosotros tomamos un octágono y lo colocamos, el octágono, en el lugar en el que nosotros nos percatamos que está abierto.
10: Está la fuga.
23: La fuga, y tomamos el octágono con la mano izquierda, lo ponemos en ese lugar, y con la mano derecha vamos a hacer un símbolo con los dos dedos como una espada, y vamos a cortar y cerramos hacia el lado izquierdo. Abrimos hacia la derecha y cerramos dando vuelta al octágono hacia el lado izquierdo. Okay. Después ponemos una vela en ese lugar y entonces nuestro trabajo de cerrar ese portal estará completamente terminado. Tenemos que decir que muchas personas pueden llegar también a observar su imagen distorsionada en el espejo.
10: Exacto.
23: Esto es muy común. Cuando tú percibes esa imagen distorsionada en el espejo, es porque tienes un portal abierto y del otro lado estás viendo tu parte oscura.
10: Maestro, si las personas ya tienen esos espejos enfrente de sus pies, a un lado de sus cabezas, etcétera, ¿qué es lo mejor hacer si no pueden colocarlo en otro sitio? ¿Taparlo cada noche?
23: Sí, lo tapas.
10: ¿Sí sirve?
23: Con una sábana blanca. Sí, sirve taparlo con una sábana blanca. O pues buscar orientación para que, de acuerdo al Feng Shui y de acuerdo a lo que nosotros tenemos, ese espejo se encuentre bien orientado hacia un punto cardinal que no esté trayendo, que se te esté deteniendo la prosperidad, la riqueza, y que deje de fluir en ti todo lo que tú tienes. Dependiendo las culturas, sabemos que los nativos americanos decían que el espejo robaba el alma, que sí. No se dejaban tomar fotografías porque les quitaban el alma, y tampoco utilizaban espejos porque decía que ahí veías la sombra de tu alma.
10: Claro. Maestro, ¿ningún espejo podría tener un portal positivo? ¿Podríamos encontrarnos con espejos que nos ayuden en alguna cosa con estos portales?
23: Te voy a decir algo. En la cultura judía, cuando alguien fallece, se tapan todos los espejos en la casa durante 7 días.
10: ¿Y
23: cuando
10: esto
23: una
10: es?
23: Persona muere, hay un periodo de luto de 7 días y se tapan todos los espejos, porque precisamente los portales que podemos ver o abrir a través de un espejo no son portales dimensionales positivos.
10: Okay, entonces podría haber una conexión con el más allá, digamos.
23: Mira, dentro del ocultismo, los espejos siempre han tenido un poder oculto. Siempre han tenido diferentes situaciones y los hemos utilizado como oráculos para adivinación. Y recordemos que los aztecas, los persas y los griegos y los romanos, también los árabes utilizaban los espejos miniatura pulidos en las entradas de las iglesias para ahuyentar a las brujas. Y en los espejos también hemos utilizado, sobre todo en México, el espejo de obsidiana, que es el espejo negro que nos ayuda a ver la parte más oscura y profunda de nuestro ser.
10: Uy, también dicen que los espejos, si se te quiebran, puede ser de mala suerte. ¿Esto es cierto, maestro?
23: Hay una superstición de que quebrar o romper un espejo son 7 años de mala suerte. Cuando alguien lo quiebra o lo hace intencionalmente, puede ser, pero también un espejo nos puede ayudar a robarnos el alma de una persona para poderle hacer una brujería o un hechizo. Le explico cómo. Si usted es una de mis clientas y yo le digo que para poderle hacer el hechizo al hombre que usted quiere, necesito una foto, pero usted me dice que no tiene ninguna foto de él y que no la puede bajar de Facebook ni puede obtener la foto, yo le voy a decir que usted tome un espejo de mano y que usted se vea a sí misma y apunte hacia donde está el hombre. Y cuando tenga la figura del hombre reflejada en el espejo, rápidamente lo cierre.
10: Okay.
23: Y en ese momento que usted cierre el espejo, captura la imagen de ese hombre y con eso yo le puedo hacer un hechizo.
10: Se queda registrado.
23: Exactamente, por lo que le estamos diciendo. Recordemos que los nativos americanos no permitían ni que se les tomaran fotografías ni tampoco verse en espejos. Todo espejo y todo portal es una ventana. Es lo único que estamos nosotros diciendo cuando decimos las personas ventanas son portales, son espejos. ¿Hay que tener miedo? No hay que tener miedo si usted no se siente cansado, si usted no tiene ningún tipo de problemas, puede que no tenga esto. Pero si usted se siente cansado, le va mal, tiene mala suerte, cheque los espejos de su casa. Yo soy su amigo el chamán Paulino Martínez y le comparto mi WhatsApp y mis redes sociales. En Facebook me puede encontrar como chamán Paulino Extrasensorial y mi WhatsApp es 521-33-1611-4548. 521-33-1611-4548 y en Facebook chamán Paulino Extrasensorial.
2: Gracias, maestro. Será hasta la próxima.
23: Gracias, Mayra.
3: 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En la mística judía medieval aparece una figura envuelta en misterio y advertencia. Yosef de la Reina, conocido como Rabí Yosef de la Reina. La tradición cuenta que era un gran cabalista que intentó hacer lo impensable, traer la redención al mundo antes del tiempo señalado. Según los relatos, buscó confrontar y someter a fuerzas espirituales oscuras para apresurar la llegada del Mesías. Pero la historia toma un giro inquietante. Se dice que en el

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3: Hable bien.
4: Hay un bat. Mira, a veces hay dos cosas que no me gustan de ti. Eres bien encimoso. ¿Eh? Y cuando te agarras gritando como loco, vale. A la raza le cae re gordo esa madre.
3: No, al contrario, me piden que grite.
4: No. Cuando le haces, ay, ay, ay, está bien bonito. Cuando
3: ¡no!
4: Haces, ya, ya, soy re feo.
3: No sé, la gente lo pide.
4: No. Estamos para complacer borracho.
3: Claro que sí. Si me mandan diciéndole esto, ¿qué le voy a decir que no?
4: Señores, no. ¿Qué te iba a decir? A ver, ¿se pueden callar allá las dos comadres allá? Las comadres alegres que hasta casi oye el chisme. ¿O lo cuentan o qué? Hubo un vato que se hizo pasar por jugador profesional rico y cayeron hartas morras. Giselle Bravo nos tiene el reporte, así que nos vamos hasta allá, hasta afuera de los de la residencia donde vivía supuestamente este vato. Ella fue una de las víctimas. Adelante.
5: No, claro que no. Bueno, Don Cheto, le cuento la historia que es muy divertida, se podría decir, porque ¿en qué aspecto? Los vatos ahorita, los que están en ese mood de que las morras ahorita están pidiendo de más y todo el rollo, están risa y risa porque dijeron cómo las morras cayeron en eso por interesadas. Resulta que este vato tenía plataforma formas de conocer a morras, y en su plataforma de conocer a morras, el vato pues tenía de que era jugador de fútbol americano profesional de la NFL, que jugaba para los 49ers, etc. Si te ibas a su página de Instagram, pues tenía hasta fotos con el casco y ponía, o sea, él vivió una doble vida, Don Cheto, porque literal creaba contenido que daba a entender que el vato literal sí era jugador de fútbol americano. Rentaba carros que hacía creer a las morras que eran sus carros, pero exóticos.
3: ¡Chale, neta!
5: Que Ferraris, y según enseñaba sus mansiones en las que vivía y lo que sea, contactaba a estas morras y les decía, no, que bla, bla, bla, yo me dedico a esto, etc. Y luego le sacaba dinero a las morras diciendo que aparte de lo del fútbol americano, él era empresario. Entonces las invitaba a ellas como a invertir y todo eso, y como les enseñaba esa vida de lujos, pues las morras caían, viejo. Entonces llegó a estafar a múltiples mujeres.
4: ¿Pero las hacía suyas? Ah, ¿tú crees que no?
5: No necesariamente, o sea, literal tenía como un romance con ella, le sacaba el dinero y luego ya cuando podía, pues ya se iba con la otra, y eso era lo que sustentaba su vida
4: exótica. Ah, le sacaba dinero.
5: ¿Sí?
4: Yo conocí un caso de una chica, de hecho aquí la conocemos casi todos, sin decir nombres, que la cortejó un vato así enrelojado y... ¿cómo se dice? Enrelojado.
3: Sí, bien,
4: y
3: buchón.
4: Que daba buchón. Y ella anduvo con él, y al rato después pasó el tiempo y la vi y le dije, oye, ¿sigues con aquel muchacho? No, hombre, ¿por qué? No, hombre, me dejó el crédito bien madreado. Que luego el vato le empezó a decir, oye, me van a dar una feria, pero
5: a ver,
4: se están tardando.
5: Apáguenle el micrófono para saber quién es.
4: Sí, entonces ya después, no va a decir chino porque es bien así.
3: Ah, de Silvia no van a hablar.
4: El vato le decía, oye, es que no me ha llegado la feria,

0: de esto y del otro, y empezó a pum pum a meterle feria a sus tarjetas macizo, y el vato un día se fue y la dejó como 60 mil dólares endeudada macizo.
1: Wow.
0: Quiero hacer un tema yo el día de hoy para las puras morras. ¿Qué tipo de mentirosos te han salido a ti? O sea, de esos vatos que dicen, como, por ejemplo, ahí te va una. Y esto pasa mucho en los ranchos. Llega un vato en una trocona, ¿verdad? Y dices tú, ay, no, no falta. Y a veces los ranchos tienen esa magia tan bonita de que las mujeres, traes una buena troca y...
1: Y con eso caen.
0: Y con eso caen, ¿verdad?
1: Sí.
0: Qué magia tan bonita, el realismo mágico. Ni Macondo tenía tanto realismo mágico, señor. Yo no entiendo cómo que una camioneta las puede,
1: Y emocionar.
0: Emocionar, pero sucede en algunos pueblos.
2: Oiga, pero también aquí, ¿eh?
0: Ok, también aquí.
2: No nomás en los pueblos, y ahora con cualquier camionetilla...
0: Entonces llegaba allí mi sobrino en una camionetona. Voy a decir mi sobrino más por decir, no, es que fue mi sobrino. Llegaba mi sobrino el chino en una camionetona y la Giselona decía, ay, está bien guapo el de la camioneta blanca. Y en realidad... El vato no era su camioneta. Empieza a andar con él y cuando este ya se la roba, cae a una choza donde no tienen camioneta y la camioneta blanca era de su patrón para el que él trabajaba.
1: ¡Chale!
3: No.
0: O sea, ese tipo de mentiras en que hayan caído las morras o que usted conozca alguna hermana, alguna prima o algo, que les echaron mentiras. Y estas también ellas tienen cierta culpa, Giselle.
2: Ah, no.
0: Por ejemplo, estas morras postaban con él porque se les hacía atractivo y porque decían, wow, oh, wow, aquí soy.
2: Mire, yo me he sabido de historias horripilantes de amigas, de que los vatos, y eso sucede mucho aquí en Los Ángeles.
0: A ver,
2: platícanos. Los Ángeles y Miami, cosas así. Me sé historias porque tengo muchas amigas que han trabajado como bottle service en los antros y cosas así.
3: ¿Tú
2: y
3: crees
2: platican,
3: que no?
2: Y platican que los vatos llegan, pues con los relojazos, disque de marca, bla, bla, bla, comprando botellas y todo el rollo, y llegan ahí derrochando dólares, y por acá ya cuando ya les ven su realidad, en verdad ya cuando los conocen, aparte los vatos no tienen pues ese, ese dinero que supuestamente iban a derrochar, y eso lo ves demasiado aquí en Los Ángeles, ¿eh?
1: Ah, sí, de eso se vive aquí.
2: Sí, literal de mantener como una apariencia para impresionar tanto en redes sociales como a las morras así.
4: Ahora, la neta, el 95% de las viejas sí caen.
2: Ah, sí, claro. Es que eso es lo malo, güey. Lo que decían y lo que se volvió viral de esta situación es de que decían los vatos cómo las morras caían en esa situación si ves sus
1: posts. Supuestamente el vato tiene dinero.
2: Ajá, pero lo que decían que el vato literal hizo hasta un video con un amigo de que supuestamente estabas firmando el contrato de que estaba firmando con los...
0: Y el caidera.
2: Ajá.
0: Y... Ferrari, ¿no te ha pasado, no te han hecho mentiras de un cierto Jais?
3: De una...
0: Que se hizo... No, es que mis papás tienen un negocio y...
3: Una amiga.
0: A una amiga, a una amiga.
3: A una amiga le pasó que, pues, la engañaron, señor, que el vato tenía familia, estaba casado, y la feria no era de él, era de la señora.
0: Oh, o sea, él se la daba de soltero y de dinero, y era de la esposa.
3: Era de la esposa. La esposa era la de la feria.
0: A ver, fíjate que ahorita que me acuerdo, yo me acuerdo de un vato que era, se hizo ciudadano americano, ¿verdad? Entonces él decía que daba con una morra y decía, no, es que yo nací aquí. No, le había arreglado su esposa con la que todavía vivía.
1: ¡No!
0: Hey, sí, ya me acordé de uno, ya me acordé de eso.
2: That's freaking horrible.
0: Sí, es horrible. Y el vato decía, no, soy soltero y yo nací aquí. Nomás que viví más tiempo en México, por eso te hablo con acento. Nah, la morra después se dio cuenta que el vato estaba casado y que ahora también las muchachas son pues bien también humildes.
1: Sí, honestamente.
0: O sea, vato que...
1: No digo nada.
0: El otro día me decía una red, escucha, es que no sé, don Cheto, es que ando con... Me da un consejo, que ando con un vato y que se desaparece por días y no me contesta.
2: Ay,
0: y luego regresa y me dice, es que yo a veces me pongo de cierta manera y me tengo que ir.
1: Bueno.
0: Desconectar el teléfono.
2: Ay, claro que no.
0: Y yo le decía, hija, esa película ya la vi, está casada ese güey.
2: Sí, tiene morra.
1: Ah, güey.
0: ¿Verdad que sí?
1: Ah, güey, güey. Esa siempre la aplicamos. Digo,
0: la aplicamos.
1: Ese ya es de diario.
0: Así como que sí, ya, o sea, y ya después ya como que la morra dice, ¿sabes qué? Yo también he pensado, y me dice, mi hermana también me dice que está casado el vato, le pues sí, está casado.
2: Es obvio.
0: A ver, va.
2: ¿Qué vato se desaparece de esa manera, viejo? Tan drástica, pues.
4: Entonces, este tema es para las morras. Morras
0: que
4: desahóguense.
0: Le han hecho una mentirota así de ese tipo de, me dijo que era dueño de Maseca. Dame, ah. Explico y que al dueño me maseca el güey o mí. Se venga. Dice, Don Cheto, ahí con ustedes trabaja una muchacha que andaba con un vato que le decía, soy el dueño del Subway. Ah. Pero la dueña era la esposa de él. Ah. Oh. Saludos a la Ferrari. Ah. ¿Te conoce algo, Raúl, o qué?
3: No.
0: Saludos, Raúl. Aquí.
3: Saludos, Raúl.
0: Dice, Don Cheto, mi cuñado se trajo a una de México, lo enlevó con una troca que llevó de aquí prestada.
4: ¡No!
0: Durante su estancia en el rancho, la morra se vino con él. Cuando la morra llegó aquí, dijo, aquí me vas a meter una casa llena de gente.
4: ¡Tracas!
0: ¡Tracas!
4: Ahí le va a
0: estar. O sea, la morra se enmorzonó tanto del norteño.
4: Camioneta.
0: Que cuando llegó dijo, no, pues la camioneta es de mi primo. ¿Y dónde vamos a vivir? Aquí. Y así.
4: Y viviendo cinco.
2: Pero yo tengo una pregunta. A ver, venga. Si hay gente que, o vatos que están escuchando.
0: Dice, espérate, dice, Don Cheto, mi primo la metió al cuarto y ahí dormían sus dos carnales.
4: ¡No! ¡Dale, güey!
0: ¡Hijo de!
5: Yo me voy.
0: ¡Aplausos! ¡Más merece por no, más merece la güey!
5: ¿Interesada?
0: Adelante, Giselle.
2: Mi pregunta para los vatos si están escuchando que han aplicado esta. O sea, ¿no se dan cuenta que eventualmente se les va a caer el circo, pues? O sea, por ejemplo, los que piden prestar el carro.
0: A mí ver. No me mires, pero aquí tienes un gran ejemplo. Chino, te quiero hacer una pregunta.
4: A mí no me mires, pero yo...
0: ¿No tiene miedo el vato de que se le caiga el circo o él sabe que se le va a caer el circo en algún momento?
4: No, yo creo que él sabe.
0: Ok.
4: Sí. No, yo no he sido de esos, la verdad.
2: No, yo sé, pero yo quisiera que los vatos que sí aplican esa, o sea, ¿cuál es su propósito? O sea, por ejemplo, es como, no sé, uno de mujer que dijera, no, es que pues uno casi no aplica tantas de esas de para impresionar. Pues,
4: ahí te va, no. Escucha esta.
2: ¿Las fotos?
4: Sin él.
2: ¿Las fotos? Ah, bueno,
4: ¿el
2: sí,
4: maquillaje?
2: Sí, bueno. Sí.
4: Mi carnala andaba con un güey que según abogado, bien vestido, traía relojes mamalones, muy alhajado, y el vato se sentía de lana. Un día fuimos al zoológico en familia, y el güey no traía dinero ni para la entrada. Mi jefe tuvo que pagarle hasta la perra entrada.
2: Qué fuerte.
0: Pero nomás no traía ferias y días.
4: Ah, de todos modos, que no sé.
0: De perro siempre.
4: A ver,
0: ¿cómo estaba ahí ese jale?
4: Si tú andas de mamila y sabes que vas a ir al zoológico, tienes que llevar una lana. O sea, ¿cómo puedes?
2: ¿Cómo no vas a tener para una entrada al zoológico?
0: Sí, yo pensé que iba, familia. Que este tema iba para otro desenlace, que llegamos al zoológico y lo saludó un chango. ¡Primo! A ver, ahí te va. Don Cheto, mi compa es un güey que carga bocinas y cables en lugares donde hacen conciertos. Y él le dice a las morras, soy promotor de artistas.
5: Ay, mucho.
0: Y han caído las morras porque el vato las mete a los conciertos diciendo que es promotor de artistas y es el vato el que jala los cables.
4: ¡No!
5: Hay muchos de esos en las estaciones de radio, señor. Saludos a...
0: ¿A quién?
5: Aquí a la que buena.
0: No es de huevo hablar, ¿eh?
5: Por eso me mantuve callado, señor.
0: Ok, va.
4: Dice, no digas mi nombre de esta morra, pero no, de mí no van a estar hablando. El que ahora es mi esposo, el güey pasaba en carros y camionetas diferentes cuando llegaba al rancho. Pues el güey me embobó y me vine con él. Y cuando me vine, resulta que todos los carros y camionetas con las que iba eran de sus hermanos. Tómala por mensa.
0: Te hubieras casado con un carnal.
4: Hijo de su...
2: Fuerte, güey.
0: Bueno, pero no le salió tan mal marido, ¿sí?
4: Pues ahí dice que no sé.
0: O ya de pura vergüenza dijo, no, ya no voy a llegar yo toda derrotada.
2: Ay, pero también
0: al
2: uno de... A mí me sorprenden las morras que se quedan a pesar de que vieron que pues no era por ahí la cosa, pues. O sea, como la que llegó ahí, la que llegó y que la metió a un cuartito junto con los hermanos de él, ¿se quedó todavía con el vato?
5: Pero es que ¿qué más hace?
2: Ay, no, güey. Yo si me estuviera en una situación así, yo no me quedaría. ¿Cómo voy a dormir en el mismo cuarto de los hermanos, güey?
0: Sí, ¿cómo no?
2: No.
0: ¿Es común en los ranchos?
2: No.
0: Digo, aquí en el norte, no sé, pero... Dice, ahí le va. Mi prima se juntó con un güey que era de Estados Unidos porque llegó al rancho y le dijo, sí, yo tengo papeles. Se juntó con ella, le hizo un hijo y ella le dijo, oye, ya ahora que tenemos niño, ¿no nos puedes arreglar? Y él dijo, ¿arreglarles qué es? Y yo nomás iba con visa de trabajo a trabajar en el fil. O sea, fue una mentira medias porque tenía papeles temporales, pero tenía papeles. ¡Chale!
4: Tengo un tío de 30 años que el güey lleva como 7 o 8 parejas. Dice, y caen, viejo. Les hace videollamada. El cabrón no sabe ni leer ni escribir, pero sube fotos de él con uniforme militar o de policía y en unos trocononones y luego hace videollamada y atrás de él se ven unas casas bien perras acá. Dice, yo no sé cómo les lava el cerebro, pero han caído, viejo. Han caído.
0: A ver, don Cheto, lo mío no va, pero quiero que lo lea. Ok, querida. Señorita García, le voy a decir. Ayudé a un ex a comprar una traila que luego me la pagaba que porque tenían un dinero que todavía no se lo entregaba. Bueno, entonces yo le compré la traila esperando a que me fuera a pagar. Yo ya me sentía, aparte de su mujer, dueña, empresaria, señora contratista de negocios.
2: ¡Eso!
0: Un día de la nada me dijo, lo nuestro no va a funcionar. Subís fotos a las redes que no me gustan. Y yo le decía, mis fotos son fotos normales. Ni con escote, ni nada, nomás mi cara. Y me dejó de hablar y dejó de pagar la traila. O sea, ella le robó la traila, pues.
2: No es cierto.
4: Chale. Dice, a mí me andaba ligando un güey que me decía que tenía racers, camionetas, perronas, cuatrimotos de las caras. Y resulta que el güey era el que lavaba los carros, nada más que se los daban y se los llevaba a su casa y les hacía dite.
2: No manches,
0: a ver, dice un vato. Don Cheto, mi hermana cayó con un vato que trabajaba en la radio y nomás cayó porque le dijo, estoy locutor, bro.
4: Mentiras no fueron. Si es locutor, brother.
2: Dice esta morra, caí con un vato que traía diferentes carros, hablando de, dice, según era veterano del Army y vivía en una casa al lado de la playa. Pues descubrí que esa casa era de su amigo, que estaba cuidando porque su amigo andaba en Japón. Los carros eran porque trabajaba en BMW y se los llevaba para componerlos. El vato era un simple técnico de BMW que solo rentaba un cuarto y a mí me decía que esa era su casa.
0: ¡Ay, qué fuerte! Te cuento una parecida. Dice, don Cheto, ¿cómo está? Hace 2 años en Guadalajara, mi hermana tenía un novio. Después de 2 años de relación, ella salió embarazada. Resulta que ya cuando ella estaba embarazada, nos dimos cuenta que él no se llamaba como decía.
2: Ay, no es cierto.
0: No tenía la edad que él decía. Tenía 6 años, no vivía donde él decía, y tenía 6 años comprometido. ¿What? Y el carro en el que iba a ver a mi hermana era de la novia comprometida con la que vivía.
4: ¡No, maracas!
0: No, no. Ídolo de ídolos. Capo, máquina, sensei, gurú.
4: Mándame un póster autografiado, compa, y sin ropa, porque te lo mereces. Lo voy a poner ahí en mi garage. Hijos, qué chulada, chulada.
0: Dice, don Cheto, una morra de mi rancho decía, yo me voy a casar con un empapelado. Y un día le cayó un morro norteño y le dijo, yo te llevo y te saco los papeles. Por lo mientras, te paso con Coyote. Ella dijo que sí. Cuando se la trajo para acá, el vato le ponía unas madrizas, la amarraba de la cama, la encerraba en su cuarto. Un día ella se escapó y se regresó para el rancho. O sea, no era el príncipe azul, pues, que el vato era ya.
2: Qué fuerte, viejo.
0: No, es que los norteños llegan, vale. Bueno, llegamos.
5: Llegamos.
0: Espléndidos, buenos mozos. ¿Verdad? Y acá, no menos, no, nada que ver, vale. Oye, pues, ¿sí así se la han rifado las morras tú?
2: Sí, viejo. Sí tiene muchas historias. Dice, ¿qué contar?
4: De mi hermana no van a hablar. Mi hermana se casó con un güey que la iba a ver al rancho. Venía, obviamente, a Estados Unidos para allá. Iba en camionetas diferentes. La estúpida mi hermana se enamoró de él. Se la trajo a vivir con él. Señor, vivían en una casa de 2 cuartos, incluyendo cocina, sala, 2 cuartos. Y vivían ahí 8 personas. Y cuando llegó mi hermana, 9. Wow. Y hasta la fecha, mi hermana sigue con él en la casa de mi mamá y con su marido. Híjoles.
0: Te voy a contar una de Televisa. Ya con esta cierro, ¿ok? Dale. Dice, don Cheto, cuéntela de mi carnala. Mi papá tenía un puesto de periódicos en Ciudad de México, pero su puestecito lo puso en una zona de ricos. Mi hermana iba a ayudarle a mi papá al puesto de periódicos, donde siempre llegaba un hombre muy trajeado en unos carrazos. Ajá. Él se empezó a interesar en mi hermana. Mi hermana no se la creía que un rico le estuviera echando los perros. Ajá. Se juntó con él y después resulta que no era rico. Era el mandadero de una familia rica. Nomás que a huevo tenía que andar trajeado. Le sacaron a mi padre hasta lo que no. Terminaron con lo poco que tenía. Acabaron endeudados. Y al rato lo tuvo que dejar porque luego él quería hasta abusar de su propia hija.
2: ¿What? No manches.
0: O sea, güey. El güey no, este no, era un... Era una ficha, joyita.
2: Una ficha.
0: Sí, te imaginas ella vendiendo periódicos. Aquí con mi padre vendiendo el periódico. Y llegan los vatos en carro, se da y... ¡Hey! El periódico de hoy, por favor. ¿Cuál va a querer? Dame el Sol de México, el Universal y el Washington Post. Y ella así... Estás muy guapa, ¿eh? ¡Gracias, señor! ¡Ay, gracias, señor ricachón! Nos vemos pronto. Mañana vuelvo. ¿Vas a estar aquí? Mañana voy a traer un carro rojo, ¿ok? ¡Ay, gracias, señor ricachón! ¡Papi, papi! ¡El señor ricachón me quiere! ¡Cuidado, hija! ¡No confíes en esos hombres! ¡Pero él me ama! Y se la llevó y era mandaderazazo.
2: Debería de ser radionovela, Don Cheto.
5: Sí, ¿verdad? Debería, honestamente.
0: ¿Y por qué estás durmiendo, Miguel?
5: No.
0: ¿Te miras así?
5: Me cayó primero y ahora quiere que hable.
0: No, pues sí, habla cuando tengas algo que decir. Nada más para decir, hace casas así nada más. Así que, uy, para hablar nomás así. ¿Eso en qué ayuda al programa?
5: La gente se ríe, señor.
0: Oh, que se van a reír. Don Cheto.
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0: Cheto.
1: Hablemos de el segmento introspectivo.
2: ¿El segmento qué, Ferrari?
3: No está.
1: No está, pero está
2: Acuario. Está el Acuario.
1: Está peor. A ver, ¿cómo se llama? El segmento se llama el segmento introspectivo con Don Cheto. ¡Jálate, Acuario!
4: El segmento introspectivo con Don Cheto.
2: ¡Eso, Acuario!
0: ¡Bravo!
3: ¡Bravo!
1: ¿Cómo se llama el segmento, Acuarios?
2: Así lo digo bien. A ver, ¿cómo se llama el segmento, Acuarios?
4: El segmento introspectivo con Don Cheto.
1: ¡Ah, bien, Acuarios! ¡Danos el conteo porque empezamos en...
4: 5, 4, 3, 2...
2: ¡Ya sigue la madre!
1: ¿Sabes qué, Giselle? Ay, mira, no. Te voy a decir algo, hija. Delante de tu padre y de tu madre. Dati de Santos, que soy un viejo sesentón. Bueno, setentón. Yo ya te hubiera a ti hecho unos 4 chiquillos, hija.
2: Ay, ¿sí o no? ¿Y eso qué no, tiene que ver?
1: Yo traigo risa y risa todo el perro día.
2: Yo te hubiera como... hecho uno, ¿por qué 4 no?
1: Pero ah,
2: uno
1: te hubiera hecho hijos a lo baboso a ti. Ay, no manches. Traigo, es que esta es de las que se enamoran con risa.
2: Sí, ya sé.
1: Por cierto, dile a tu...
2: Entre risa y risa se
5: le... Ah, ok, ahorita le digo.
1: Señores, ¿qué es una cosa introspectiva? Ese es algo que se describe como, pues, mirar hacia adentro de ti mismo, de analizar lo que piensas, lo que haces, lo que sientes, lo que te motiva, lo que te enoja, conocerte y vaya, uh-huh. Echarte un clavado hacia adentro. O sea... Una persona que hace introspección es una persona que dice, ¿y por qué reaccionaría así?
5: Se analiza.
1: ¿Por qué me estoy sintiendo así? ¿Qué es lo que de verdad quiero? Entonces, está bien chido ser introspectivo. Yo me paso de ser introspectivo.
3: De más.
1: O sea, es muy bueno la introspección y es muy bueno la autocrítica, pero yo me paso.
3: Pero si llega uno a aprender demasiado, señor.
1: Pero es que, ¿sabes qué? Aprender de ti, aprendes también de los otros, porque al fin de cuentas, como dijo Silvio, somos iguales en diferente altura. O sea, uh-huh. No es lo mismo, pero es igual, también dijo Silvio, ¿verdad? Sí. Parafraseando ahí a mi ídolo. No somos lo mismo, pero somos iguales
3: como
1: personas. Entonces, entendiéndote a ti, entiendes el mundo. En fin, después de esta diatriba sin sentido que acabo de decir, el segmento es muy fácil. ¿Qué te cae gordo de ti? Porque ahorita el chino es bien bretoso. ¿No te cae gordo ser bretoso?
2: No, a toda madre.
1: Hijo de...
2: El problema...
1: No, a toda madre. Parece que el que te molesta...
2: Es a usted. No, el problema que tengo es de que se me mete algo en la... Una idea. Por ejemplo, tengo la idea de cambiar la pecera otra vez. Ya sé. Entonces, en la onda es de como se me mete la
1: pinche... Tu esposa está latizada.
2: Pues ni que se aguante. Pues si no, la puerta está abierta, pues...
3: Chino, no digas eso, chino.
2: Ah, las cosas como son.
1: Te va a agarrar la palabra.
2: No, a ver, yo no. Yo la consiento. O sea, pues son cosas que... Dijeras, yo siempre he sido de las personas de... Si yo quito la pecera y hice un desmadre y te dejara sin comer o causara tus... ¿algún problema? Dijeras, ok, está bien, la estoy regando.
1: ¿Qué te cae gordo de ti?
3: Sí, te estás yendo por otro
2: pero
3: lado.
2: Pero bueno,
3: por
2: no favor, me cae gordo.
5: ¿Qué te cae gordo de ti?
1: ¿Qué te cae
5: de
1: verdad?
2: Eso, ya me entró la idea de la Cybertruck y ya estoy viendo la idea de voy a entregarle X6, me dan la Cybertruck, pero como quiero un carro de gasolina y no quedarme sin carro de gasolina, estoy buscando un Porsche, un Panamera para usar.
1: ¿Qué te cae gordo de ti?
2: Eso.
1: ¿Qué es eso?
2: El que...
1: ¡Que seas bretoso!
2: El que se me mete algo en la cabeza y ahí voy.
1: ¡Bretoso!
2: Pues soy bretoso.
1: Eres bretoso y es que a mí me cae gordo que seas tan bretoso. Todo querís.
3: ¡Ey!
1: Todo querís.
3: Te le antoja todo. Todo. Yo no puedo entrar aquí con un chorrecito el día de hoy porque lo primero que hizo se dijo, se me antojó.
2: ¡No, qué perra!
1: Y es que yo siento que no te gusta, que te gusta ser así, pero a la vez dices, ay, otra vez ya voy
2: con ensalada. Sí, exacto. Veo la volteaba la pecera y digo, y mejor si la vuelvo a poner grande, larga, así, porque la que tengo me gusta, pero lo que tiene adentro de coral falso como que no me gusta mucho. Y ya ando imaginándome y ya viendo, y ya estoy buscando en internet acuarios grandes.
1: ¿Qué te cae gordo de ti? Giselle Bravo, estás en vivo, güey.
5: Ay, todo. Yo al opuesto de chino, a mí me caigo gordo todo. Soy bien piqui, soy enojona, no sé, todo me cae gordo.
1: Yo también me caigo bien, yo me gusto, pero a la vez me caigo gordo.
5: Yo también.
1: A mí me caigo gordo que no hago nada, que soy bien estático, no soy un vato que me mueva, uh-huh. Me cae bien gordo ser tan indeciso, cae bien gordo ser gris, o sea, nunca decidirme por algo, siempre caminar así como eso, me cae bien gordo ser, me odio, con todo odio jarocho, odio ser tan...
3: ¿Gay?
1: Anticonflicto, ¿cómo se...? ¿Cuál gay? No,
3: ah, perdón.
1: Oigo ser tan, tan pacífico. Odio ser tan pacífico. Ajá. Yo siempre estoy así como, no se peleen. Vamos todos. Viva la paz, viva la armonía. Jesucristo murió por nosotros.
3: Así
1: que odio ser tan pacífico, tan así. Me caigo muy gordo. Vale, Mon Miguel, ¿qué vas de ti? Mi homosexualidad, la forma en que hablo. Señor.
3: creo que lo que más me cae gordo de mí mismo, señor, es el hecho de que a veces le doy segundas y terceras oportunidades a las personas que y no estamos hablando, exacto, dejo pasar muchas cosas y a veces no me priorizo.
1: Voy a hacer un paréntesis. No vamos a leer, repitan conmigo, no vamos a leer
3: a ninguna persona
1: que diga, odio ser tan buena gente.
3: Odio ser tan dadivoso.
5: Odio ser tan noble.
1: O sea, ponemos introspección dura.
2: O sea, por nada positivo.
1: Odio ser tan bueno con las personas. Ayer iba yo manejando.
3: ¿Eh?
1: Y se me acercó un cholillo con un cartelón. Don Cheto, guay. Ya dije, valió madre, ahora tengo que cooperar, ya me... Le digo, mataron a mi amigo, ¿no? Simón, camarada, le di un veintuco. Ya te digo a mi ruca que le di un veintuco, me pone una.
3: Ey.
1: Entonces es como si yo dijera, odio ser tan dadivoso ante la gente.
3: Sí, sí.
1: No vamos a leer esas cosas. Queremos introspección dura y oscura.
3: Ey.
1: Así que la tuya también no te la voy a aceptar.
3: ¿Por qué no, señor? ¿Quiere que se la platique de una manera más negativa?
1: Sí.
3: Señor, me odio que me dejo que me pisoteen.
5: Ay, sí, a mí también me encanta.
3: ¿Así es lo que quiere que le digan en términos negativos? Odio que me pisoteen, que la gente pueda hacer de mí lo que ellos quieren, porque a veces me paso de ser una persona noble y darle, y creer que las gentes pueden cambiar.
2: Eso le encanta que lo pisoteen y lo escupan.
3: Bueno, sí, pero en otro contexto.
2: Luego cuando lo ahorcan, peor.
3: Ah, bueno, en otro contexto, sí. Pero estamos hablando de la introspección.
1: Esta con una vez que regañé a Miguel, quién sabe qué me hizo, algo así, le dije, te voy a ahorcar, así de y le hace. ¿Qué odias de ti, Aquarius?
0: Cómo hablo, cómo pronuncio la R.
1: No, ¿qué odias de ti?
6: No, yo creo que lo que I don't like about myself es de que a mí soy mucho de que se me prende una idea, de que quiero hacer algo y tal vez compro cosas o así para hacer la idea y después hago un follow-up.
1: O sea, que quiero hacer un pastel y vas, compras el de donde vas a poner el pastel, la harina, la leche y los huevos y ahí se quedan los perros cosas.
6: Sí, soy muy así.
1: Yo también odio que soy muy caliente.
3: ¿Cómo?
5: ¡Ay,
3: cómo!
2: ¿Cuándo, perro?
5: ¡No resulta!
3: ¿Qué es lo que usted dijo? Que no vamos a hablar de cosas buenas. No.
5: En exclusiva, Don Cheto es un vato calenturiento.
1: No, bien caliente y que se me mete una ahí.
3: Mañacos.
1: Si, por ejemplo, ¿qué me gusta? Un libro. Ya, lo quiero ya, cuando me llega, deja.
5: Pero le puedo decir por qué es, porque yo tengo esa cosa, es parte de lo ansioso.
1: El ansioso, sí.
5: Eso, yo sí, por ejemplo, digo...
1: ¿Cómo te he hecho cambiar yo en la vida, verdad? Y sí. Tu mamá y tu papá nunca me han dado un perro regalo, decir gracias por cambiar a mi hija.
5: Porque también me he hecho media batote.
1: Bueno.
3: No, batote siempre ha sido.
1: Dice Don Cheto,
5: ¿qué?
1: Odio ser una persona adicta a la anoporgrafía.
3: ¡Ah!
1: He trabajado en ello varias veces y siento que me ha arruinado mi vida, mi matrimonio y mis finanzas. Le quiero hacer una pregunta. Camarada, primero que nada agradezco que estés participando en el programa y te quiero hacer una pregunta muy real para ayudar a la gente porque no eres el único. ¿A qué te refieres con en qué arruinó la pornografía tu vida, tu matrimonio y tus finanzas? Aunque no lo creas, la parte de las finanzas me interesa mucho, porque el matrimonio sé que se arruina porque o te pueden dar muchas ganas o no te pueden dar muchas ganas.
3: Ey.
1: O ya no funcionas porque no estás viendo una imagen. Tu vida entiendo que la puedes arruinar porque ser un adicto a la pornografía es tener una adicción constante a la, ¿cómo se llama esa?
3: La euforia.
1: A lo que te da esa.
2: ¿La adrenalina?
1: La adrenalina momentánea que te da ese momentito que luego se apaga, que es un chispazo. Pero lo finanzas es lo que quiero que me digas.
2: Porque la neta, la no, pues
1: o sea, tú pagas, porque ahorita estamos en un mundo donde es gratis.
2: Casi gratis.
1: Pero tú pagas, eso te ha llevado a meterte a chats donde le pagas una morra por verla, cosas así. Sí me gustaría saber. Vamos adelante. ¿Qué te ha llegado?
5: Abba, aquí va otro, Don Cheto, similar a lo que estamos hablando.
1: Al que empiece con que soy buena gente, lo voy a bloquear. Me voy a saizar y lo voy a bloquear.
5: Mire, ahí le voy. Dice aquí, odio ser impaciente, me da ansiedad y empiezo a sobrepensar todo y me llegan pensamientos pesimistas. Luego, cuando salen las cosas bien, me doy cuenta que me estresé por estupideces que yo no puedo controlar.
1: Ok, ok.
5: Que es parte de lo ansioso también.
1: A ver, ahí te va otra. Dice, odio ser preocupón por mis papás. Siempre les digo, cuídense y ahí les vale madre. ¿Te puedo psicoanalizar?
3: No, señor, también no voy a ponerse aquí tan serio, pues.
1: No, es que a lo mejor ellos nada más están viviendo. ¿No te has preguntado que a lo mejor nada más ellos viven y que el que tiene un problema de que quiera tener todo en control eres tú?
3: Pues por eso te cae gorda.
2: Okay. Sí. Dice, yo me caigo gordo por
1: no poder. No, porque mis papás tienen diabetes y alta presión y a ellos les vale madre.
5: Ay, eso sí, a
1: están
5: ver.
1: Están viviendo.
5: Sí puede ser estresante eso, ¿eh?
1: Sí, sí, sí. Dice,
5: que los estés viendo que les puede.
1: Pero va a llegar un momento, va a decir, ándenle, pues, órale. Y les da su coquita y ya.
2: Odio de mí no poder ser feliz en una relación.
1: O sea, cuando, no salirse de una
2: relación. Cuando tengo una relación y todo va bien perro, a huevo tengo que hacer algo para cagarle la relación y termine. Llevo 20 años divorciado. Me gusta mi soledad, no tener responsabilidad de una pareja. Pero cuando la tengo y creo que voy a ser feliz, siempre hago algo para que termine.
1: Te autosabotea. Te sabotea, mi compa. Pues es que a lo mejor no te funciona en tus... A lo mejor en tus cuentas dices tú, estaba más... Como que estaba más atado, Mario y yo solo, ¿no?
3: O no está listo para una relación.
1: Hay varios tipos de soledad. Y hay una que me causa mucha curiosidad. No, no quiero decir que la quiero criticar, un poquito sí, pero voy a disfrazar mi crítica con la palabra tengo curiosidad. Los que están solos por codos.
3: ¿Cómo por codos?
1: Sí, güey. Hay gente, hay vatos que no se quieren casar porque son codos.
3: Por no querer. No,
1: es que voy a tener que compartir con alguien.
3: Ay, no. No,
1: te lo juro, yo los conozco. Hay vatos que no están solos por codos.
5: Que están solos por codos.
1: Digo, que están solos por codos. Uh-huh. Entonces, a lo mejor aquí mi compa, no estoy diciendo que sea su caso, pero a lo mejor él, al pasar el tiempo, dice, I don't know, Rick, extraño estar solo y que nadie me diga nada.
3: Wow.
1: Entonces le da la saboteadera.
2: Le digo a este vato que me dé ejemplo porque me dice, yo odio ser culé. Y a veces me paso, Don Cheto. Le digo, pero no me dijiste nada. Yo odio, soy un gacho con la gente, güey. A veces quiero cambiar, neta, pero soy bien culé con todas las personas.
5: ¿En qué aspecto?
2: O sea, lo que le dije, dame más ejemplos, güey.
1: No, está bien, a lo mejor nada más una persona...
5: culé.
1: Gacha. Pero bueno, el chiste es que si ya reconoces a ese jali, ya avanzaste un poquito. ¿No será que te estás protegiendo de algo?
3: Posiblemente.
1: ¿Sabías tú que hay gente que es mala porque ellos tienen el concepto de que si soy bueno se van a aprovechar de mí?
3: ¿Le puedo...?
1: Y eso los padres te lo inculcan, hey, amigo. Mira, hay una condición. Cuando tú tienes un papá que te dice, no existen los amigos. Amigos son los pesos que traen. Yo conocí tenía un amigo de infancia y se dejó de juntar con nosotros. Y su papá les decía, te lo juro por Dios, Padre Todopoderoso y Eterno, creador del cielo y de la tierra. El morro, su papá le decía, tú no tienes amigos. Los amigos son los pesos que traes en la bolsa. Y hasta la fecha es un cabrón sin amigos y codo. Sin amigos y codo. Y no estoy diciendo que se haya perdido de la gran vida, pero nomás el vato por ese concepto que le metió su padre de que los amigos no existen, que los amigos son el dinero que traes, son codos y no tienen amigos. Don Cheto.
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0: Don Cheto al aire en este segmento de introspección. ¿Cómo dijo Don Cheto? ¿Segmento qué, mi queridísimo Aquarius? Ni se acuerda.
1: Se me olvidó la palabra.
2: Dile, yo estoy operando. ¿De qué, Chino? No me molestes.
0: ¿Introspección?
3: Introspección.
0: Introspección. En el momento en el que usted se autoanaliza y dice, me cae gordo esto de mí. Esta madre, yo reconozco que me cae gordo. Y no lo puedes evitar. Y tengo uno que está fuerte, viejo. Está fuerte. Dice, odio de mí la sobreexigencia y críticas a mis hijos. Sé perfecto que estoy causando una herida en mis hijos y justamente por eso soy muy crítica. Si mi hija hace 10 cosas buenas, si mi hija hace 10 cosas y 9 son buenas, pero una mala, de esa estoy todo el tiempo un gano. De la mala.
4: Así te trataban a ti.
0: Chale, está fuerte eso, viejo. Pues en lugar de aplaudirle las 9 que hizo bien, estás con la que falló.
4: Así la trataban.
0: ¿Sí cree? Chale. Qué fuerte. Sí está fuerte esa, viejo.
4: No, pues es que así la trataban. Estaban ellas, o así como que era. Porque ella es muy consciente de esa madre.
0: Sí, machín.
4: Es muy consciente.
0: Está fuerte esta. Ahora dice.
4: Esa está fuerte y es consciente.
0: Es consciente. O sea, como dijera, soy no sé. No, sí sé. Dice, buenos días, mi chino. Yo odio de que me den el bajón. Me cuesta mucho trabajo levantarme. Cuando algo está bien perro y me dan el bajón, retomar las cosas me cuesta un perro y eso odio de mí.
4: ¿Qué? Dime la otra vez esa.
0: El que cuando él está haciendo algo y alguien le da el bajón, el vato se cae y para levantarse le cuesta. O sea, le pesa mucho el...
2: La opinión de los demás.
4: Ah, ok. Esa está buena. Le pesa mucho la opinión de los demás.
0: Le dan el
4: Pero
0: bajón.
4: Todas las que he oído se arreglan, ¿eh? Si quieres, si la raza quisiera, se arreglaba.
2: Sí, puedes trabajar en ello. Obviamente no va a ser fácil, Don Cheto, por ejemplo, los que... O sea, hay muchas que ya es un hábito que tenemos de años y probablemente no se va a quitar de un día para otro, pero sí.
4: A ver, quiero leer a Ángel de la Cruz, que aparte que siempre me tira mucho hate, mi compa Ángel, que es un caso muy raro, Ángel de la Cruz, porque todo se la pasa criticando
0: y aquí
4: pero
0: sigue.
4: Ahí está. Entonces tiene una resonancia rara.
0: Ah, sí, varios.
4: Y dice, no se cae usted gordo que a todo quiere psicoanalizar, arregle usted primero sus pedos. Don Todo me da ansiedad. Ángel, no me ofenden tus palabras, al contrario. Mira, lo que yo lo hablo es porque lo he vivido, lo que yo digo es porque yo lo he vivido y a través de mi vivencia hago una opinión por si a alguien le puede
0: servir
4: y porque esas personas se sientan empáticas, porque sabes que el ansioso se topa con mucha gente como tú, carnal, y no lo digo sin conocerte, lo digo porque me han mandado bien hartos mensajes de este tipo, como tú, y sabes en qué le ayuda a un ansioso tus comentarios,
0: en absolutamente nada. El ansioso quiere encontrar a alguien
4: probablemente
0: como él.
4: Le ayuda más que yo le diga, si puedes, si tomas terapia y encuentras esa cosita, probablemente te mejores, ¿verdad? Pero entiendo que lo que quiero es ser empático. ¿Tú qué sabes de empatía? Si nunca, al menos a mí, nunca me la has demostrado. Tú no eres empático conmigo. Tú eres un vato criticón.
0: Pero,
4: y está bien.
0: Pero hay varios, ¿eh?
4: Con tu concepto raro de que me odias, pero aquí sigues, a veces me da por pensar que lo que buscas es atención y sentir que tienes la razón. Yo te puedo bloquear, pero no lo voy a hacer, porque si eso te hace sentir bien, Y tú necesitas que yo sea por momentos el costal donde tú le pegues, estoy dispuesto a hacerlo.
0: ¿Por qué te ríes, güey?
3: Es que me dio...
0: ¡Lo imagino de costal, por gordo!
4: No lo voy a bloquear. No. Si a él le hace sentir bien mandarme esos mensajes, mándamelo.
0: ¿Sabe qué? Yo tengo uno que me escribe, hasta le puse para... Ya sé cuando llega su mensaje, digo, es este güey. Le puse una de esas como Vexales en Instagram para ponerle una banderita. Uh-huh. Entonces ya sé que los que tienen banderita son los odiosos. Pero me da risa de que critican, que no les gusta el programa y que... Pero aquí siguen. Pero todos los días
2: no,
0: están...
2: No, pero opinando. A ver, la gente que tiene esa mentalidad, güey, es gente que no está contenta con su vida y tiene que sacar su frustración con otras personas. Es lo que es. Yo sí estoy feliz, no voy a tener el tiempo de ir a tirarle hate o escribirle cosas negativas a una persona.
4: No, y aparte ya.
2: Es parte de ser infeliz.
4: Volviendo a lo del otro, de la señora que dijo que criticaba a su hija por una que decía mal y todo. De 100 que me dicen que cosas bien bonitas, me sale una como la de él.
3: Exacto.
4: Yo pongo atención a esas 99 personas que me mandan mensajes chidos. De que algún momento, alguna palabra, alguna vivencia personal.
0: Les ayudó.
4: les ayudó, ¿verdad? Este, perdón que lo diga, Chino, pero ¿cuántos conocidos tuyos me has mandado a mí con ansiedad?
0: Ah, un chorro, de empezando hasta por mi carnal y peque.
4: O sea, me explico, les he hecho el paro a escucharlos. No los he curado, pues ni que fuera yo, qué güeyes.
0: No, incluso
4: fuera
0: un radio escucha.
4: Pero a entender lo que tienen, sí les puedo echar la mano, ¿eh?
3: Pero, señor, lo que la gente tiene que pensar es que, por ejemplo, a nadie se le, ¿cómo se le dice? A nadie se le fuerza a estar en un momento, en un lugar que no quieren estar. Si él quiere estar aquí es por alguna razón, y su propósito estar aquí escuchando y que usted le diga estas palabras es por alguna razón. Así, exacto, que
4: aunque después tú te rías como loco.
3: Yo me río porque a este tipo de gentes, este, a mí me da risa, porque al contrario, yo me río cuando me aventan carrilla, me aventan estos comentarios, porque sabe qué, señor, para mí es un halago. Para mí es un halago que la gente se tome el tiempo, porque bueno o malo, pues
4: a mí no, a mí habla de una disonancia bien fea.
3: Por eso, pero si yo, como usted dice, si de alguna manera
4: es les como ayuda... decir, me cae bien gordo la música de death metal, rah, rah, rah, y ahí la estoy oyendo.
3: Ey.
4: ¿Quién está mal? Bueno, voy a seguir leyendo acá. Dice Don Cheto, me odio ser una persona que no salga, que nada más vaya a trabajar y a su casa. No sirvo para nada, dice aquí
0: Don Cheto,
4: chica.
0: Es igual, ¿no?
4: Espérate, no sirvo para nada. ¿Te puedo decir algo?
0: No, señor, está viendo. Ah, está viendo.
4: Odias eso, pero no te lo voy a decir. Tienes agorafobia.
0: Somos dos.
4: Tienes agorafobia, miedo a la gente. Y tengo una mala noticia, querida. ¿Qué? Solo se cura saliendo.
0: Y dígale, dígale.
4: No, como... se cura de otra forma. La puedes no curar nunca, ¿eh? Si tú quieres decir, no, no la quiero curar, así voy a estar yo toda la vida y voy a dedicar del trabajo a mi casa, no tengo nada que hacer en la pinche calle. Vívelo así, asúmelo así y dale. Pero si tú quisieras en un momento curarte de eso, es saliendo.
3: ¿Usted diría que usted tiene agorafobia?
4: Yo no, sí, pero tuve.
3: ¿Sí?
4: Claro.
3: Y lo sanó.
4: A mí mi ruca me sacaba de la casa, me decía, vete, sala que te saque el aire. Y yo manejaba y me regresaba. Sí, esa no. Y a raza que era bien social y de repente le dio esa madre y ya no sale.
3: Wow.
4: Sí. Entonces, cura es bien sencilla, difícilmente sencilla, saliendo.
3: Wow.
4: Saliendo y que te des cuenta que el mundo funciona contigo y sin ti, que te des cuenta que el mundo es peligroso dependiendo de donde estés y que el control lo tienes de alguna manera tú, que te puedes ir a la hora que tú quieras.
3: Uh-huh.
4: Nadie te tiene ahí fuerzas en ningún lugar, nadie te está persiguiendo, ni te vas a morir porque salgas a la marqueta a hacer unas compras.
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0: martes. Se siente como lunes para nosotros, pero bueno, es martes. Fue día de asueto el día de ayer, por eso no estuvimos completamente en vivo. Pero vamos a retomar el día de hoy con Big Little Secret. Bienvenidos ahí, ya estás de regreso a casa.
1: Buenos días a toda la gente que nos escucha y que al rato nos va a ver ahí en el YouTube de Don Cheto al Aire y en Estrella TV. Estamos ya completamente en vivo en este septiembre ya. Se nos fue como agua agosto y ahorita ya estamos a 8 de septiembre, sí, en un respirar.
0: Güey, septiembre, octubre, noviembre, diciembre, 3 meses más y ya se nos va el año.
1: Y Shazam se acabó.
0: Se acabó, diría Grupo Firme. Oye, vamos a tener Big Little Secret, como el día de ayer no estuvimos en vivo, vamos a tener Big Little Secret para que la gente se vaya preparando a través de las redes sociales de arroba Don Cheto al Aire, si soy Said, el Chino al Aire, la chica Ferrari con K y Bravo Giselle, para que nos cuentes un pequeño secreto que usted tenga. Puede ser desde el más pequeño hasta el más grande que usted quiera compartir aquí al aire. Así que váyase preparando, que regresamos con más.

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1: Cheto al aire con esto que es Big Little Secret. Les encargamos que los envíen a través de las redes sociales de arroba Don Cheto al aire. Si soy Said, el chino al aire, la chica Ferrari con K y su servidora Bravo Giselle. Ya vi que te entraron varios.
2: Para la gente que apenas está escuchando el programa, estamos hablando de que entraron mensajes al Instagram. Entraron mensajes.
1: A ver, ¿cuál te entró?
2: Me entró esta de... Ah, no puedo decir el nombre. Sí,
1: me entró la de Santiago. Di.
2: No, porque es anónimo.
1: Ah, bueno.
2: Y aparte es mujer.
1: A ver.
2: Dice, no sé si cuente, pero encontré el celular de mi cuñado y vi que tiene fotos de una morra que no es su esposa. Obviamente no es forma de decir qué hago, pero ese es mi Big Little Secret. No sé si cuente. ¿Cuenta?
1: Sí.
2: Nomás no va a hacer nada. Dice como que está muy chafón. Tu está Big Little Secret... Está light.
1: ¿Quieren uno más arremangadón?
2: Uno perro.
1: Ahí les va de una morra. Dice, buenos días a todos. Mi Big Little Secret es de que me fui a las fiestas de mi novio. O sea, yo me supongo que allá en el rancho de su novio. Dice, y creo que me está gustando el amigo de mi novio.
2: ¡Oh!
1: Tal como él y yo a él. Y si sí se va a hacer, dice, me dirás por qué. Dice, ¿por qué él, pues? Dice, pues ya mi novio fue infiel conmigo cuando él estuvo en su rancho. Y pues yo quiero hacer lo mismo que él me hizo a él. Y su no, y su amigo me gusta. Entonces, pues como que me voy como gorda tobogán.
3: Oh, hágalo porque usted quiere.
1: Si ya te puso el cuerno, regresa.
2: No. ¡Ay, ahora sí! ¡No! ¿Usted qué ha dicho?
1: ¿Qué?
2: No.
3: Que lo haga porque era Kerry. Que lo haga porque a Kerry.
2: Ay, ahora sí. Ahora sí está. No. Tú siempre, perro.
1: Si ella se lo puso a ella.
3: Ya, tío, yo no estoy diciendo que no lo haga. Yo, avanti.
1: Avanti.
3: Avanti, veladona. Pero no ponga si paro. Usted dona. Ponga porque si me está gustando este morro y como quiera. Y deje si cae.
4: Hablando de donas, dice por acá. Dice, buenos días, tengo una espina que no sé si hice bien o hice mal. Lo que pasa es que en el trabajo hace algunos meses una señora, hay días que trae de comida y la comparte o se la regala a las personas que trabajan conmigo. Uh-huh. Un día me llegó a regalar a mí y la verdad es que le mordí y no me gustó. ¿Qué? Y no me lo comí. Y ahora resulta que la señora trae donas y trae pan y dice... Jorge, te traje una dona. Fulana, te traje una concha. Y a mí no me ofrece.
3: Está bien.
4: Le conté a una compañera lo que estaba pasando y ella me dijo, lo que pasa es que vieron cuando tú tiraste la comida, claro, cuando te la dio la señora, claro, y ya no te da. La verdad, yo me siento mal. Porque llego al break room 20 minutos antes y ahora ya no llego al break room y me espero en mi coche nomás porque me siento mal de que no me ofrecen.
3: No. A ver,
2: compa.
3: Querida sentida, primero que nada, quiero que hagas un ejercicio. Mírate al espejo.
2: ¿Quién la cagó?
3: Y si puedes, mírate desnuda. Ay, ¿qué ves en un espejo? ¿Qué va a ver ella desnuda en un espejo?
1: Pues una mujer.
3: Gracias, ahí está. Eres mujer. Si te hubieran hecho la misma, hubieras hecho...
4: Pero es hombre.
1: Peor.
4: El vato sentido ese es hombre.
2: Ay, o sea, ahora okay. Parte de...
3: Vete al espejo, desnúdate. ¿Qué ves?
2: Una mujer.
3: Una mujer. No se ha sentido.
1: Yo también pensé que era una morra, dije.
4: No.
3: No se ha sentido, mi compa. Tú ahí como si nada y no te van a ofrecer. Y ni modo, no pasa nada. También tú, hijo.
1: Sí, malíciala.
3: También tú malicia.
2: Y si no, dile, ya, discúlpame, regálame un hombre. La tirada de tapete, dame una.
1: Ay,
2: más.
1: Además no te vas a torcer porque no te comes una dona de la señora, güey.
3: Tú estás mal por todo lado, chaval.
1: Sí, machín.
3: Estás mal por sentirte.
1: Sí.
3: Estás mal por esconderte. Estás mal por tirar. No,
1: todo. El que nada debe, nada teme, viejo, dicen por ahí.
3: Por todo la... Ok, aquí mis compañeros presentes. Han tenido fiestas. ¿Cuándo me han invitado?
4: Siempre.
3: A ver, siempre. Pero últimamente.
4: Nunca.
3: ¿Por qué?
4: Porque no va.
1: Y no se puede sentir.
3: Ahora, bien quedara yo que. Pues tuvo party el chino y no me invitó. Saí cumplió años y no me invitó. Pues nunca voy. Tienen 15 años sin viperras dándome.
4: Sí, la verdad.
3: Y no voy a ni una.
4: Ni una.
3: Ahí está. Yo no me voy a sentir porque no me invitan.
1: Ni en los dinners.
3: Por ejemplo, cuando Giselle se case, a mí ni me invites.
1: Ay, ¿por qué?
3: Porque tú vas a querer casarte y bien faramayoso. A mí me da vergüenza.
1: ¿Por qué?
3: No, porque voy a decir nomás que... Ay, que la playa a las 7:30 cuando eso se ponga y quién sabe qué güey. Y que los delfines brinquen. Y que, no, yo no, gracias. Gracias, Vale. Yo no voy a ser parte de esa faramaya.
2: Ridiculez. Sígale, yo pensé que iba a decir no, vos. No
3: es brinquen al mero momento de la foto. Y
1: sí,
3: que
1: exacto.
4: Mi Big Little Secret es que este viernes pasado, mi esposa y yo salimos de parranda con una amiga. Ajá. Y cuando salimos de la barra, camino ya a la casa, mi esposa me dijo... Vete atrás con ella y diviértete. Haz lo que quieras.
2: Ay, ¿dónde están esas?
3: Vamos, ay.
4: La cuestión es que iba atrás en el carro. Dice, y le di como cajón que no cierra mientras mi esposa manejaba.
2: Ah, yo quiero de esas. A ver.
3: Pero la mujer dijo, sobres, échate.
4: Sí, sí, sí. Atáscate.
1: O sea que eso ya había sido premeditado por la esposa y por la amiga.
2: Ay, ya. ¿Dónde están esas grandes mujeres? That's crazy, dude. ¿Dónde está?
3: Scooby-Doo. ¿Sabes? Esa mujer yo le voy a poner la Scooby-Doo.
4: ¿Por qué? ¿Por qué?
3: Scooby-Doo, where are you? La Scooby-Doo, where are you?
2: ¿Dónde están ese tipo
3: ¿Dónde
2: de...?
3: Está?
2: ¿Dónde están?
3: ¿Dónde están esas tú?
2: Que están en una mitad y dicen, órale. Atáscate.
3: Ya imagino, Vale.
2: Te amo donde quiera que andes. Y todavía ni te conozco.
3: No, está bien, Getty.
1: Es que son de las que le voy a dejar.
3: Mira, para Chino,
1: atascarme también.
3: Voy a ocupar un righty. Y no quiero que me digas, vete atrás con la güera, atáscate. Porque yo no voy a saber qué voy a hacer. Yo te voy a decir.
1: Ay, qué casualidad,
2: ¿verdad? Qué casualidad. Atásquese.
3: No, ¿cómo crees?
2: Nomás deje 300 como en el buró por aquí enfrente. De a mínimo.
3: O sea, no por respeto. ¿No crees que es por respeto? Me va a dar vergüenza que me veas.
1: Ay, no puede ser.
4: Regresabas con Big Little Secret.
3: Regresamos, Vale. Ah, puro disparatis.
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0: Señores, estamos en vivo, 29 después de la hora, su amigo Don Cheto y toda la banda, toda la clica, toda la plebada belicosa. ¡Qué belicosa
1: van a ser! Belicona, belicona.
2: Somos beliconas.
3: Dice Big Little Secret, obviamente no digas mi nombre, no lo voy a decir. Le comenté en una foto a mi cuñada. Ajá. Y ya se empezó a calentar el terreno y ya quedamos en ver.
1: Ay, desfo.
3: Hijo, híjole.
0: Ya no yo, como dijera nada. El gran filósofo de Chocotlán, venga, voy a decir nada.
2: Yo sí voy a decir.
1: No entiende.
2: ¿Por qué güeyes hacerlo con alguien de la propia familia que te va a meter en un lío?
0: Porque ahí entra una frase que dijo otro poeta, pero este de la Sauceda, Michoacán, de nombre Don Cheto, poeta y filósofo de Pacotilla.
2: A ver.
0: Que dijo, hay un factor.
2: ¿Factor?
0: Un factor humano que es el factor ayalitú.
2: Okay.
0: Entonces ahí entra el factor ayalitú. ¿Para qué, güey, vale?
1: Es que siento que el ser humano le gusta complicarse la vida, for sure. Como que siente paz y dice, no, no tengo problemas, déjeme buscar uno.
0: Déjame buscar uno, sí. Saludos a la Ferrari. Andaba re bien con los novios y ya de repente y de la nada, no estoy segura de lo que... ¿Qué quieres?
4: Dejar mi single
0: corta,
4: life.
0: Lo corta, que porque no está segura, como si tuviera la vida tan interesante. Como si tuviera los boletos de avión apilados para bajar pa viajar al mundo.
1: No tiene tiempo para ellos, dice.
0: Y luego al rato, ay, le tengo miedo al compromiso. No. ¿Comprometida de con quién? ¿Con qué estás comprometida? ¿Con un estilo de vida saludable?
2: No.
0: ¿Con un estilo de vida trabajador?
2: No.
0: ¿Con un estilo de vida? ¿Con qué estás comprometida si es lo que te falta en la vida, mujer? ¡Compromiso! No llores, Ferrari.
4: Es cierto.
0: Son 150 de la terapia.
2: Ah, dice.
0: Mi suegro. Sí, así los terapeutas, él me hacen llorar, me cobran.
3: Nomás dijo que era con cuña, que no era su cuñada. Con cuña.
0: Ah, suegros, Avanti.
2: Mis suegros viven en México, en Guadalajara, y me han dicho que un ex de mi esposa se mudó a vivir enfrente de ellos y él dice que sigue enamorado de ella. Cada rato el morro va y les pregunta. La cuestión es que no le quieren decir a mi morra para no destantearla. Ella duró 2 años con él.
0: ¿Qué no le quieren decir? Disculpa, mi excuse me.
1: Que el vato
2: que el ex se cambió enfrente de la casa de sus papás.
0: ¿Pero por qué se cambiaría el vato? ¿Porque por juzgo o por nomás porque las circunstancias?
2: Pues que el vato ha ido dos o tres veces a decir que sigue enamorado de ella, que cuando vuelve, que si le darán algún dato.
1: Bueno, ¿están casados ahorita o están?
2: Él está casado con ella.
3: Oh. Bueno, primero ese guárdalo para el miércoles, porque hoy son Big Little Secret, esa madre es
0: desorientada. Es no es secreto, ese, esa es mejor. Sí, o sea, sí, te chido, pero guárdalo, porque ese es para otra cosa.
1: Ahí estaba bueno el chismecito.
0: Dice, Big Little Secret, mi carnal les dijo... Me dan chance el viernes porque voy a ir a un concierto. La empresa le dijo que sí, pero ese viernes lo hicieron trabajar hasta tarde. Él se fue corriendo y alcanzó a llegar a tiempo al concierto. Pero les dijo que hoy les iba a comentar que no alcanzó a llegar y perdió $1,000 de boletos y viáticos.
3: Bien.
0: No sé para qué. Como secreto, bien. Te lo aceptamos. ¿Verdad? Te lo aceptamos. Pero... No sé si se lo van a regresar.
3: Y a la compañía dice, discúlpanos. Ahí te van los mil.
0: Por favor, denle los $1,000 allí a...
3: A ver, habla payroll.
2: No, yo no creo que se los van a rebuscar.
3: Pues no, qué güeyes.
0: Le van a dar puro. Nada. Le van a dar árabe.
3: Buenos días. No digas mi nombre. Mi Big Little Secret es que cotorreo con mis dos cuñadas.
0: Ajá. Otro que otro. Se va para el norte.
1: Le encanta.
0: Ay,
1: como la cochenda, si tu, le encanta.
0: Como si tuviéramos el espacio mental para esos pedos. Bueno. Pero bueno, ya no voy a decir nada, vale.
3: El problema es que las dos andan capeando y ya me mandaron foto de snow.
0: A ver. Querido amigo,
3: espérame, deje termino. Y las dos son mayor que yo, una 10 y la otra 8 años mayor que yo. Pero ando como que no queriendo porque decía mi abuelito, para evitar la sida, pura nalga conocida o cómo. No, entonces como decía tu abuelito, ¿le vas a entrar por eso o qué?
1: Are you serious?
0: Mira, vale. What? Yo por mí hasta y lodo. Te voy a dar un consejo no pedido. Ahorita que estés en el break en tu trabajo, aplástate solo, aléjate de la banda, mete al carro o por allá, rúmbate allá por los botes de basura. Y ponte a pensar tú, ¿de qué estas morras jalaran? ¿Qué va a pasar?
3: Pues nada te las...
0: No, sí, espérate. Ves, gracias.
3: Coronas, compa, coronas y mandas
0: bueno,
3: video.
0: Qué bueno que actuaste como lo que eres, una bestia. ¿Verdad? ¿Y después qué? Ponte a pensar en los pros y los contras. Y tú di, no, pues los pros, va a estar bien bonito, la va así, la va para así, asá, y que luego esto iba a querer más y me va a decir papi, quién sabe qué, güey. ¿Y los contras? El what if, el qué tal si, y que si te agarran y todo, ¿sabes el cochinero que va a hacer en esa familia?
1: Yep.
0: Ahora, tú tienes culpa un poco, aquella está en Guzgas. También aquellas.
1: Ah, vale. Sí, también aquellas les encanta tragar tierra.
0: También les encanta tragar tierra.
2: Sí. Mi big little secret es que mi novia actual fue mi segunda opción. Yo estaba saliendo con una morra 8 años menor que de un día para otro me hizo ghosting y ya no me contestó.
0: Ah, les tengo una.
2: Yo estaba deprimido y la mujer que hoy es mi novia subió una foto en Instagram, le comenté y empezamos a salir y ya llevamos 9 meses juntos.
0: Tú eres la cuarta opción de ella y no te dice nada. Hey, verdades que duelen, verdades que duelen. No sabemos si fuimos la primera opción de alguien.
2: Ah, estoy de acuerdo.
0: Perdóname. Mejor no hay que escarbali.
1: Y en las morras probablemente no, ve.
0: Y la mera verdad, lo dudo que de ella también. Uh-huh. O cualquier muchacha, vale, hasta Fellita, tiene un filonón de güeyes, hombre, que le están diciendo hay cosas. Filononis.
1: Sí.
0: ¿Era Ferrarongas? No, la neta. ¿Sí? ¿Serio, Pepsi o no?
1: Yes, sir.
3: Tengo una, pero igual la voy a guardar para el miércoles.
0: Pero tú no estás feguita, tú estás guapísima.
1: Oh,
0: guapísima del Rincón Guanajuato, hija.
2: Uy, dice por aquí una, dice, mi pequeño gran secreto es que ya van 2 veces que sueño muy mojado con el patrón. Con el patrón ahí de ustedes de la radio.
3: Con la Challenger, no. Con la Challenger,
2: de tono. Es lástima que puede ser mi hijo, pero la verdad...
3: Ande.
0: ¿Qué? ¿No es la Challenger?
2: No es.
0: Está en la Challenger, ha tenido sus sueños unidos. Cántale de bien a bien, ese agarra hasta cables pelones, hombre. Ese agarra hasta cables pelones. Cántale de bien
1: no
0: a bien.
1: Eso, no
2: canto al pie, pues, de tu no, ventana.
0: Nomás lo que es, vale. Hasta cables pelones.
1: ¿El patrón y el chino? No.
0: No son Dios. ¿Lo que es el patrón y el chino?
1: No son
0: hasta,
1: Dios.
0: Hasta escoba con patas, dicen las mujeres.
1: No.
0: Sí, bueno, sigamos. Yo no estoy leyendo muchas, nomás estoy de entremetido. Yo de
2: ya vi, don Metichón.
3: Yo digo que usted, señora, de las 4 décadas, ataque.
2: Patrón ya tiene 4 décadas y ya está más grande, debe tener unos 60.
1: ¿Sí?
2: Pues no se dice que puede ser su hijo.
1: Ah, entonces debe tener sus 50 y tantos rayando 60.
2: Pues el patrón ya llega.
0: No, no manche, el patrón tiene 40 cumplidos.
2: Por eso.
3: Pues por sí, eso. Tiene 50.
1: Dicen que si puede ser su mamá, debe tener unos
0: 60. Pues así como la de calefacción, debe tener unos 52, 53, 54. Déjese, cállame, Eti, como que era. Eti, el patrón es de los que piensa que es lo mismo desarrugar que reventar, dijo que. No, ok, pues no digo nada.
1: ¡Qué fuerte! Nunca había escuchado ese término.
2: Planchar que desarrugar. Okay.
1: What's wrong with you guys? A ver.
3: Está bien largote. Está muy largo, compadre, ¿no?
0: A ver, este vato tiene una opinión. ¿La leemos o no?
2: A ver.
0: Dice, tengo una opinión, no sé, yo sé que no es el tema, pero no puedo dejarlo en mi pecho. Ok, dice. A esos que dicen que quieren con las cuñadas, les voy a decir una gran verdad. Nomás los escogen porque están alrededor de ellas. Nomás porque están alrededor de ellas en el mismo círculo social. Puede ser.
2: Estoy de acuerdo.
3: Dice esta morra.
0: A ver.
3: Ya me harté de que mi esposo no me atienda. Sí. Mi big little secret es que como mi esposo ya me harté de sus desatenciones, en el trabajo hay un muchacho que me tira el rollo y voy a caer.
0: A ver, vuelvo a decir lo que dije.
3: ¡Que vete cae, en el espejo!
0: ¡Cae, baby! ¡Cae! ¡Hazte lodo! Yo no soy juez pa esto. Pero no le eche la culpa al marido. Déjate, cae tú de bien a bien, dijo Chucheras.
1: No
0: pero
1: pongan de excusa no eso.
0: No pongas de excusa a esa madre. Me gusta este y me gusta este. Pero si tú ya le dijiste al marido 1,500 veces y el vato no agarra la onda, ya fueron juntos a terapia, ya el vato... Te la creo, pero así nomás porque pues allá ni me hacen caso. Ajá. Uno tiene hay un comportamiento humano interesante. Cuando queremos algo, buscamos todas las cosas que nos hagan decir sí, porque buscamos el sí.
1: Yep.
0: Y cuando no queremos, así como cuando tú te invitan a un party y tú no quieres ir, buscas todas las formas posibles. A ver, ¿qué les digo? ¿Se moriría alguien? ¿Tengo otra cosa que hacer? ¿Voy a ir a un bautizo? ¿No quiero ir nomás porque no quiero ir? Es así. Cuando quieres no hacer algo, que buscas todo por no hacer. También cuando quieres hacer algo, buscas todo por hacer. Ay, es que sí me interesa este muchacho, es que re bueno y está re bueno.
1: Es una excusa esto, para hacerlo, viejo.
0: Y vas a buscar excusas que sí te digan, sí, adelante, no te sientas tan culpable. Yep. Ok, entonces, yo ni siquiera estoy diciendo que no atores, y atórate como lo quieres.
3: Pero atórate sin pretexto.
0: Pero no digas que por tu vato. Ok, adelante.
2: Y no justifiques. No,
0: adelante. Y ya cállate.
1: ¿Por qué?
2: Okay.
0: Porque no estoy participando en el segmento, nomás estoy aquí de terapeuta de petatiots.
1: Está bien.
0: Pues sí, por eso me caen bien, porque me dan por mi lado, como a los locos.
3: Que no nos corren.
0: Tú cuando me has dado por mi lado, mendiga mendiga cara prieta tú.
3: Todo el tiempo.
0: Nomás te fuiste a hacer un algo en la cara, ¿verdad?
3: No.
0: ¿Por qué la traes bien prieta?
3: Ah, por el sol. Ayer me puse a limpiar la yarda.
0: Ayer tuvo llueve.
3: No, eso fue antier.
0: ¡Equivocación!
3: ¡No!
0: ¡Se reconoció la chapuza! ¡Un, dos, tres por todos!
3: ¡Tengo
0: mis
3: un video!
0: Amigos.
3: ¡No, fue ayer!
0: ¿Sí?
3: Me puse a cortar las...
1: Ayer no había sol.
3: ¿Cómo, güey? ¿No?
0: Claro, no, Rick. Que más que te hiciste... Ahora que compró terreno, ya quieres tener la piel de este y de...
3: ¡No, me quemé!
0: De palazuelo.
3: ¿Qué hice? Las palmeras corté las...
0: Pues te voy a decir, andan muy prietitos, palazuelos.
3: Pues es que soy pobre. ¿Cómo le haces? Se llama pobreza.
0: Chinosuelos.
3: Tiene que hacer uno pobreza. Mira, te queda
0: bien chinosuelo porque eres el chino y siempre andas por los suelos. Chinosuelos.
2: Chinosuelos.
1: What's wrong with you?
0: Bueno, ya después de este gran chiste, sí, de chinosuelos. Ya nos vamos al corte comercial. Don Cheto.
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16: Acérquese, compañero, para que oiga usted las peripecias de un borrachito.

cumpleaños de la rocola, compañero aquel. Vamos a cantar los dos, usted y yo, ya lo estoy viendo. Traigo un cueste del nevero, ¿verdad?

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0: mucha balada. Los saludos, amigo Mocheto, en este 8 de septiembre, sí. 8 de septiembre, estamos en vivo con el equipo completo, con la guapa Giselle Bravo. ¿Cómo estamos, Giselle?
1: Hola, Mocheto, muy buenos días. Gracias por lo de guapa. ¿Cómo está? ¿Cómo le amaneció?
0: Oh, guapa. Ti, ti, ti, ti, ti, ti, ti, ti. Es tan difícil imaginar. Nuestro amor. Ah, qué buena canción de los Beatles. Nomás no me acuerdo muy bien. ¿Cómo estamos, Chinela? Ah, perro, parece que trabajas en el Banco de América.
2: Abrimos una cuenta bien.
0: Ya nomás, andas bien perro. Andas muy pretito de la cara, tú. Pues, ¿qué te juiste a una tanino qué, güey?
2: No, se llama pobreza, viejo. Pobreza.
0: Pobreza. ¿Por qué pobreza, Chinela?
2: Porque me puse a cortar las ¿cómo se llaman? Sí, las hojas de la palma. La palmera de mi casa con mis hijos. Y luego, pues, como trae espinas, a cortarlas en pedacitos. Y pues en el perro solazo, viejo.
0: Oh, mira, te veo como. Parece palazuelo.
2: A limpiar la alberca, a limpiar atrás. No, hombre, pero sí quedó perro.
0: Pero Chinulco, ¿qué tal está Chinulco? Ah, Chinulco, agua, pura diversión. Todo el mundo quiere disfrutar. Chinulco se hizo para descansar. Y ya está de regreso, señores, después de andar triunfando everywhere. ¡Ay, Garcés Solís!
3: Muy buenos días a toda la gente que nos ve. Que
0: pero muchas gracias por dignarte a venir aquí entre los mortales. Tali.
3: Gracias, señor.
0: Antes, qué bien, antes te nos vi hablan. Muy bien, te vi muy bien. Andabas gracias. Muy asteri gracias, con tus choris y tus bototas de Frankenstein.
3: Gracias, señor.
0: Te mirabas muy perrón, güey.
3: Gracias, señor.
0: ¿Cómo te fue?
3: Muy bien, señor. Estoy
0: ¿no
3: muy
0: salió ni un jalecito por ahí?
3: Muchas cosas salieron. Eso. Muchas cosas
0: las
3: salieron.
0: Las quiero saber todas en espectáculo.
3: Muchas cosas salieron, muchas.
0: Recuerda que tus logros son mis logros.
3: ¿Sabes? Se vienen cositas.
0: Se vienen cositas. Chino, te tengo una noticia, una buena y una mala. ¿Cuál es la que es?
2: La buena, la buena.
0: Se vienen cositas. negativas. En los controles, señores. El cuello que muchos hombres quisieran dejarse lucir como gato a Buffy, la chica Ferrari.
1: Good morning.
2: Ya, más abajo lo que estabas haciendo.
0: Un Marilyn Monrazo allí, Ferrari. Mira, mira. ¿Eh? No, un Marilyn Monroe allí.
1: Marilyn Monroe.
0: No, así bájate el.
4: Es que no tengo la.
0: Ay, mira nomás. Así. ¡Ay, te ven, qué chisona, hija! ¡Va, güey!
3: ¡Güey!
0: Ir a las. Tómate unas fotos así como las tías de antes.
1: Las tías de antes.
0: Tía que se respeta tiene una foto así con el cuello. Con
1: bien maquillado.
0: Hombre de así.
2: Oigan, nos mandaron este de Bali Fit.
0: ¿Quién nos lo mandó?
3: Una amiga de Yesimex.
0: Ah, nos mandaron unos juguitos. Ah, nos mandaron de. ¿Cómo se llama? De Api. ¿Cómo se llama esta? El rojo.
2: Betabel
0: no me lo voy a tomar.
1: ¿Why? ¿No?
0: Porque lo siento que tengo cáncer de colon cuando voy al baño.
1: No diga eso, toque madera.
4: Ay, no diga eso.
0: Lo sabía.
1: Neta, le sale rojo cuando come betabel.
0: ¿Cómo no? Colorado, colorado, hija.
1: Yo tomo jugo de betabel todos los días.
0: ¿No? A mí mandas foto. Asesorarme que no está colorado.
2: ¿Y dónde lo encontramos? Ah, Bali Fit-Nutrition.
0: Saludos a nuestros amigos de Bali Fit-Nutrition. ¿Dónde dijiste eso?
2: Aquí está, enfrente.
0: Ah, en la de esa. Sí. Gracias, mi señor, de Bali Fit Nutrition. Bali Fit, yo ahorita lo seguimos con mucho cariño a Bali Fit Nutrition. Bueno, el equipo completo, qué bonito, qué bonito. Que estemos todos juntos.

0: Together, porque hoy tenemos un gran programa según nosotros, un fin de semana que va a estar movidito, moviduquis. Vamos a andar con el Chino en el Grito de la Buena de Fresno en el Así Table es. Mountain Casino el día sábado, Chinampa.
1: Allá nos vemos, recuerde, es un evento completamente gratis, por eso tiene que llegar temprano porque first come, first serve, y no queremos que se quede fuera.
0: Y el domingo regresamos para acá porque acá tenemos el evento local de Los Ángeles.
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0: Así nomás quedó, señores, y sin más ni más nos vamos a centrarnos en las noticias del día de hoy, señores, y que vamos con las noticias hoy en Notiche. Señores, andaba desatado Donald Trump entre memes y reposteos y posteos. Puso uno que puso a México y a Canadá como parte de Estados Unidos también.
3: Hablando de Don Cheto, ahora Guyana recibe a migrantes deportados de Estados Unidos. Les tengo todos los detalles. Además,
0: el accidente del avión de Amazon ya está siendo investigado. Se salió de la pista, se prendió en llamas. También.
3: La trayectoria prevista del huracán Lobo se acerca más a Hawái y aumenta su peligro. Les tengo todos los detalles también.
1: Hubo operativo en México. Operativo enjambre, detenidos. Hasta un alcalde. ¿Dónde? Les tengo los detalles también.
0: Gracias, Chinampa. En los deportes, el señor Agapito Padilla con todo lo que pasó, sucedió y aconteció en el fútbol mexicano y más. Y en los espectáculos, después de su regreso de andar promocionando su película en los recintos más importantes del país. Saíd García Solís.
2: Karim León hace historia en el Sphere de Las Vegas. Wow. Yuridia es la primera mexicana en reunir 125 mil personas en el GNP. Natalia Jiménez cautiva en el Festival Internacional de Mariachi y la Charrería. Alejandro Fernández, MS y Gabito Ballesteros hacen vibrar al Festival Arre. Regresa Gala Montes a la Casa de los Famosos y le niegan a Harry y a Meghan títulos de realeza activa. Le tengo los detalles. Comenzamos. Esto es Notichet. Buenos días, señor.
0: Buenos días, mi querido Saicín Larín.
1: Yo nomás quiero que no me vaya el señor que está aquí presente a reclamar de cómo me he visto, porque esos chores y esos zapatos de Frankenstein que usted le dijo, no, se veía bien.
0: Se veía muy bien.
2: Dígale, se veía bien chido.
0: No. Obviamente la raza que está acostumbrada...
2: Claro, agradezco infinitamente a Ocelote, que es una marca mexicana perrísima, que me vistió para la alfombra del viernes en la Cineteca de la UDG.
0: Pues casi la misma que viste al Chino.
2: Hombre. No, es que a Chino los elotes.
0: Sí.
1: Hombre, parecía...
0: Porque son puros elotes.
1: Exacto,
0: que te
1: exactamente. Ah, pues, parecía que fuiste a...
0: Mira, Chino, te voy a decir por qué yo sí voy a defender la ropa esa ahí. En ti se ve rara. Tenemos que ver la moda dependiendo quién la trae. Uh-huh.
1: Se veía como le fue una inauguración.
0: No, va muy de acuerdo con su personalidad. Y me extraña que tú, que lo conoces, no digas tú, eso va con la personalidad es ahí.
1: Parecía Chabelo. No, hombre, güey. Un aplauso, miquísimo cuate.
2: Ay, Chino, si tu referencia para traer short es Chabelo, es que ya está ruco, Chino.
0: Ya está ruco.
2: Señor, gracias,
0: mejor
2: señor.
0: Voy a empezar con la noticia para no salir caso a este. Donald Trump andó desatadicísimo, pero desatadicísimo el viejón, ¿vale? Anduvo proposteando y reposteando y posteando cosas por allá en sus redes sociales. Y en una, puso un mapa de Estados Unidos donde pues ahora sí que incluía a México y a Canadá. Así nomás quedó. El presidente de Estados Unidos compartió su cuenta True Social en una versión alterada en el mapa que los territorios de México y Canadá aparecieron representados con los colores de la bandera de Estados Unidos. La imagen llega en un momento en el que el mandatario ha multiplicado propuestas para modificar el nombre de ciertos lugares de la región, algunas de ellas en medio de sus diferencias políticas y comerciales con algunos países vecinos, pues Canadá y México, pues qué más, ¿verdad? Entonces, uno de los ejemplos más recientes es que durante el fin de semana, cuando Trump planteó el estado de Nuevo México, que debería de llamarse Nueva América para que no se llamara Nuevo México. Mira, hubo una cosa que pasó también el fin de semana que no se habló en todo lado, pero hicieron un mapa nuevo del mundo con el tamaño real de los países donde África está del país, del tamaño que es.
1: Ajá.
0: Compa, es una cosa gigante, más grande que todo Sudamérica junto.
1: Sí.
0: Y en los mapas aparecían, se me hace que Groenlandia del mismo tamaño que África, y que África es como 14 veces más grande. Y me di cuenta de una cosa curiosa. Todo el mundo estaba de acuerdo a que en los mapas se cambiaran a los tamaños reales.
1: Original.
0: Menos Estados Unidos. No, para no verse tan chico. Porque en el mapa real se hacía bien chiquito Estados Unidos.
1: ¿A poco sí?
0: Sí. Y Estados Unidos siempre dijo que no. Que anual. Decían, concentrémonos en cosas importantes. Que andan cambiando los mapas. El mapa mundi. Porque a ellos los hacía ver más pequeños. Ay, qué raro, ¿verdad? Raro de madre. Bueno, es nomás como una cosa extra. Adelante, dice el bravo.
3: Don Cheto, pues les cuento que 6 personas entre cubanos y afganos llegaron a Guyana como parte del primer grupo de inmigrantes reubicados tras un acuerdo de macro de cooperación migratoria, marco de cooperación migratoria entre el gobierno guyanés y Estados Unidos. Eso fue lo que informaron las autoridades del país sudamericano. El gobierno guyanés enfatizó en un comunicado difundido este fin de semana que está dispuesto a recibir un número limitado y previamente evaluado de personas calificadas y no criminales desde el país norteamericano. Según explicaron las autoridades gubernamentales de Guyana, los migrantes podrán quedarse en el país hasta que ellos lo determinen. Esto se está permitiendo a través de un programa de retorno voluntario asistido de la Organización Internacional para las Migraciones, por lo que dicho organismo será responsable de la implementación operativa de este programa. Cabe mencionar que esta organización cubrirá los costos de recibir, alojar y apoyar a estas personas reubicadas en Guyana, y mediante este acuerdo pero también se espera que el ente proporcione los servicios necesarios para su integración, incluido el acceso a la comunicación con representantes legales y familiares. En su comunicado también el gobierno dijo que aunque Guyana no va a asumir el costo financiero del programa, está manteniendo plena discreción para revisar y rechazar a cualquier persona propuesta para su reubicación. Así que, pues este traslado a Guyana dice, según que es voluntario, pero pues no sé, señor, imagínese si usted viene de Cuba o de otros lugares y que te gana, va a ser a Guyana.
0: ¿A qué, güey?
3: Exactamente.
0: Para allá me mandé mi Namorelli a Guadalajara para ir a agarrar el camión para el rancho.
3: Imagínese, claro. De Afganistán. ¿Qué tiene que ver Afganistán de cercanía?
0: ¿Cuántos cubanos han mandado para África, vale?
3: Sí, sí está cañón.
0: Acá van a ser allá los amigos. Señores, en otra noticia, se descarriló un avión de Amazon y ya se quemó. Ahí venían varios paquetes que pedí yo.
1: ¿Cómo cree? Y ahí iban las gorras.
0: Ahí venían una ropa que te encargué de Francia.
1: ¿Y gorra dónde está,
0: ¿Cuál gorra?
1: La que me iba a dar.
0: Ah, bueno, al rato la traigo. Venía una ropa que te encargué de la marca Gucci.
1: Okay.
0: Gucci se quemó.
1: ¿Pero Gucci no envía por Amazon?
0: Sí, envía yo la carrera Amazon. Ah, Giselle, unos zapatos Louis Vuitton se quemaron, hija.
3: No inventé.
0: Chino, te iba a comprar unos Adidas, te compré unos Nikes, se quemaron todos en el avión. Ni modo, hijo, ni modo, son pérdidas. Los investigadores federales ya examinan por qué el avión de carga de Amazon, que salió a toda velocidad de la pista del Aeropuerto Internacional de Miami, chocó contra vehículos y mató a 5 personas. Ya, ¿qué tragedia tan grande, vale? Probablemente se centrará en un momento crucial del aterrizaje, ya que dicen que el avión tocó tierra demasiado tarde y como para detenerse de forma segura. Se les pasó por la pista a los vatos. El video de aterrizaje se parece mostrar este Boeing 767, que es un avión sototote, permaneciendo en el aire bien avanzado sobre la pista antes de tocar tierra. O sea que tiene que bajar el rápido y ya bajó más para allá de la mitad. Pues así, por eso se dejó ir ahí contra los carros y se quemó todo ese jale allí. Entonces ahorita ya están investigando ese accidente de avión a ver si fue un error humano. Adelante, Gisele.
3: Don Cheto, pues ahora nos vamos a el huracán que está ahorita abatiendo Hawái. Don Cheto, la mayor parte de la localidad de Kauai se encuentra sin electricidad.
0: ¡Ay, ay! ¿Viste al Krakatoa cómo aventaba? Sí, ¡qué
3: viejo!
0: ¡Me vale!
3: Y pues obviamente se quedaron sin electricidad debido a que el huracán Lowell está azotando las islas más occidentales de Hawái con ráfagas de viento huracanadas. El centro del huracán Lowell pasó a menos de 80 kilómetros de la isla de Niihau en el condado de Kauai como un huracán de categoría número 2, convirtiéndose así en el huracán más fuerte que ha afectado a las principales islas hawaianas desde Iniki, que era categoría 4, tengo entendido que fue en 1992. También cabe mencionar que es la tercera tormenta en poco más de 3 semanas que se está dirigiendo hacia Hawái, ya que el Niño está intensificando la temporada de huracanes allá en el Pacífico.
0: Entonces, ¿les explotó el volcán y la de tormentota está?
3: Sí, Don Cheto, pero pues ahorita están sin electricidad y pues no es nada nuevo que Hawái ha sido azotado por huracanes y en estos momentos dice que alrededor del 90% de los hogares y negocios en el condado de Kauai se han quedado sin electricidad y las ráfagas de viento todavía siguen alcanzando 85 millas por hora.
0: Bueno, de allí me voy.
1: ¿Eso nos afecta para acá? ¿No va? ¿No? ¿Hawái?
0: No está muy lejos, pero sí, bueno, también en otra noticia, el Ana Krakatoa, o sea, el Krakatoa hizo una erupción allá en Indonesia, cancelando vuelos, clases y la pesca allá en Indonesia. El Krakatoa volvió a hacer erupción en Indonesia y su actividad ya comenzó a complicar la vida cotidiana de las zonas del país. El viernes en la noche empezó a aventar aquellas humatas, ¿verdad? Y después ya aventaba aquellos chorrononones de lava, pero macizos. Y ya, pues ahorita los aeropuertos están ahorita llenos de gente que quiere salir de ahí, que andaban por allá en Indonesia, pero no, pues no hay vuelos por vivo de la erupción volcánica. Vamos contigo, Chino, que ya no tienes erupciones ni erecciones. Adelante.
1: No, todavía. Adelante. Todavía. Gracias a nuestro padre Viagra Dios. Haciendo así. No, todavía no. Pero algún día lo necesitaremos y si lo necesitamos, ¿por qué no? Nos vamos a México.
0: Algo, vale, ya no seas gúzgome, ya.
1: No, si quieres.
0: Ya viví.
1: Todo funciona, pero el día que no funcione, si todo hay con qué ayudarlo.
0: No, ya viví.
1: Es como el señor que usa bastón.
0: Yo digo que el día que ya no funcione, ya dale por otro lado.
3: No estás harto.
0: Hablándolo, ¿no? Por lo claro.
1: Claro, sí,
0: ya
1: no, esto. No,
4: estoy de acuerdo.
0: No. Ya sea un viejito gay que paga ya.
3: Sí.
1: ¿Viejito que paga?
0: Viejito gay que paga.
1: Pero sin hacer nada. No.
0: Oye, muchacho. No me fías. Adelante.
1: Nos vamos a México, donde hubo operativo enjambre el día de ayer. Así lo dijo el secretario de Seguridad, Omar García Harfuch.
2: Recargas.
1: Y en la cuenta de X, que ahora se llama X Twitter, informó del operativo en conjunto con la Fiscalía General de la República, la Secretaría de Seguridad y Protección Ciudadana y la Guardia Nacional, donde se hicieron simultáneamente, se ejecutaron 23 cateos. Durante estas órdenes de cateo, las autoridades detuvieron a 9 personas que formaban parte de una red dedicada al robo de autotransporte, de carga, extorsión, secuestro y otros delitos. Entre los 9 detenidos se encuentran funcionarios de Puebla. Isaac Rodríguez Ochoa, presidente municipal de Esperanza por Morena. Abigail, exdirectora de Seguridad Pública del municipio. Y Manuel, hermano del alcalde. ¿Cómo ve?
0: Dicen que era pues el perro grande, ¿no?
1: Sí.
0: Carnal del alcalde, ¿da?
1: En el operativo también aseguraron 35 armas de fuego, entre ellas dos fusiles Barrett, además de 52 cargadores. Igual de forma encontraron 11 vehículos, 4 de ellos blindados y uno más con blindaje artesanal y una torreta. Así vamos a ver qué va a pasar, pero bueno, por lo menos se está haciendo algo. Puebla ya no tiene a estas 9 personas que se dedicaban a la extorsión, al robo de autotransporte de carga, secuestro y otros delitos.
0: Se ven otras noticias también de la que acabo de dar hoy en la mañanera a la presidenta, la doctora Claudia Sheinbaum Pardo. Dice que los homicidios disminuyeron en un 53%, que marca un hito en 12 años, que no estaban tan bajos. ¿Será cierto? Regresamos con los deportes, con el señor Agapito Tito Padilla. Y más al rato, Zay García Solís ya listo con los espectáculos. Que no fue a ver a Karim León, hombre, tanto gay que andaba. Anda Miguelito, anda Juan Alberto, no, nomás quemando el evento, ¿vale? Sí. Esa raza, no quemando
5: el evento. 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

0: deportes y nos comunicamos con el experto Tito Padilla. ¡Tito!
1: Muy buenos días, buenas tardes, buenas noches, donde quiera que se encuentren. Vámonos directamente porque tenemos ya campeón, ¿eh? Campeón en la League Cup, donde, bueno, en el tercer lugar se queda el León con gol de Cambindo. Le gana 1-0 León a las Águilas del América, lo deja en cuarto lugar. Pero ya en el juego ya efectivo Toluca, de verdad, 2-0, ¿eh? 2-0. Van a decir, no, que el primer gol, señores. Toluca estuvo ahí, Toluca estuvo estuvo atacando por ambos costados. Monterrey, para mi punto de vista, ¿ok? Para mi punto de vista, no se miró el gran Monterrey que debería de ser lo que viene haciendo el pelado. Bueno, vamos a esperar a ver si todavía le da más auge a un Monterrey que tiene con qué, que tiene absolutamente todo, pero 2-0 le gana Don Cheto. 11 títulos del Turco Mohamed con 4 equipos diferentes.
2: Es lo que te iba a decir. Y aparte de lo de tener a Mohamed como darle su crédito al Turco Mohamed, también es una era muy del Toluca, ¿eh?
0: No, pero Monterrey lleva rato siendo el llamerito con toda la lana y el equipo que tiene. O sea, no levanta, viejo.
1: Sí, tienes toda la razón, Chino. Tienes toda la razón.
0: Y ha traído estrellas.
1: Sí, pero te digo una cosa. O sea, yo pienso, y es mi punto de vista, al igual cuando llegó el pelado Almeida también a Chivas, yo pienso que le deben de dar un poco de más tiempo al pelado, porque viene apenas formando lo que él quiere. Él agarró un equipo que no eran los jugadores que él quería, que apenas empiezan a llegar jugadores que él quiere, que empieza a moldear el Monterrey, y pienso que con el dinero, como tú lo dices, Chino, con el dinero que tiene el Monterrey, y como le gusta invertir, va a tener, no sé si en el próximo torneo, uno de los mejores equipos del Real de Monterrey, se los aseguro, de mí te acuerdan, es más, grábenlo por ahí la producción. ¿Por qué? Porque la experiencia que tiene el Prado Almeida para poder mover tanto gente de fuerzas inferiores como saber dónde va su espina dorsal del su equipo, de verdad tiene muchísima, Tito, inteligencia. Es de que Rayados, tranquilo.
2: Entonces, lo que estoy viendo aquí, Tito, leyendo entre líneas, es que a ti sí, ajá, te gusta el pelado.
1: Sí. La verdad, me encanta.
2: Te encanta, te fascina el pelado.
1: Me fascina, Don Cheto, okay. Me fascina.
0: Hasta ahí también ya dice.
1: Bueno, vámonos, Don Cheto, porque también tuvimos partidos en la Liga MX el pasado viernes. Arrancó con un Pachuca que se desquita de unos Browns ya Juárez con un 2-0. Bueno, reaccionaron, a lo mejor sí, vamos a ver. Por otro lado, el día sábado, Chivas Rayadas de Guadalajara. Esto, 3-0 le gana el Atlético de San Luis. Buen partido de Chivas, hubiesen sido más, pero estuvo bien el portero de San Luis. Tigres empata por fin 1-1 con Necaxa. Atlas también empata con los Potros del Atlante. Y por último, bueno, pues Cruz Azul gana 1-0. Ya, si no le ganaba el Cruz Azul, Don Cheto, a Santos, entonces sí, ¿qué es lo que estábamos esperando? Porque la verdad, ahí de esta manera, ¿cómo están en este momento? La tabla, en primer lugar sigue Águilas de la América, incluso con un partido menos, sigue en primer lugar Águilas, segundo lugar Chivas, tercer lugar Toluca con un partido menos, Xolescuintles en cuarto lugar con un partido menos, Atlas en quinto, sexto es Cruz Azul, séptimo son Gallos Blancos y el octavo es el León. De esta manera, así están esto del fútbol mexicano, donde, bueno, pues están dando buenos, pero buenos agarres, Don Cheto, como también en España, en España. ¿Qué forma de sorprendernos en España? El Real Betis le gana 1-0 al Real Madrid. También viene el Athletic Club, 3-0 le gana al Atlético de Madrid, con una postal, Don Cheto, que para mí fue media incómoda, una sonrisa media burlesca por ahí de la araña de Julián cuando estaban ahí pidiéndole que entrara o no entrara. Y por último, bueno, pues doblete de Lamine Yamal, también Rafinha, 5-0 le gana el Barcelona a el Valencia. ¿Qué le parece? Ahí están también, miren, el empate del Manchester. Ganó su equipo, Don Cheto. ¿Qué forma del Arsenal de ganar casi en las últimas?
2: Buen partido. Oye, fíjate que he andado tan desencanchado de la vida en general últimamente que no sabía que el Dibu Martínez ya paraba para el Chelsea. ¿Ustedes sabían?
1: Sí.
2: Ya para para el Chelsea. Y jugó bien, jugó bien, lo que sea, cada quien.
1: Sí, jugó bien. El Divo es bueno, nomás.
2: El Divo es bueno, es como Nahuel Guzmán.
0: Es otro.
2: Bueno, nomás que son, pues, para uno
0: castrosos.
2: De mexicano es que no está acostumbrado, que no creció así, pues es así como que estos güeyes. Pero es más cultural, va. Sí entendemos que ese odio es cultural, ¿verdad?
1: sabe de que el odio de...
2: No es odio, la palabra odio a mí no me gusta, se me hace una cosa muy fuerte. Pero eso de que hay gordo es cultura, también tiene que ver con la cultura. O sea, tú ves a ellos se les enseña pues, a ser así. Ellos de chicos, okay, como los afroamericanos. Permítame. ¿Cómo son los afroamericanos en el deporte? Todo lo contrario a lo que es el deportista mexicano. Acá es enseñar y decir cantidades y enseñar que se vea que estás... Hay unos que están medianamente pegando y ya están echando la casa por la ventana y les gusta traer los paquetes de dinero. ¿Y uno qué? No.
1: ¿Cuánto gana?
2: No, pues hay más o menos. No. Entonces también es cultural, es y jale. A ver, adelante, Chino. Digo, o sea, Chitito.
1: Usted parece mi mamá.
2: Parece tu mamá. Tú, Marina Carmela Morena. Sí, parezco yo.
1: Exactamente. Mire, no, permítame, dijera mi padre en paz de descanse, permítame y no estar de acuerdo con usted el día de hoy. Porque eso de cultural, yo pienso que no. Eso que hizo el Dibu Martínez cuando le dieron el guante de oro en el Mundial, una asquerosidad. Lo que hace el Patón Guzmán, nada que ver, le grita a los árbitros, es muy arrancón, muy calmado, como dice. Estoy de acuerdo con el Chino, ¿eh? La verdad. Hay formas, Don Cheto, es que si nos ponemos a comparar porteros educados y de altísimo nivel, pues quedan muy abajo los dos.
2: Sí, pero por ejemplo, ¿crees que es cotorreo? O sea, en
0: Argentina. No le quita el ser bueno.
2: No, espérate, en Argentina, ¿crees que sea criticado el comportamiento? No, no igual, no de la misma manera que lo critica el mundo entero.
1: ¿Héctor Miguel Celada?
2: No, es que no vamos a ponernos a hablar de porteros así. Es que o sea, tú ves a los porteros alemanes y, güey, esos güeyes ni...
0: Ni hablan. No,
2: están así todo el tiempo, o sea...
1: Sí, no es cultural, se lo voy a comprar. Sí, es cultural, pero yo pienso que deben de trabajar en las formas de no caer gordos, como dijo el Chino.
2: Pero es que
1: no
2: a lo mejor es que es cultural. A lo mejor a ellos les vale 3 hectáreas de pepino.
0: Les vale.
2: Caer gordos. A uno, y a lo mejor uno culturalmente... Uno le enseñan a no caigas gordo, no seas así porque caes gordo. Allá no se les enseña, no vayas a caer gordo. No, no es cultural allá.
1: Don Cheto, ocupo su brillante voz, ocupo esa voz angelical, esa voz de serafín que usted tiene. ¡Arranca la Champions!
2: ¡La Champions!
1: Está
2: el nombre perro ahí, man, está ahí.
3: Esa no perrón me la sabía, oiga.
2: Y todos andan, van por la cabeza de Dembélé y Luis Enrique y Tito Padilla.
1: Todos van contra el PSG. Arranca hoy el partido para que usted se vaya y se sienta el partido sobre siente. Ahí lo tiene ya. Arranca a las 9:45 tiempo de Los Ángeles. Con el AEK de Atenas contra el por ahí, Aston Villa también. Pero el partido, o los partidos, dos que debemos de estar esperando hoy, y que yo sé que usted, si no tiene nada que grabar, si no tiene nada que hacer, yo sé que usted se arranca, Porto contra Manchester City, Real Madrid contra Internacionales de Milán.
2: Es el que quiero ver al Madrid. Ahí me tengo que ir a las 8 de la mañana del programa. Ahorita, porque tengo que ir al Madrid a las 12.
0: Uy, Aaron. Si lo va a ver a las 12, porque se tiene que ir a las 8.
2: Tengo que llegar por carnitas. Tengo que llegar por hacerme un pico de gallo con harto chile así en vinagre y un chorrito de vinagre. Tengo que llegar a hacer una salsa. Vale. Usted
0: no. Pide Uber Eats, señor.
2: ¡La Champions! Eso, Tito Padilla.
1: Me encanta cuando la canta, de verdad, me encanta. Me fascina.
2: Si quieres, te la grabo.
3: Por favor, pagarlo como los días.
2: Hoy te voy a dedicar una... ¿Sí? Y también te voy a mandar un video cantando la Champions. ¡La Champions!
1: Y lo voy a usar de tono para cuando me llamen, a donde quieran, que usted va a salir la Champions. Cada que suene mi teléfono, don Chef. ¿Qué le parece?
2: Agapito, bueno, no me queda más que agradecerte por tu existencia en esta vida y por coincidir conmigo en este plano.
1: Es un placer, es una hemorragia de emoción, y el que es el afortunado de coincidir con usted en este plano, en este mundo... Es el afortunado soy yo, Don Cheto, de verdad. Muchas gracias. Muchas gracias a todos los de la mesa. Los amo. Los amo. Giselle, Zahir, Chino, Chica Ferrari, hasta el Acuario. Vámonos, Renzo. También anda ahí también. Vámonos, Renzo. Señores, es todo en los deportes. Síganme en mis redes sociales, Tito Padilla 74. Todo un espacio, Tito Padilla Deportes. En Facebook, Instagram, Twitter. También andamos dando lata en TikTok. Yo me voy, me borro, me espumo. Me desaparece quien digo Fuga Deportes. Tito Padilla.
2: ¡Padilla! Regresamos, señores, con Saí García Solís, que anduvo en lo que más le gusta. de actor, señores, y también el Chino nos hablará de su nueva película.
4: Correcto.
2: Yo contra el Parna, al regresar.
3: El Parna.
2: Contra el Parnota. El Chino contra los Parnotas. Parna. Don Cheto al aire.
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8: Amanecí otra vez.
9: Estoy muy contento porque Saí García Solís no estuvo una semana con nosotros, pero no estoy contento porque no estuvo. Estoy contento porque estaba en la cosa que yo sé que le apasiona y yo he aprendido en la vida que cuando uno comparte la felicidad de otro, es feliz uno o dos veces. Saí, te felicito.
10: Gracias, señor.
9: Me dio mucho gusto verte ahí en las
10: solamente lo voy a englobar todo con que fue una de las semanas más felices de mi vida.
9: Qué bueno.
10: En general. Y la verdad me la pasé muy bien, gracias a toda la gente involucrada, a la gente que me acompañó y estuvo conmigo en todas las ciudades donde estuvimos presentando.
11: ¿Por qué toda la semana que no vino no habló así hasta hoy?
9: ¿Cómo?
12: Sí.
11: O sea, hoy está muy saizaí.
9: Porque está de regreso. Porque fue una semana importante. Es como yo cuando fui al rancho, ¿verdad? O sea, llegué bien perrón, llega uno. Saí García Solís, te felicito por Sobre las Olas y ojalá que un día la podamos ver ya.
10: Sí, en mayo se estrena en los cines acá en Estados Unidos, señor. Y al parecer va a estar en plataformas para agosto del próximo año. Entonces ya le iré contando. Estaremos en noviembre en un festival, en el Festival de Cine Griego, en el Festival de Cine Israelí. Y además vamos a estrenar ya en Argentina, Colombia y partes de Sudamérica en noviembre.
9: A toda madre.
10: Pero bueno, le quiero comentar que era una experiencia inmersiva de más de 20,000 personas en cada uno de los conciertos, 140,000 más o menos en total, es lo que Carin León llevó al Sphere. Señor, son tres conciertos los que ya dio Carin León, de los 7 que va a dar, 4, 5 y 6 ya pasaron, viene 10, 11, 12 y 13, convirtiéndose en el récord del primer latino en adueñarse del recinto tecnológico más avanzado del mundo, señor. En esa experiencia inmersiva, que no nada más requiere se habla de pantallas, mire, estamos viendo las pantallas, que por cierto agradezco al equipo de Karim que nos las mandó, para ver todas las pantallas que estaban, que lanzaron ellos en el Sphere. Es una experiencia impresionante.
9: Inmersiva, dices tú.
10: Inmersiva. Señor, es el mejor audio del mundo y las mejores pantallas del mundo, sí, en ese recinto, en ese venue, señor, que se llama el Sphere. 20,000 personas le caben, metió en cada uno de los conciertos, le faltan 4 más, son 120,000 que más o menos este.
9: ¿Dónde estuvo hasta el troncón? Hicieron leña. ¿Quién estuvo acompañándolo? Vía
10: señor Jorge Medina. Jorge Medina, estuvo Ricky Muñoz de Intocable, señor. También estuvo Cani García.
9: Estuvo, sí, chido que ha ido Ricky, porque es que tenían como un supuesto piqui, porque un día Karim, sí, hizo un video de yo, sí, la hubiera cantado así y Ricky le contestó, obviamente.
10: Claro. Señor, estuvo Jorge Medina, Ricky Muñoz, Cani García, y al parecer va a tener más invitados en los próximos 4 conciertos, señor. Gracias a toda la gente que nos invitó para estar ahí en el Sphere. La verdad es que Karim estaba nervioso, se lo comento, porque me lo dijeron. En los primeros 3 conciertos le dijeron a toda la gente que fue de invitada que no iba a haber ni fotos, ni entrevistas, ni backstage. Porque literalmente Karim estaba nervioso porque nunca se había presentado en este venue. Y además, pues, traía presión, señor. Estaba nervioso.
9: Ah, pues es que a ti sale mal algo, se apaga un foco, güey, no sirve la pantalla y ya valió mar y todo. ¡Ay! Yo por eso no me animo a hacer esos conciertos. A mí me han dicho, ya vengas y hacer una residencia en la esfera. Le dije, no, mi calle.
8: Pero iba a salir espectacular. Estás hablando de una apuesta, o sea...
9: Pero hay cosas que no están dentro del... ¿Cómo se llama? Dentro del...
8: Así no le pasó a los Backstreet Boys. ¿Qué le va a pasar a Karim León? Sí. Yo sabía que iba a estar perrísimo.
10: No, y aparte, estaba impresionante.
8: Y, o sea, de que iba a estar...
10: Y además, magnífico. Prepararon el equipo de Karim... Unas pantallas y unas imágenes
8: estuvieron
10: perrísimas, espectaculares y impresionantes.
9: Me gustó que dio el set list.
10: Claro.
9: Yo ya voy a hacer eso cuando me presente. Voy a poner mi set list para que la raza ya vea. Voy a empezar con el tatuaje. Entro con el tatuado. Luego canto Estoy Enamorada. Y luego voy a hacer como un... ¿Cómo se llama?
10: Un medley.
9: Del tatuaje Estoy Enamorada. Okay. Y cierro con el tatuado. Y luego ya cuando la raza diga otra, canto Estoy Enamorada. Y así va a ser como...
8: O sea, 2 canciones.
9: Sí, o sea, pero
10: las va a cantar 3 veces, la gente no las conoce.
9: 3 veces cada una. Entonces va a estar bien perro.
8: Tiene la de Ya Págueme, Don Cheto.
10: Uh-huh. Sí, pero la gente no le gusta. No. Entonces, oiga, hablando de romper récords, lo platicamos la semana pasada, pero quiero recapitular las impresionantes imágenes, porque también el viernes hubo concierto de Las Cartas Sobre la Mesa, donde Yuridia reunió a 125 mil personas en el estadio GNP. Vea nomás, señora, ahí están las imágenes. Esa es Yuridia. Vea nomás, la primer mujer mexicana en llenar este lugar y llenarlo 2 veces, 125 mil personas, no sabe qué concierto.
9: Y luego tuvo Lupita.
10: Le dije que en el primer concierto estuvo de invitada Edith Márquez y también estuvo de invitado Josie Cuen. En el segundo concierto estuvo Edén Muñoz y estuvo los dos carnales, señor. Wow. La verdad, no sabe qué hermoso concierto de la patrona, le dicen a Yuridia. Impresionante, cambios de vestuario, mucha producción, la verdad, muy buenos músicos y un show, 20 años de éxitos de Yuridia, señor, todas las canciones la gente las coreó a más no poder. Eso fue 3 y 4 de septiembre.
9: ¿Cómo se llama la maestra que le dijo cuando...
10: Lolita Cortés, señor.
9: Salió de bruja.
10: Sí, se salió leyéndole el tarot. Y le dijo, ¿qué iré a hacer yo? Me convertiré en un artista de televisión. Y ella le dijo, ¿seré yo como Lila de Enequeno, como Amanda Miguel? Y dijo, ¡no! ¡Tú vas a ser Yuridia! Y obviamente toda la gente se volvió loca porque era icónico de que Yuridia le dijo en una de sus críticas, debes de buscar ser alguien como Lila de Enequeno, como Amanda Miguel, alguien que la gente sienta cuando te escuche cantar. Por cierto, en este momento, y lo digo en exclusiva, señor, acaban de anunciar Las Cartas Sobre la Mesa Tour en Estados Unidos.
8: ¡No manches!
10: El 4 de febrero en Seattle inicia, luego el 6 de febrero en Reno, Nevada, luego el 7 en San José, California, el 11 en Palm Desert, el 13 en Phoenix, el 17 en Highland, California, el 18 en Las Vegas, el 20 en Inglewood, aquí en YouTube Theater. Después, perdón, no es YouTube Theater, pero es en Inglewood. Después el 25 en Fresno, California.
9: ¿En el Intuit?
10: No sé en cuál de los dos es, los boletos salen a la venta este fin de semana. Después, Whitland, California, el 27, San Diego, California, el 28. Y luego ya en marzo, es Houston, Dallas, El Paso, Laredo, Edinburgh, Laredo, Chicago, Brooklyn y Washington. O sea, febrero y marzo, Las Cartas Sobre la Mesa Yuridia llega a los Estados Unidos.
9: No, señor, te quiero allá de Willy Mollis allá.
10: Ahí voy a estar con un corsetazo. Si mi amigo Hilario me llamó y me dice, ¿qué? ¿Te vas? Y le dije, no, pues que estoy en lo de la película. Mira,
9: ¿ves?
10: 24 horas.
9: En tus películas también, tú, vale, te perdiste del de Las Vegas y todo.
10: No, ¿ves? Pero me fui a ver a Yuridia y me la pasé súper bien.
9: Ah, sí, güey.
10: Y además agradezco a la gente de Karim que también nos invitó a Las Vegas, pero no pudimos ir. Pero ahora este fin de semana nosotros tenemos nuestro festival. Yuridia, felicidades. pendiente de los boletos este fin de semana. Y hablando también de gente, que se la pasó, de gente que le fue muy bien. Natalia Jiménez brilló como invitada estelar del concierto magno del 33 Encuentro Internacional del Mariachi y la Charrería en Guadalajara, Jalisco, donde la cantante, señor, también impresionante con la Filarmónica de Jalisco y con el Mariachi Internacional de allá de tu tierra, hermana.
8: Sí.
10: Cantó El Sol No Regresa, Quédate con Ella, El Rey, Amor Eterno y más canciones, donde los mariachis estaban ahora sí que emocionadísimos de que Natalia estuviera por ahí. Guapísima, por cierto. Venimos en el avión de regreso con su marido y con ella. Y la verdad es que muy contenta de cómo la festejó y la aplaudió el público de Jalisco.
8: Bien. Es que México la quiere en sí, no, llegar a Jalisco, cantar en mariachi, pues ha de haber sido...
10: Me da mucho gusto que artistas como los que acabamos de mencionar, como Karim, como Yuriya, como Natalia, les vaya también. Y hablando de gente que también le fue bien, señor, pero que la lluvia sí les dio duro, me refiero al Festival Arre en la Ciudad de México, donde se presentaron Alejandro Fernández, Band MS, Gabito Ballesteros y otros más, señor. Alejandro cantó en medio de la lluvia, ahí estaban... también estuvo muy bonito el Festival Arre, se ha convertido ya como un... Sí, Eden estuvo presentándose. Se ha vuelto como muy icónico ya el Festival Arre, que son los mejores exponentes de la música regional mexicana en este festival, que también reunió a 35,000 personas, muy bien, ¿no?
9: No, pues de toda madre, para como estuvo.
10: En medio de la lluvia, pero de todas formas cantando, le hizo el homenaje a su papá, puso a cantar a miles de fans, estuvo Eden Muñoz, también en el estadio GNP, fue justamente ahí donde se presentó Yuridia, y ahí estuvo el Festival Arre, 2 días, 35,000 personas en el autódromo Hermano Rodríguez.
9: Ya toda madre. Ahí fue donde cantó Yuridia. Gabito Ballesteros también.
10: Sí, estuvo Gabito, estuvo Band MS, estuvo Javi, mira, ahí está.
9: Porque
10: está
9: estaba Gabito. Viendo que, sí fue cuando cantó Cuerno Azulado con Kai 24, sí, se aventaron
10: sí.
9: La rola.
10: Sí.
9: Se aventaron ahí.
8: Oiga, pero okay. ¿Cómo está eso? ¿No se la hacen de tos?
9: Probablemente, pero ya ve que ellos están chavales. Dijeron, aquí nos vale de...
10: Y ¿cómo? ¿Les vale qué?
9: Bueno, de lado. No había nada magnado. Montaña patrocina. Que saqué.
10: Oiga, entró Gala Montes a la Casa de los Famosos después de que salió Flor Vigna el fin de semana. Gala Montes regresó a una Casa de los Famosos después. Ahora a hacerse las de pedernal ahí a sus compañeros. Ya en menos de 24 horas ya le dijo sus verdades ese Pérez. Ya le dijo a Cintia Clipo con la que, por cierto, en una de sus novelas fue como estuvieron juntas las dos. Le dijo, mira, yo vengo aquí a levantarles el rating. O sea que no, ni creas que vengo a quedarme callada o a andar de modosita. Yo vengo aquí a echarla desmadre y hacerla de pedernal.
9: Oye, ¿es tú pedernal?
10: Sí.
9: Pero también va a haber una que la granja VIP, ¿no? Que va a estar Adrián Marcelo.
10: No, Adrián Marcelo no estuvo. Ya presentaron a todos, ya entraron. Es falso que Adrián Marcelo iba a entrar. No. Está Sally, está Niurka. También creo que esa se va a poner heavy.
8: Manelik.
10: Kuno. Julio Camejo, que por cierto ganó.
11: ¿De otras?
10: De otras, sí, claro.
9: Reciclado. Está igual que aquí, está igual que la Radius.
11: Ah, pero
9: ahora ya corre un objeto de acá, pero ahora ya está acá, ya va para allá. El chino lleva 15 radios.
10: Sí, imagínese.
9: Y se queja de que alguien repite la casa VIP y la granja.
8: La mansión VIP.
9: Tú has estado en 15 radios y nadie dice, otra vez el perro chino aquí, va donde quiera que le cambie y también. No dura nada, dura más un pedo en la mano que este en el radio, me.
10: Correcto.
11: 14.
9: Bueno, 14.
10: Regreso después de esta pequeña pausa.
9: ¡Vas a regresar!
10: Claro, por supuesto. Niegan a Harry y a Meghan títulos de realeza activa y además continúa el caso de David. Ya le está pidiendo a la familia de Celeste cadena perpetua para el asesino de su hija. Le tengo los detalles al regresar.
9: ¿De quién?
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10: La semana pasada se hizo viral porque mis amigos Pablo y Melissa, los dos integrantes de Matiz, confirmaron la semana pasada que llevaban más de 3 años de relación, ahora sí que bajo del agua, nadie se había dado cuenta de que ellos tenían una relación, y además Melissa dijo que tiene 19 semanas de embarazo.
9: Ya le pegó en la frente. ¡Bien, Pablito!
10: Escuche lo que dijo.
9: ¡Felicidades!
15: Ha sido muy bonito, creo que es algo que no era, nunca fue secreto, sí, ha sido muy privado, hasta que el elefante en el cuarto es físico, o sea, el elefante está aquí, entre todos nosotros. ¡Ay, un bebé!
16: ¡Un bebellito, mi bebé!
17: ¿Qué tal?
15: ¿Qué tal, eh?
17: A ese nivel creció el amor.
15: A ese nivel creció el amor.
17: No, sí que sí era secreto, ¿eh? No digas mentiras, Mel. Sí fue secreto un rato.
15: Bueno, sí, creo que sí fue secreto un rato.
18: Que o lo platicamos, que somos pareja y que estamos esperando un niño maravilloso. Bendito sea Dios, gracias a Dios.
15: Es niño.
18: Es niño.
17: Es niño.
15: Es niño.
17: ¡Ey, aplauso para eso!
15: Es niño.
16: Es niño. Como bien dijiste.
19: No hicieron el gender review. Ah,
10: no, es niño. Lo hicieron en este programa que se llama El Matiz de Matiz, un podcast en YouTube, donde revelaron 3 años de noviazgo, ya llevan 19 semanas de embarazo, va a ser niño. Yo, la verdad, los quiero muchísimo a los dos y me da mucho gusto que por fin ya lo digan, porque efectivamente, como lo dice, nunca es que fuera un rollo de no lo digas, ni de que era oculto, porque la gente que estaba cerca de ella ya lo sabíamos.
9: Sí, se rumoraba.
10: Pero pues no lo decían públicamente, entonces nadie lo comentaba. Ahorita ya lo dijeron, ya lo sacaron, ya pueden andar de la mano en la calle. Y es dos vatos que además, después de más de 15 años de trabajar juntos, de ser amigos, le surgió el amor.
19: Te perdieron el asco, ya ves.
10: Para que veas,
19: hay
10: señor.
19: Esperanza,
9: chino, dice, chino, hay esperanza. Hay esperanza. Hay esperanza con la Ferrari, hijo.
8: Ay, yo, ¿por qué conmigo?
15: Porque oiga, tú llevas más tiempo, no, menos tiempo. No, tú lo conoces más tiempo que yo.
8: No.
19: Sí, no te peleé, con las dos puedo.
15: Tú lo veías en las madrugadas.
19: A las dos.
9: Ellas están peleando por
15: eso. No. Estamos peleando para tú, quédate.
8: No, tú quédatelo.
10: El rey Charles afirmó este lunes que el príncipe Harry y su esposa Meghan Markle no serán considerados miembros activos de la familia real, sino ciudadanos normales, con una que actúan a título privado desde su regreso a Reino Unido. El hijo menor del monarca británico dejó el país y renunció a sus obligaciones como miembro de la realeza en 2020 tras una disputa con la familia real. Al renunciar de sus obligaciones reales y abandonar el Reino Unido, Harry y Meghan perdieron la protección policial sistemática a la que tenían derecho, además de muchos títulos nobiliarios en los que ya no podrán recuperar. Ya lo dijo el rey Charles III, que no van a recuperar todo lo que perdieron después de haberse ido. O sea,
9: ¿pero
10: se fueron,
9: qué?
10: Todo lo perdieron.
9: O sea, ¿a dónde se fueron?
10: A Estados Unidos, señor.
9: Ah, pues se vinieron pues para acá.
10: Acá en Santa Bárbara.
9: No, es que estaba pensando, pues, de que dijiste se fueron, mejor dice, se vinieron para acá.
10: Se vinieron acá para Santa Bárbara, bueno, y ya se regresaron para allá.
9: ¿Qué opinas tú de los títulos nobiliarios del chino, que es el duque de Petongo, el conde de Chocotlán, el visconde de Santa Nativitas, así como varón...
19: De San Pablo Isayo.
9: ¿De San Pablo qué?
19: Isayo.
9: De San Pablo Isayo. Estamos entre la pura nobleza aquí.
10: Muy bien.
9: Las caltecas.
19: Falta la resurrección y la puri.
9: Gracias, ahí.
10: Sí, soy Isai. Sí, soy Isai.
14: La purifica.
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1: Martes.
2: Martesito lindo, martesito hermoso, querida, con tema contigo. Hoy, ¿de qué se va a tratar?
3: Te amo, Silvio Olmedo. Me llamó, por cierto, Silvia, él. Te quiero mucho, amiga. Gracias por todo. Pues todo.
1: Felicidades por ese éxito, sí, como actor, y la película Sobre las Olas, que ha sido un exitazo, y eso me da mucho, mucho orgullo.
2: Igual que a mí, también, ya la vi. También, ¿no? Y el chino va a sacar
1: es, también. Es la bellísima la película. ¿Sí? Bellísima, la verdad. Y ¿cómo? Además habla de temas muy interesantes relacionados con las dinámicas familiares que hay en todo el mundo. Pero hoy voy a hablar de algo, de un tema, que es un tema muy viejito, pero que ahora mismo el formato en el que aparece es distinto. Vamos a hablar de cómo lidiar con el rechazo digital. ¿Qué hacer cuando esa persona me deja en visto? Ok. Y yo digo, ¿alguna vez les ha pasado?
2: Sí. Sí, a todos nos ha pasado, pero no todos reaccionamos de la misma manera, Silvio Olmedo.
1: Bueno, pues vamos a empezar con algo que es que en general los seres humanos nos mueve muchísimo o nos duele muchísimo el rechazo o el abandono. Somos seres sociales. Rechazo y abandono. Nos cuesta lidiar muchísimo con eso y luego nos cuesta lidiar muchísimo con lo que los psicólogos llamamos la ambigüedad emocional. O sea, el no saber qué está pasando, qué piensa esa persona de mí. Entonces, cuando tú mandas un mensaje en WhatsApp y todavía si tienes esa opción en que puedes ver que te ha visto, que te ha leído el mensaje, se activan dos mecanismos. Uno, el de me está rechazando, uh-huh, o me está abandonando, o no le importo, ¿no? Ese es el primer mecanismo, que dependiendo cómo seas tú, puede ser mayor o menor. Y luego se activa otro mecanismo fascinante en el mundo de la psicología, que es la ambigüedad. Cuando tú tienes algo ambiguo, te crea incertidumbre. Y cuando te crea incertidumbre, empiezas a crear millones de supuestas situaciones por las que no te ha contestado. Y ahí empieza el mayor peligro, que se llama cuando se activa el ciclo de la rumiación. Y usted, don Cheto, sabe muy bien lo que es la rumiación.
2: ¡Ay, ay, ay! Usted vaya al diccionario, busque rumiación y usted va a ver allí mi foto, porque la rumiación es cuando agarras un pensamiento, te empiezas a hacer tú mismo historias, o sea, empiezas a mascar y mascar un pensamiento. Entonces, un pensamiento de, le mandó un mensaje a Giselle, no me contestó. Uno no dice, está ocupada. Empezó a rumiar y dice, ¿y si le pasó algo? ¿Y si ya no le importo? ¿Y si me vio y me tiró a León? ¿Y si ya no quiere ser mi amiga? ¿Y si ya me explico? ¿Y le enfado? O sea, ya empieza mi rumiación y empieza a trabajar unos engranes que tengo ahí yo. Y yo, que soy muy fatalista, pues pienso lo negativo, lo más peor. O sea, así soy.
1: Claro, don Chito, porque además en psicología sabemos que los seres humanos estamos programados para crear lo que se llaman narrativas negativas. ¿Y por qué son narrativas negativas? Porque si son positivas no nos ayudan a sobrevivir. Solo prepararnos para casos de peligro es lo que nos ayuda a sobrevivir si algo pasa malo. Entonces tendemos a pensar siempre en negativo. No vamos a pensar, oye, esa persona a lo mejor

0: está comiendo con alguien y ha visto el mensaje. No, no, vamos a pensar en lo negativo, porque estamos programados para eso. Entonces, eso nos pasa a todos. La diferencia es que con el mundo digital la situación se ha exponencializado, o sea, cada vez se da más. Y entonces, ¿por qué me preocupa esto? Porque entramos en unos bucles de ambigüedad y de ansiedad que lo único que generan es que nuestra atención y nuestra intención va a ir enfocada a crear escenarios completamente negativos todo el rato. Entonces, ¿qué vamos a hacer? ¿Qué podemos hacer con esto? Miren, lo primero que yo creo que hay que entender es que la gran mayoría de la gente tiene un problema de atención. La gran mayoría. ¿Por qué? Porque ya no le está dando el tiempo necesario ni a las personas ni a los mensajes. Entonces, los leen y los olvidan. A no ser, y esto es muy importante, que se active el mecanismo de urgencia. O sea, lo que nos pasa es que nosotros ahora mismo estamos dando más importancia a lo urgente que a lo importante.
1: No,
0: Y
1: quiero hacer un
0: entonces,
1: paréntesis para la gente que no sabe qué es la palabra ambigüedad, porque la chica Ferrari mandó un mensaje que me dice aquí. ¿Y qué es esa palabra ambigüedad que están diciendo? Es como cuando algo se puede entender o
0: de
1: interpretar
0: distintas
1: de
0: maneras.
1: varias maneras.
0: Ahí está. Muy bien. Y la ambigüedad nos lleva a la duda.
1: Sí,
0: Es
1: porque no
0: como
1: estamos
0: cuando le dices
1: pensando
0: a
1: que no
0: alguien.
1: está, uno no sabe a ciencia cierta el por qué esta persona me dejó en visto, me dejó esto, me dejó el otro.
0: Ah, claro, es amiga, ¿me quieres o no? Amigo, ¿me quieres o no me quieres? Pues si te dejan ambigüedad, pues entonces vas a tener más incertidumbre y más ansiedad. Si te dicen no, pues ya lo sabes. Ya no creas millones de casos. Entonces, ¿qué hay que hacer? Uno, lo primero, hay que saber cómo eres tú. Si tú eres una persona que tienes tendencia a la ansiedad, el teléfono tiene la opción de no saber quién te ha leído o no. Y eso yo se lo recomiendo a todo el mundo, ¿ok? No te interesa. O sea, y lo único es entender que para mensajes urgentes, o que a lo mejor te puede valer WhatsApp, pero cuando un mensaje sea verdaderamente importante, no lo escribas y lo dejes ahí. Vuelvas a escribir si no te contesta, oye, solo quiero saber si te ha llegado mi mensaje, ¿no? Y si esa persona no te contesta, luego, pasado un día, le mandas un audio y al
1: Y
0: final
1: le dices, oye,
0: yo lo que hago.
1: disculpa mi insistencia, vale, pero ya te mandé de dar varias cosillas y entonces necesito saber si esto y lo otro hay, cuando tenga chancilla me dices, porque sí, se ve muy difícil de así estar como que abanicando aquí, ¿qué pasó? ¿Qué hay?
0: Claro.
1: ¿Cómo?
0: Y ojo, no podemos decir, oye, ¿por qué no me escribes? Porque seguro que ya no te importo. No. ¿Te llegó mi mensaje?
1: Ok,
0: Nada
1: esa está
0: más.
1: chida, te llegó mi
0: Lo que no
1: mensaje.
0: se puede hacer es, ¿por qué no me escribes? Ya no me pega. No. Uno, te manda un mensaje, te dejan visto, oye, te llegó mi mensaje, no te contesta, le mandas un audio y luego al final, lo que sí puedes hacer es llamar. Dale tiempo, ¿no? O sea, pasa que pase 2 días entre uno y otro. Y si no, entiendes que esa persona no le importas o no le importas ahora mismo o tiene cosas más importantes que hacer.
1: Como dice, el no mensaje también es un mensaje, vea si lo olmedo.
0: Sí, lo que pasa, lo que también es verdad es que hay muchas personas que como tienen el WhatsApp unido con su trabajo, lo que les pasa es que dentro de esa vorágine del día en el que están contestando textos de trabajo, te metes tú personalmente, se acuerdan de ti, pero al final del día
1: Se les va el avión.
0: se olvidan.
1: El otro día ahí me prestó, ¿te acuerdas que me prestaste celular? No sé para
0: Sí,
1: qué, para
0: sí,
1: arreglarte algo.
2: sí.
1: Que te dije, oye, güey, yo tienes 263 mensajes de WhatsApp que no has visto. ¿Te
2: Sí,
1: acuerdas que te
2: sí.
1: dije? O sea, ¿tú crees que no haya entre esos 263 razas que está diciendo, Saí me tiró al león?
2: Sí,
1: ¿Verdad que sí?
2: sí.
1: Pero no es que los tires al león.
2: No.
1: O sea, además
2: Tiene cosas más
1: se te
2: importantes.
1: ve el avión, se te ve el avión, macho.
2: No, a mí, yo les he dicho que la gente, por ejemplo, que me escribe al aire, yo tengo algunas personas en favoritos que me llegan los mensajes, aunque esté ocupado, aunque esté al aire. Pero de la mayoría de la gente, si me escriben cuando estoy al aire, no los leo. Y luego se me olvida contestarle porque me ocupo en otras cosas y ya luego pasan 2, 3 días y ay, no te contesté. Pues es porque realmente se me olvidó al momento que me escribían.
0: Claro, entonces uno no hay que tomárselo personal, otro hay que entender cómo es esa persona. La gran mayoría de nosotros ya utilizamos el teléfono para trabajar y hemos metido en un espacio privado, que era el WhatsApp, a la gente del trabajo.
2: Sí.
0: Y entonces ya eso es un caos porque no distingues entre la gente importante y emocionalmente válida para ti y que las necesitas y la gente que es trabajo y es urgente. Entonces, yo lo que les diría es, uno, y es vital, entender que tenemos que, cuando un mensaje es importante, que asegurarnos que el mensaje le llega, no que está en visto, que la otra persona nos dice, sí, me llegó.
1: Me llegó. Esto es importante. Yo más a ver, hey, ok. Pero es que uno a veces uno no quiere verse tan intenso. Es que ahorita ya la gente nos enseñan a que no debiera ser un intenso. Entonces dice, si estoy friegue, friegue. Si es importante, yo mando un mensaje y después hablo o le mando un mensaje de audio.
2: Me gusta ese tema para la próxima semana, señor. Y hay que decirle a Silvio Olmedo, ¿tenemos que medir nuestra intensidad al gusto del otro?
1: Yo tengo un tema mejor, Saí.
2: Sí.
1: Silvia, la otra semana te propongo hacer un tema que se me acaba de ocurrir. La intensidad tiene que ser dependiendo de lo que el otro quiera.
3: Oh, my God.
0: Ay, Don Cheto, qué buen tema. Pero ¿cómo no, se lo ocurrió?
1: Las agarré al vuelo yo.
4: ¿Para qué quiere el productor si usted es el de las ideas?
1: ¿Quiere productor si yo aquí la tengo las ideas en la maimada?
4: ¿Para qué, viejo?
2: Me encantan sus ideas, señor. Me encantan. Bueno.
1: ¿Está bien?
0: Qué buena idea.
1: Es que luego yo sí, a lo mejor sí puedo llegar a ser intenso, pero hay gente que no puede llegar. Es intensa.
2: Nosotros
1: conocemos un par de personas con las que trabajamos que son lo más intenso del mundo mundial. Y trabajar con una persona intensa es bien difícil, Silvio Olmedo.
2: Sí, sí, sí.
1: Es bien difícil.
2: Yo soy muy intenso.
1: No, pero no hablo de ti.
2: Pero yo sí.
1: Silvio Olmedo, así quedamos. Próxima semana la intensidad. ¿Es buena o es mala? ¿Cuándo es buena? ¿Hasta cuándo es mala? Y todo eso. Te queremos, Silvio Olmedo.
0: Un beso muy grande.
1: Te quieren mucho. Síganle en sus redes sociales, Silvio Olmedo, y en su canal de YouTube, que ya llegamos al millón. Así nomás, mira, Silvio Olmedo, así tal cual. Silvio Olmedo, la de los sombreros pispiretos, que ya hablé con mi amigo Carlos y vamos a ir a arreglar los sombreros, Silvio Olmedo.
0: Eso.
1: Ya quedamos, chavalona. Ahorita regresamos con más. Buenos días. No sea intenso.
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8: 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En Hazel Avenue, entre Folsom Boulevard, pues aquí se reporta un choque. Hay fatalidades, desafortunadamente. Bueno, vemos que se reporta actividad policial en la 50 hacia el oeste y Hazel Avenue, este Sunrise Boulevard. Hay 10 minutos de lentitud. Espera lentitud desde Folsom Boulevard. Yo soy Magali Ortiz. 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Muy buen día.
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0: dos de rajas y uno rojo. O dime, ¿qué otros tienen ahí? Bye.
1: ¿Está cagando tamales o qué?
0: Sí.
1: ¿A dónde?
0: Oh, Ketty.
2: Verdes de puerco.
0: ¡Buenos días, familia! ¿Cómo estamos? Saludos, amigos, Don Cheto, con mucho cariño. Me acompaña el locutor más guapo del cuadrante, el Chino al aire, señores.
2: Recuerda, soy locutor, brother.
0: El locutor, brother, muy pronto será actor. Lo acaban de contratar para la película El Chino en la misma celda que el Parna, el Siete Pilas y el Vaselinas.
3: ¿Quién es el Parna?
0: Sobrevivirá el Parnón Parnononón. No. También nos acompaña Giselle Bravo.
3: Presente,
2: ¿quién sobrevivirá? ¿Quién matará a quién?
0: ¡Sai García Solí!
1: Me gusta darle la mano.
0: Ok, señores, ¿te gustas? Ahorita que anda el tren de los ochentas, ¿cómo te gustas más? ¿Te gustas más antes? ¿Te gustas más hoy? ¿Qué te gustaría tener de antes y que tenías antes y qué no? O sea, por ejemplo, usted diga, me gusto más ahorita, pero sí me gustaría tener esto de antes. Me gusto más hoy, pero sí me gustaría tener esto a mí de antes. Yo voy a empezar para darles un ejemplo.
1: Échele.
0: Yo me gusto más ahorita.
1: Ok.
0: Pero me gustaría tener la valentía que tenía yo en mis años, mozo. Yo era un vato de arranque. Yo era un vato que de volada se armaba la cosa valiente.
2: ¿Y luego por qué no se nota?
0: No se nota, Chino. Regaña, mijo, porque hay una lágrima corriendo por mi piel.
2: Yo no lo veo que sea
0: un vato de arranque. Yo era un vato de arranque. Yo era un vato de super arranque y de morro. Yo de morro era de arranque, jefe de la pandilla.
3: Pero todos de morro somos así.
0: No, yo no. Yo estaría aquí ya de viejo. Ya me hicieron bien, bien.
1: Es que me parece que con la madurez uno ya no va haciendo las cosas tan...
0: No, como decía mi abuelo. Una vez mi abuelo, que era señor, pues, empistolado, le decía, no, me es lo que andan queriendo. Ahí andan diciendo que usted es muy valiente. Y mi abuelo, andan diciendo que usted es muy pistolero. Ahí anda un vato, cuidado con ese, que es muy valiente. Talán tiene años cuando la gente era, pues, valiente, de verdad. Y dice mi abuelo, no debe ser tan valiente y todo así vivo. Los valientes mueren jóvenes. Los valientes mueren jóvenes, decía mi abuelo, ¿verdad? Entonces yo sí quisiera tener el arrojo.
1: ¿El arrojo?
0: Que tenía yo de joven, vale. Me gusto más ahorita. Pero fíjate que en mi caso no estoy escogiendo nada físico.
1: Ok.
0: Estoy escogiendo algo, ¿cómo se dice? De comportamiento.
3: ¿Pero de ahorita qué le gusta?
0: Me gusta mi falta de, como que el deseo ya está más, como que todo está más en paz, en calma.
3: Controlado.
0: Controlado, ¿verdad? Como que controlo más, soy menos impulsivo. Que eso también, pues, viene con la edad. ¿Te gustas más ahorita o antes, Chino? Antes, porque tenía pelo y lo tenía güero y parecía Ochoa. Y la raza me decía, ¡ese es mi Ochoa!
2: No, porque Ochoa todavía no salía. No.
3: Todavía no.
0: No, ya está viejo. No. ¡Ese es mi Pablo Larios! ¡Ese es mi Celada! ¡Ese es de los tiempos del Chino, edad!
2: Tampoco.
0: ¡Ese es mi Adrián Chávez!
2: No, no, no.
0: ¡Ese es mi Gallo García!
2: Ya se fue muy atrás.
0: ¡Ese es mi Scoponi!
3: ¡Ese es mi Hugo Sánchez!
2: No, yo
1: ese
2: creo...
1: es mi Pelea.
2: Me gusto más
0: ese
2: ahora.
0: ¡Ese es mi Tafarel!
2: Me gusto más ahora.
0: ¡Oh, hijo! ¿A poco sí?
2: Sí, la neta.
0: Fíjate que en ti no lo... No, ¿por qué? ¿Pero qué sí te gustaría tener de antes?
3: ¿En ti no lo qué? ¿No
0: en
3: lo esperaba?
0: ¿En ti no lo esperaba? ¿Pero qué te gustaría tener de antes?
2: Mi cuerpo.
0: ¿Pelo?
2: No, mi cuerpo.
0: Sí, no, estaba bien, perro.
2: Pero estaba más flaco y tragaba y no me afectaba. Yo ahora trago y...
0: Sí, pues ese le da, güey.
2: Pues ya sé. Pero antes...
0: O sea, lo tuyo es físico.
2: Físico. Tragaba como puerco y estaba bien atlético.
0: ¿Y ahorita?
2: Hombre.
0: No me vale.
2: Como pan y me cobra factura al otro día.
0: ¿Al otro día?
2: Al otro día. El pelo no tanto, pero sí. Y es que me dejaba las patillas así como, no sé, en punta. Y ahora que vi las fotos dije, ¿qué güey? Eso estaba yo pensando.
0: Ay, espérame.
2: Con mis pantalones rotos así, pero... No. ¿Qué pasó?
0: No, es que muy importante esto. Me acaba una cosa muy importante. Tráeme los tamales. Te dije que se había tortas. Yo estoy viendo el flyer. Pero tráeme los tamales, dos de rajas y uno rojo.
1: Señor, eso es...
0: Después, es que me están...
1: Pero eso no es importante...
0: Bueno, ahora sí, volvamos al tema. ¿Qué? El tema... Tú, ¿te gustas más ahorita que antes?
1: Sí, mucho más.
0: ¿Más qué?
1: Más ahorita, me gusta mucho más ahorita.
0: ¿Y qué? ¿Pero qué quisieras tener de antes?
1: Señor, las ganas de la energía de...
0: Ay, cállate, si no te para las
1: pinches. Ya sé.
0: Estás como dice, perdón lo que voy a decir, pero eso he dicho. Estás como dice mi tío Paco a mí. Pareces jundillo de luciérnaga y estás aquí, ya estás acá.
1: Sí, no.
0: Y estás acá, ya estás aquí, ya estás acá.
1: Mi mamá me dijo algo. Este descansa haciendo adobes, dice.
0: Este descansa haciendo adobe.
1: Este descansa haciendo adobe.
0: Sí, está mejor la de mi tío. Parezco un día de luciérnaga.
1: Sí, sí, sí. Aquí, sí, acá, sí, sí, sí. Pero ya.
0: Decía por la palabra Q, ¿verdad? Sí. Pareces Q de
1: luciérnaga. Pero ya me canso.
0: Pues antes no se nota, antes duraste una perra semana del tingo al tango, estúpida.
1: Antes no me cansaba, ahorita ya me canso.
0: Entonces, ¿te gustaría tener de antes qué?
1: Sí, la estamina, las ganas, así.
2: ¿Tú crees que no?
0: Sí sale entonces en vivo, güeyona.
3: A mí me gusta mi hoy de ahorita, pero sí extraño mi cartera que tenía antes.
0: Ahorita anda quebradona la...
3: Ahorita no andamos siendo...
4: Deja darte un abrazo.
3: No, pero ¿el abrazo para qué?
1: ¿El abrazo para qué es? A ver.
2: ¿Y el abrazo qué?
3: ¡Págueme más!
4: De mí no depende pagarte. Si por mí fuera, irá. Ya verás de haber salido de aquí.
1: A mí también abrázame.
4: ¿Por qué, baby?
1: Nomás, pues, anda abrazando. Pues,
4: no deja abrazar a mi chinito.
2: ¡Ay, esto es tu madre!
4: Pregúntenle a la raza. ¡Ay, tan chulo!
1: Ahora vamos a preguntarle a la gente si le gustaba más su yo de antes o el de ahora.
3: Aquí me dice una comadre, dice, la neta, me gustó más hoy, dice, estoy más sazona, pero lo que sí extraño de antes es que quisiera mi cabello y mi papada de antes.
0: ¿Papada? O más bien que no tenía papada. ¿Qué?
3: Supongo que era eso.
0: Ya le respapalotea. Dice, don Cheto, yo me gustaba más antes. Dice aquí mi compa Ricardo. Había más paz mental.
3: Sí.
0: Ahora no tengo paz mental. Ok. Ignorancia, it's a bliss. O sea,
3: ignorance is a bliss.
0: Es como que la ignorancia es una bendición.
3: Sí.
0: Es que sí dicen los sabios, vale, que saber mucho ya valió madre un día que sabes. Ya que cuando sabes ya no es lo mismo. Uh-huh. Ya, no hay.
3: Sí, ya valió gorro. Ya vas a estar analizando todo.
0: Dice, don Cheto, me gusto más ahorita porque antes era una puercotota. Ok, pero ¿qué te gustaría tener de antes tú, Eduardo? Venga, don Cheto, me gusto más ahorita, pero me gustaría tener, como usted lo dijo, la valentía que tenía yo de joven. Nada me dolía y era muy valiente. Ahora le tengo miedo a todo y me duele todo. Ok.
1: Dice por acá Susana, dice, yo me gusto más ahorita, la verdad, porque soy más centrada, pongo límites y soy reservada. Lo que no me gusta o me gustaría tener de mí antes es el cuerpo. La verdad, después de mis tres hijos, ya quedé poño, ño, ño, ño.
0: Ay, ay, ay. ¿Quién dijo?
1: Susana.
3: La morra.
0: Let me see de picho.
1: Ahí está.
3: Ay, usted.
1: Ahí está de picho.
0: No más, que a lo mejor no está poño, ño, ño, ño, y yo le voy a decir, hey, Susana, no, sí está. Adelante,
2: oh,
0: bueno.
2: Pues
0: no te creas, no está, Susana es mi amiga. No estás, hija.
3: No, you didn't.
0: Estás bien, perrona. Don Cheto, me gusta ahorita, Antonio, por la economía, pero también extraño mi paz mental que tenía antes. Oye, la paz mental, pues ¿qué la paz mental no viene con la edad? A ver, ¿cuántos años tienes? Really? Porque hay unos años muy turbios. Entre los 35 y los 45 son muy... No, y los 40... Entre 30 y 40 son años muy turbios.
3: Pero es que yo siento que entre más grande, don Cheto, y más pasa el tiempo, más responsabilidades tiene uno. Siento que por eso dicen que la paz mental de antes. Siento que entre más joven, como que te valen gorro ciertas cosas y como que no sientes tanta presión. Y creo que entre más grande estás preocupada por más factores, que tus papás, tu familia, tu trabajo, por ejemplo, ya más grande tu retiro, cosas así, don Cheto.
1: Balandrán dice, la verdad es que estoy a punto de cumplir 40... Y llevo 10 años corriendo maratón y ahorita no me cambiaría por nada. Cuerpazo del vato.
0: ¿Pero nada anterior le gustaría de él?
1: No, dice que ahorita, mire.
0: ¿Es este güey?
1: ¿El Balandrán?
0: No, está prietoti.
2: ¿Por qué se emociona? ¿Sí va a querer?
0: No, tiene unos brazones prietones ahí.
2: ¿Por qué se moja los labios?
1: ¿Por qué le hace así?
3: Sí.
0: No, es que dice el chino que ocupa para la película el chino contra el Parna, que te ocupa para que salgas del Parna. Dice, don Cheto, me vale madre, yo no extraño nada de antes, estaba mejor antes, no tenía miedos y no me faltaba, y tenía pelo, no me faltaba estiércol en el corral. O sea, pues tenía pelito. Ay, ay, ay, ay, ay.
2: Dice,
1: hay gente que sí se gustaba más antes que ahora, ¿eh?
0: Ahí te va otra. Santiago, sí, me gustaba más antes. Traía dinero en la bolsa. Ahora tengo puro estrés y nada de dinero.
2: A la madre.
0: Uy.
2: Dice, a mí me gusta más hoy. Dice este vato. Pero antes estaba flaco, chupado, sin chiste. Pero lo único que sí extraño, así como estaba de flaco, sin chiste, chupado, tenía un buen de pegue y ahorita ni madres. Más triste.
0: Pues es que sí, por eso dice el sabio, flaco desnalgado.
1: Asegurado.
0: Asegurado. Dice, Yo me gusto más ahorita por mi tranquilidad y mi conciencia, pero me gustaría tener el cuerpo de antes porque soy una perra bolototota.
1: Fíjese, que,
0: Alberto, vamos a checar.
1: Fíjese esto que manda Karen, nos está pasando a todos y no me van a decir que no.
0: No estás tan bolota.
1: Dice, me gusto más ahorita, pero añoro lo sociable que era antes. Me gustaba andar en todos lados y ahorita me da una perra hueva salir de la casa.
3: Ah, yo no,
1: pero
3: eso, los sociales.
0: Pero esos son los, esa le da, buena. Le da bien la tranquilidad.
1: Yo sí soy.
3: Ay, yo no lloro. Yo la neta ya no.
1: Güey. A mí sí me dan ganas de repente.
3: Pero es que a lo mejor por la falta de energía que dices, güey, que a lo mejor para el ritmo de vida.
0: A ver, dice Don Cheto, yo nomás quisiera la piel que tenía antes, pero ahorita me estoy mucho mejor que en cualquier momento de mi vida, nomás la piel, porque era muy gorda y ya rebajé. Como que le ha de colgar, pues, ¿no? Sí. Como a Snoopy. Doma, Droopy, ¿cómo se llama el perro que está
1: Droopy,
0: ahí?
1: Droopy.
0: Señor.
2: Ay, me recordó una compañera de trabajo, pero no voy a decir su nombre. Buena,
0: dice. Y a ti, güey, ¿cómo vas a decir eso? Vamos al Aquarius Valley. Así está ella. Que no está en la otra cabina.
1: Aquí estaba la huella.
0: Aquarius, vamos contigo. ¿Qué te. Do you like better yourself today or later before?
2: ¿Y por qué la ven en inglés?
0: Es why. Pues porque tengo que usar mi inglés con ella, ¿vale?
2: Ah.
5: Today.
0: Why.
5: Pues.
2: Today, why.
5: Siento que tengo más tranquilidad hoy.
0: Pero si tienes que escoger algo que ya no tienes, que sí tenías antes, ¿qué sería?
5: Eso, de que antes yo podía party it up jueves,
0: viernes. Party it up. Mira nomás. Ella lo que quiere es andear de
3: party it up.
0: Como dice mi tío Paco.
1: ¿Cómo?
0: Como jundillo de luciérnaga. Y aquí, acá, aquí, acá, aquí, acá.
5: Y ahorita ya no tengo la energía para eso.
0: Ok, está bien. ¿Pero por qué quieres andar de pingo al tango?
5: No, ya no quiero andar, pero, o sea, siento que antes yo sí aguantaba y me valía.
0: ¿Qué aguantabas?
5: La desvelada.
0: Yo aguanto todo. Así le decían Aquarius cuando andaba en el bolo.
1: O en el lodo.
0: En el bolo.
1: Dice por acá, yo
0: cuando andaba de Cusca juntándose con puro cholo.
1: La verdad.
0: ¿Verdad que sí?
1: Dice, yo me gustaba más antes físicamente y vivía sin tantos miedos. Lo único que me gusta más de hoy es mi espiritualidad. Todo lo demás prefiero lo de antes, dice por acá.
0: Oye, ¿a qué se refiere con espiritualidad?
1: Pues que ya está más tranquila, ya encontró seguramente a Dios.
0: Oye, por
1: ya.
0: Cierto, ayer
1: sí.
0: ¿No vieron el video de uno de los del bajo sexto de Alegres de Barranco?
1: ¿Qué dijo?
0: Pues ya que me entrego a Dios, ya soy de Cristo y Cristo es de mí.
3: Ay, no es cierto.
0: A lo mejor se va a salir el grupo, ¿verdad, Dios?
3: Manche.
0: Si nomás te la paso, pues al costo para que investigues.
1: Ah, voy a investigar.
0: Dice Don Cheto, me gusto más ahorita, pero extraño que tenía mucha labia. Traía 3 o 4 morras al mismo tiempo. No, entonces nomás extraño mi labia que tenía. Pues la labia, tú tienes que estar mejor, labia. No. Tienes que estar mejor ahorita. Los rucos son más labiosos ese. ¿O no, Chinel?
2: La neta, sí, la experiencia te da más labia.
0: Ahorita.
2: Sí, la vida, la experiencia y los tropiezos te dan las armas para que ahorita fueras un perro. Dice Beto, me gusta más el yo de antes porque no era tan alcohólico.
3: Ay, qué fuerte.
0: No sé. Beto, ¿tú tienes problemas de alcoholismo?
3: Pues sí, sí, de querer. Sí.
0: Pues déjalo.
3: ¡Salud!
0: ¡No, no tomes! A ver, ¿tomas?
2: No tomes.
0: ¿Quieres tomar?
2: No tomes.
0: ¡Fácil!
1: Dice por acá, no digas mi nombre. Me gustaba más mi yo de antes porque tenía virilidad. Oye. Y siempre andaba firme.
0: Virilidad.
1: Dice, ahorita anda invernando todo el perro año.
3: Esa es una canción de
0: Demi. Es que me gustaba más mi yo de antes.
2: A ver, aquí, Edivaldo.
0: Cuando andaba yo siempre iniesto. Cuando me levantaba temprano y decía, ay, ay, ay, pues traeré circo.
3: ¿Qué?
0: Traeré circo, así se levanta uno de vato.
1: La carpa.
0: Ah, llegó el circo, hermano, sí. Unos palanqueadonis, como que eran unos
1: palanqueadones.
3: Les da vergüenza decir eso ahorita.
0: No, esa es una plática entre hombre y la mujer, no entiende. Nomás eran unos palanqueadones. Ahorita ya naranja dulce, ya no existe, ya es palanqueado. Es más, cuando uno ya de viejillo se levanta iniestro, dice uno, no, mira, dar un ataque al corazón. Porque está como que bombeando.
2: Como está bombeando sangre, mucho. Sí,
0: está,
2: sí,
0: muy,
2: sí,
0: sangrí.
3: ¿Te empieza a preocupar?
0: Yeah, es ya. Que dicen que el ataque al corazón se te pone ni esto.
2: ¿Ah, neta?
0: Sí. Dicen.
2: Puta, entonces yo tengo un paro de cardíacos cada rato.
0: Nah, tú lo quieres. Ay, es que ese perro Viagra que tragas, al rato vas a querer así, ¿ra? No vamos a poder cerrar el cajón, chino.
2: No, no va.
0: No. Vamos a tener que hacer un hoyo, güey, con una broca y poner una banderita allí. Gracias por todo, chino. Para cuando te vamos a ir cargando, va ondeando la bandera. Vaya ondeando la bandera, así, chinela, así era. Así era. Así que no, pues que pues se tuvo que, no se pudo cerrar el cajón.
2: Bueno, mitad México, mitad Estados Unidos.
0: Ondeando la bandera, y era. Mitad México y Estados Unidos. Nunca tuvo papeles, pero él viene a mexicanar. Nunca tuvo papeles, pero pues él quería la de Estados Unidos, pinche pretencioso. No,
2: ay, no, señor. Ay,
0: figure. Figure. Mi inglés hablaba.
2: No tengo figure.
0: ¿Pero qué? ¿Mitad México? ¿Mitad? ¿Compró Oscar de la Hoya aquí?
2: ¿Compró terrenos en Mérida?
0: ¿Aquí es Oscar de la Hoya aquí? ¿Qué? ¿Mitad mexicano? Ok.
2: ¿Y ni México vive?
0: I guess. ¿Qué quiere que lo entierren aquí? Ah.
2: Ya me chico machi. ¿Qué
1: va? Dice, me gustaba más mi yo de antes. Tenía mejor condición física y ahora soy una puercotota y no tengo fuerzas y todo me duele. Dice por acá Mónica.
0: Choca la Mónica. Hacemos del mismo club.
2: Otro, extraño mis rodillas.
0: Extraño mis rodillas. Extraño.
2: Ya me rechinan y no funciona.
0: Extraño mis rodillas. A ver, dice Don Cheto, yo extraño que me aventaba dos paliacates en la noche y en la tarde.
3: ¿Paliacates? ¿Por qué?
0: Este güey. Aventados paliacates y todavía me y una Shakira, este güey.
2: Dos paliacates.
0: O sea, él hacía el amor. Dos veces al día.
3: ¿Qué es una Shakira?
0: Una Shakira.
1: Shakira, Shakira.
0: Shakira, pues.
3: Bailaba.
2: Ajá.
0: Hilera, hilera, hilera. Hilera, hilera.
3: Ya
0: entendí. Ya entendí. Tú pues, güey, ya.
2: No puedo creerlo. Ay, ay, ay, ay.
3: ¿Cómo, Don Cheto? ¿Cómo es la Shakira? Hilera, hilera,
0: hilera. Guaca, guaca. Guacara, guacara, guacagua. Porque esto es África.
1: Ay, nos regresamos con la abogada.
0: Dale.
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8: 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Bueno, vemos que se reporta el incendio en un coche en la 99 hacia el sur y el Berta Road está cerrado. En los carriles, espera lentitudes de Riego Road, hay 10 minutos de demora. Otro choque tenemos en la 12 hacia el oeste antes de llegar a Tower Parkway. Bueno, vemos solamente un carro involucrado. Por otra parte, vemos que en la 65 de Cisú Oaks Boulevard hay lentitud. Yo soy Magali Ortiz, tráfico dos veces por hora en las mañanas y en las tardes por la ranchera Superstation 92.1 y 105.5 FM.
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1: Cuéntanos, por favor, Ecuario, estás en vivo, cuéntanos.
2: Vamos en 5, 4, 3, 2, 1.
3: Sigo escuchando lo mismo y sigo esperando que diga.
1: Es como cuando tú cantas la de bendito tu corazón, hijo.
4: Bendito tenía un
5: razón. Cuando dices 17.
3: Yo sí 17. Digo bien.
1: 17. Familia, ¿cómo está? Mi nombre es Don Cheto y estamos aquí porque hoy tenemos a la abogada. ¿Tenemos la abogada?
5: Sí.
1: ¿A la
3: abogada?
1: A la abogada.
3: Todos los martes.
1: Ah, mira. Abogada, mire, estaba así de mandarle un mensaje ayer.
5: Ah, ya.
1: A Siri, le voy a mandar un WhatsApp, pero se lo voy a decir mejor en vivo, ¿ok? Ahí le va. Abogada, me da unos aires a Selena usted, viejona.
3: ¿A Selena?
1: ¿Cómo ve? ¿Nunca le han dicho que se pare a Selena?
6: No, nadie me ha dicho.
1: Sí, mire, tiene unos aires a Selena.
3: No.
1: Sí, está muy guapa. Selena.
3: Lo que pasa es que es blanca de pelo negro como Selena.
1: Sí. Bueno, usted no es a Selena, pero usted, ¿cómo es? Usted va a ponerle Selene.
6: ¿Selene?
1: Porque se le necesita aquí en el corazón.
5: ¡La virgencita!
1: ¡La virgencita!
5: ¡Va a tirarla!
1: Señores, déjenme decirle que la abogada de inmigración, señores, de la Liga Defensora, la Liga Defensora, la Liga Defensora, la Liga Defensora, ya está lista y le damos la bienvenida a la abogada Leticia Valencia. 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Abogada. ¡Oda Petiota!
6: Hola, buenos días. Qué placer verlos. ¿Cómo están?
1: Ah, pues ahora que la miro ya como que mejoré poquillo, pues, el día. Pues luego.
5: Qué casualidad. Qué bien.
1: Oiga, abogada, ¿con qué empezamos?
6: Bueno, Don Cheto, solo quiero dar un recordatorio porque ahorita todavía estamos viendo a muchas personas que reciben algo que se llama un Notice to Appear, es un aviso de comparecencia. Esto significa que el gobierno ya te está poniendo en procedimientos de deportación. Es muy importante no faltar las audiencias porque si no vas a una audiencia y no mandas que te programen otra audiencia, entonces te pueden dar una orden de deportación en tu ausencia. Pero también recuerden que hay defensas en contra de la deportación, pueden solicitar alivios migratorios como la cancelación de deportación, que hasta te da la residencia. Lo importante es que tengan representación de un abogado en sus procedimientos.
1: Es todo, abogada. Entonces ahí está la cosa, pues, para que le hagan la pregunta. No, bravo, Giselle, si sois ahí del Chino al Aire, Don Cheto al Aire, como quiera que sea, le preguntas a la abogada de inmigración. Ok, vamos a leer a la raza acelerada del día de hoy. Dice por acá, Don Cheto, ¿cuánto tarda después de los biométricos para una respuesta? Dice por acá nuestra querida amiga, nuestro amigo Pérez, abogada, después de las huellas.
6: Pues de qué es lo que están solicitando, porque las huellas te lo toman para todo, para una visa U, para ajuste de estatus, para parole in place, para cualquier alivio migratorio. ¿No le dijo cuál lo que está solicitando?
1: No me dice, nomás dice visa U, ya me dijo.
6: Ah, ok. Pues la visa U se puede tardar hasta 7 años en que tengas una decisión, pero típicamente después de los biométricos te va a llegar tu permiso de trabajo si lo solicitaste como de 1 a 2 años después.
1: Ok, abogada. ¿Sabía? Le quiero dar un detalle sobre las huellas.
5: Ya valió, gorro.
1: Hay huellas que se borran con la lluvia y hay otras que ni los años saben borrar, abogada. Al final, cuando nuestros pasos ya no se escuchen, quedarán las huellas y tal vez esa sea nuestra forma más humilde de permanecer.
3: ¿Cemento de migración o
1: pues yo...
3: ¿Con corazón? ¿Eres tú?
1: Pues, simplemente soy un hombre de corazón enamorado.
5: No estamos con el genio Lucas.
1: Okay, pues, va, adelante.
5: Abogada, dice, tengo una pregunta. Dice, el cuñado de mi comadre hace unos meses entró con visa de turista y se quedó a trabajar. De esto ya va para 1 año. Él no salió del país y obviamente él sabe que perdió su visa, pero en diciembre su esposa e hijos quieren venir a verlo, pero a la esposa... tiene miedo de ser interrogada en el aeropuerto a la hora de entrar, ya que sacaron visa familiar. ¿Esto podría pasar? Nosotros pensamos que no, pero queremos asegurarnos y preguntarle a usted.
6: Bueno, es que la patrulla fronteriza tiene discreción de hacer las preguntas que ellos quieran. Claro. Si ellos se dan cuenta de que su esposo entró con una visa de turista y no hay ningún registro de que se salió, sí, posiblemente le puedan preguntar, oye, ¿y tu esposo? Vemos que está todavía en los Estados Unidos y ya lleva más de un año. La patrulla fronteriza ahorita están muy sospechosos, incluso te pueden revisar el teléfono, te pueden revisar las maletas, sí, te pueden hasta negar la entrada si piensan que vienes a quedarte con su esposo. Entonces sí es una posibilidad.
3: La abogada dice por acá, estoy con mi esposa, con mi ahora esposa, desde que su hija tenía 6 meses de nacida. Nos casamos cuando la niña tenía 6 años. Ahora que la niña cumplirá 21, ¿me puede arreglar por haberla adoptado?
6: No la tienes que adoptar, te puede arreglar por el simple hecho de que
3: ya la adoptó desde chiquita.
1: Entonces, ¿qué pide?
3: Que si a los 21 le puede arreglar.
6: ¿Tiene papeles? A los 21 le puede arreglar. Ya como se casó con la madre antes de que cumpliera los 18 años, esa relación se trata como una relación biológica y la niña puede hacer una petición familiar.
1: Ay, qué bonito.
3: Qué bonito, ¿no?
1: Tienen, pregunto, voy yo.
7: Abogada, cerraron mi caso, 485J.
5: ¿Eh?
7: Así le puso, ese es el caso. Dice, ¿a qué se debe? Tengo 3 años con mi permiso y mi fecha de prioridad llegó en el pasado marzo.
1: Y vaya, yo, mano.
7: Es que así me escribió, pero.
1: Ok. Habla bien, vale, pues, de por 8. Oh. ¡Abogada!
7: ¿Le entendió?
1: Sí, llegó el pasado marzo. El caso.
7: ¿Cuál es el caso 485J?
6: La 485 es la aplicación de residencia. Para mandar la residencia dentro de los Estados Unidos, la mandas a través de la I-485. No sé si se lo cerraron o se lo negaron. Si te lo cierran es porque USCIS no tiene jurisdicción. Si te lo negaron, posiblemente es porque no mandaste la solicitud cuando la tenías que mandar. Pero de cualquier manera, tienes que dejar que un abogado revise por qué lo cerraron y te pueden decir qué puedes hacer ahora.
1: La Isaac se ríe, ¿o qué te ríe? ¿Te gusta colado como el tepochino, ¿verdad? Teporochino. Dice, abogada, ¿los castigos por salir de México con el DACA serán para siempre o puede volver a las cosas a la normalidad si sale Trump?
7: Pues si no es adivina.
1: Pregunta Oscar. No,
7: pues no.
6: Si pregunta te sales del país, tienes un castigo. Para que pueda terminarse ese castigo, no importa quién está de presidente, es que cumplas el castigo. Si, por ejemplo, tienes un castigo de 3 años, después de 3 años ya no tienes el castigo. O incluso si tienes manera de pedir un perdón, lo pueden cortar más corto el castigo.
3: Mis sobrinos estaban arreglando...
1: Espérate. ¿Qué pasó? Abogado, usted es experta en el DACA, ¿verdad? Porque da caricias, da calor.
3: ¿Ya puedo seguir con mi pregunta? Que esta sí es importante.
1: Pues es que, ¿yo qué puedo hacer si ella me inspira cosas bonitas?
5: ¿Le puedo decir que se ve bien migajero diciendo todo eso?
1: No, I'm just being migajerísimo. Se llama romanticismo, cosa que tú nunca te tocó a ningún.
3: Se llama raboverdismo.
5: Sí.
3: Señor, abogada, dice, mis sobrinos estaban en proceso de arreglar la green card, pero encerraron a mi hermana y luego desde la pandemia solo les dieron una extensión. ¿Qué deben hacer ellos? ¿Sí siguen con la residencia?
6: Pues típicamente si son derivados del principal, para que puedan arreglar los hijos, los derivados tiene que arreglar el principal. Si al principal, a la madre le cancelaron su caso, se lo negaron, entonces les tienen que negar a los hijos.
3: Pero
6: entonces,
3: el papá es ciudadano, dice, el papá es ciudadano y los pidió a ellos, pero solo les dieron una extensión y no les han hecho nada.
6: Si el papá es ciudadano, entonces todavía pueden arreglar porque son peticiones individuales, no serían como derivados. Deje que un abogado revise esa extensión para saber qué se puede hacer.
3: Ok,
1: ahí está. Te voy a una de un caso de unos chicos de la comunidad. Dice, Don Cheto, ¿cómo está? Mi pareja es venezolano, está pidiendo asilo, pero en su audiencia le solicitaron firmar una salida voluntaria y no salió. Eso fue hace 7 meses. Actualmente él fue detectado con VIH y está recibiendo tratamiento. ¿Hay manera de ayudarlo bajo la enfermedad del VIH? Me refiero a que si podría reabrir su caso porque tiene VIH. Vale, no, con más razón lo van a querer sacar. A ver, abogado, vamos con usted.
6: Bueno, eso de no salirte cuando te dan una salida voluntaria se convierte en una orden de deportación porque tienes 30 días para salirte. Si no te sales, ahora tienes una orden de deportación activa. Sí puedes pedirle al juez que reabra el caso en el tribunal, pero tienes que presentar una nueva defensa en contra de la deportación. Eso no puede ser una defensa en sí. Lo que sí puedes solicitar sería acción diferida por razones humanitarias o tal vez puedes presentar un nuevo caso de asilo si es que lo solicitas.
1: Oiga, abogada, pero Pero es el tener una enfermedad así como de transmisión sexual, como VIH y así, eso no arregla uno por eso.
8: Ay, ¿cómo vas a arreglar?
1: Uno pudiera pensar exactamente y decir, no, pues ¿cómo te vamos a arreglar si estás aquí? ¿No vas a contagiar más raza aquí, me?
6: Pues depende si, por ejemplo, es asilo, porque si te regresan a tu país, te pueden amenazar, torturar o lo que sea porque padeces de eso. Entonces puedes tener un buen caso de asilo porque sería membresía en un grupo social. Pero en sí, el simple hecho de que tengas una enfermedad no es ninguna defensa contra la
1: deportación. Quiero primero pedirte a ti como productor, ¿será prudente yo mandarle un mensaje a este vato decir que sí? Bueno, lo voy a hacer.
3: ¿Qué le va a mandar?
1: Oye, hijo. Pero todavía tienen ustedes encuentros sexuales de bien a bien.
3: Señor, ¿cómo le pregunta eso?
1: O tener el VIH ya como que ya no puede.
3: Señor, a ver, señor.
1: ¿Te dejas caer la greña y qué?
3: Ese es una, ¿verdad? Es una completa y absoluta ignorancia de su parte.
1: Acabo de mandar el audio y ir al vato.
5: You did it.
1: Yes, I did.
3: Es completa ignorancia de su parte, señor.
1: Ahí, si tú y yo somos pareja, sí. Y tú tienes sidral.
3: ¿O cómo? No se dice así para empezar, señor. Ándele.
1: Niño, no malo.
3: No, sí, malo. Sí, muy malo. Mm. Sí, ándale.
1: Pero si tú tienes VIH y todas podemos nosotros de bien a bien.
3: Señor, claro que sí. De hecho, usted no sabe que ahorita hay una pastilla, una inyección para que la gente que ya tiene VIH se vuelva autoinmune y quedan completamente. O sea, ya no son portadores, pero ya no la pasan.
1: Amigo, ya me está escribiendo.
3: Por eso, señor. Eso
1: está
3: es ignorancia.
1: En tratamiento y yo en PrEP.
3: ¿Ves? ¿Ve?
1: A ver, espérate. ¿Pero eso qué quiere decir? ¿Sientan no, vara de bien
3: a...? Que no le va a pasar.
1: Oh, pues ya estoy. ¿Sí sientan vara de bien a bien o Nel?
8: ¿Quién es el de arriba y quién es el de abajo?
1: A ver, ya le estoy preguntando sí. Más.
3: Estamos con la abogada.
1: Sí, perdón, abogada. Es que se sale el tema, Vali.
5: Se ven medios creepy de ustedes muy interesados en su vida.
8: Abogada.
1: Sí, a ver. Si habla una... bien, habla bien.
8: Abogada.
1: Abogada.
8: Abogada.
1: Abogada. Tienes me pregunto aquí eso de que sé qué, que sé qué.
8: Preciosa.
1: ¿Qué es eso? Eso que se note allí.
8: Me dicen por acá, si una persona que es ciudadana lleva de copiloto en el carro a una persona que no tiene papeles y los llegara a parar ICE, ¿qué me puede pasar como ciudadana?
6: Bueno, sí lo pueden considerar como el transporte de personas ilegales, aunque no sea como que estás cruzando la frontera. Pero de que te vayan a dar cargos criminales, pues va a ser muy difícil comprobar que estabas haciendo algo ilegal. Pero en sí, sí puede tener consecuencias migratorias.
1: Abogada, antes de irnos y decir el nombre, el número de la Liga Defensora, quiero decirle unas palabras a su sonrisa, abogada, que hay sonrisas que nacen de la alegría y otras... Sonrisas
8: este
1: que aprenden
8: genio, Lucas.
1: A esconder el dolor. Hay sonrisas que llegan a hacer ruido y otras que apenas se asoman. La suya tiene algo extraño en mí, abogada.
8: ¿Esto no acaba?
1: Porque cuando sonríe hay una promesa de que todo estará bien. Gracias.
6: Qué lindo, gracias.
8: ¿Y me entendió?
1: ¿Cómo no la entendió? Ella, she feels it.
5: No, she doesn't.
1: She feels bad.
5: That's what she feels.
1: You feel it. Where are you feeling? In the here, Akira. En el puro.
8: Abogada, oh. ¿Cómo es tú de arranque? Llevan un partido de béisbol.
1: Su sonrisa, guacha, lo que le acabo de ocurrir. Su sonrisa la recuerdo porque entre tantas cosas que se olvidan en el día a día, tu sonrisa sincera y pequeña... Me dice, aquí estoy.
5: Qué flojera.
1: ¿Saben qué? Son una bola de envidiosos que nunca les han dicho nada chido y el día que hay una alma romántica, nomás están ustedes.
3: Yo le quiero pedir un favor, señor. Hagamos de este segmento un segmento de migración y al final, si usted quiere decirle algo a la abogada, se lo dice, pero no está interrumpiendo el flow todo el momento haciendo cosas contra la abogada.
5: ¿Le puedo decir otra cosa? Sí. Estaría chido toda esa sarta de cosas que le dice la abogada si fuera un hombre single, pero no lo es.
3: Gracias.
5: Le aplaudiría, eso viejo, dele, conquiste a la abogada, pero no lo es, ya es un viejillo que ya lleva casado como 40 años.
3: Sí.
5: Entonces por 45. Eso no le aplaudimos sus dagas.
1: 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Pero yo no lo digo tan bonito como la abogada Leticia Valencia, paisana. Adelante, abogada.
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1: Ah, le iba a hacer un poema sobre sus ojos, pero luego se enoja esta raza. La quiero mucho, abogada. Destronadas en esos cachetotes, ingratota. Y aquí andamos.
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4: En vivo, señores, aquí en Don Cheto al aire, que en cabina nos acompañan los chavalos que nos van a acompañar este domingo aquí en las fiestas patrias, Los Desvelados. ¿Cómo andan, chavalones? Aquí está Cristian, que es acordeonista, Frankie, que es bajista, y César, que es el de la batería. Los demás se quedaron dormidos, no se levantaron.
5: Más falta uno, más falta uno.
4: ¿Cómo andan, chavalada?
6: No, la verdad, compa, déjame decirle que es un sueño para mí estar aquí enfrente de usted ahorita.
4: Ah, aquí a toda madre. Sí, muchas gracias, Cristian.
6: Y más que nada, el significado de que nosotros seamos uno de los estelares este domingo lo hace más significante, porque desde que yo estaba morrito, yo me acuerdo colgándome mi mochila, subiéndome al metro e irme al Whittier Narrows a las fiestas
4: patrias. A las fiestas patrias.
6: Sí, compa, a mí me tocó ver a Valentín Lizalde, a Dan Sánchez, a Narquillo, a Jorge Gamboa. So, para yo estar en esa posición, algo que yo soñé desde morrido, hasta escalofríos me está dando ahorita, y estar enfrente de usted, sueño cumplido, compa.
4: Que a toda madre, o sea, te agradezco mucho porque, pues, de alguna manera ya tengo tantos años aquí en Los Ángeles, pues que ya... Pues soy parte así de algún, lo digo con mucha humildad, ¿no? Parte de la cultura. Yo también iba a los eventos de radio.
6: Sí.
4: Al Whittier Narrows.

0: perros a Pico Rivera, ahí sí, me la pasaba claro. Hasta en los eventos de la radio también tempraneando y toda la cosa, y después ya estaba yo en el escenario conduciendo los eventos, ¿no? Entonces sí llegan a pasar esas cosas bonitas.
1: Yo quiero preguntarles, ¿cómo para un grupo local, justamente lo comentas, ustedes escucharon la radio y escuchaban a Don Cheto y veían los eventos desde muy morros, pero para un artista local que empiecen a tocar sus rolas en la radio y que empiecen ustedes a llenar eventos, también es un sueño que han cumplido en los últimos años. Ha sido una tarea de muchos años, ¿no?
2: Sí, es muy difícil porque usted bien conoce el dicho de que alguien no puede ser profeta en su propia tierra. Uh-huh. Y pues nosotros logramos hacer lo contrario, pues, ¿me entiendes? Entonces fue algo muy, es algo muy perrón. Y todo empezó porque decidimos a componer canciones de gente de aquí, pues, ¿me
0: entiendes? De aquí,
2: que se, sí, que se identifican. Y de ahí empezó el movimiento de
0: los desvelados.
2: De los desvelados.
0: ¿No? Entonces, ¿ustedes dónde, Frankie? ¿Cuándo se forma el grupo? ¿Hace cuánto tiempo, canal?
3: Si mal no me acuerdo, van a ser 15 años. Este diciembre 31 se formó, yo creo que aquí en Los Ángeles.
2: Sí, en Los Ángeles.
0: Sí, 15 años, ¿no? 15
4: años. ¿En New Year's Eve?
2: Sí, porque la razón porque es que es el día que todos andan buscando música en Año Nuevo. Uh-huh. Y pues nos juntamos pues uh-huh. para sacar la...
0: ¿Pero son los mismos cuatro o ya cambiaron?
2: Los mismos cuatro,
0: sí. Ok, y entonces César, tú ya baterista, ¿desde qué edad, César? Tú acércate al micrófono, ¿cómo?
5: Este es mi primer grupo norteño.
0: ¿Sí? ¿Antes tocaba rojo o qué?
5: Tocaba como sonidero y grupero.
0: ¿Grupero, sí?
5: Con mis tíos.
0: Ok.
5: Ya de familia, eso.
0: Ya tocaba.
5: Pero norteño es mi grupo, sí.
0: Ya toda madre, canal. Sí. ¿De dónde son originarios, César? ¿Tú, Cristi, César, de dónde?
5: Yo soy de Jalisco.
0: De Jalisco, o sea, de descendencia jalisciense, sí. Pero nacido aquí en Los.
5: No, nacido en Guadalajara.
0: ¿En Guanatos? Órale. ¿Y tú, mi Frankie?
3: Yo nacido en Los Ángeles, familia de Zacatecas.
0: Oh, zacatecano. ¿Y tú, mi Cristian?
2: Sí, mi familia es de Zacatecas, de Sinaloa y de Jalisco también. O sea, yo soy de aquí, de Campton.
1: ¿Y por qué les pusieron los desvelados?
2: Porque cuando no teníamos nombre, estábamos tocando en una fiesta y se pasaron las horas, llegaron las 7 de la mañana. Oye, ¿cómo se llama el grupo? Nos volteamos. Oye, ¿cómo le vamos a poner eso? Y alguien dijo, ¿y los desvelados? Y no me gustaba el nombre, porque cuando nosotros recién empezamos, era cuando Gerardo Ortiz, Calibre 50.
0: O sea, eran un nombre.
4: Imponentes, ¿no?
2: Con balas y granadas y todo, pues, ¿me entiendes? Y para decir, desvelados, ¿me entiendes?
0: Van a tocar todos desvelados.
2: Pero la neta, fue un nombre que es tan... Hay veces que lo más simple es más, pues, ¿me entiendes? Y eso es lo más bonito del nombre. Eso.
0: ¿Cómo se llama el chico que no llegó hoy?
2: Ah, se llama Gabriel.
4: Hacele saludos a Gabriel, Don Cheto.
0: Le tocó trabajar a Gabriel. Saludos a Gabriel, que no está oyendo porque está dormidito el bebé. A bebé mimillo. ¿Cuál es la primera rola que les empieza a pegar? Que dicen, aquí empezó a pegar aquí localmente.
2: Lo que pasó fue que, de hecho, nos fuimos a México a hacer unas grabaciones. Uh-huh. Porque andábamos buscando un sonido. Que ahí siento yo que en veces que en México los estudios te dan ese sonido bien México. Entonces fuimos a la ciudad de Culiacán, Sinaloa. Uh-huh. Mi gran amigo Servando ZL nos
0: envió. Con el Servando ZL. Saludos,
2: y fue una canción que nos funcionó mucho, que se llama Ahí les voy de nuevo. Uh-huh. Y relata la historia de un personaje que es de aquí del área de Los Ángeles, que por ciertas cosas se tuvo que ir para México, y la canción empieza así: me tuve que pelar pa' Culiacán. Entonces eso fue lo que de volada la gente le hizo click, y desde ahí empezaron los corridos de la Angelina, porque...
0: Sí, porque es lo que te iba a preguntar, porque hay mucho corrido, por ejemplo, lo del de Lingwood y
2: sí,
0: Soy claro, Nacido en L.A. Sí, o sí. Mr. Seal the Deal, como cosas así, como es como una... Habla mucho, pues, de lo de aquí, ¿no? Muy, muy... Entonces ahorita comentas un ¿Es, así se hace, así se llama su estilo, corridos de la Angelina, o tú se te acabas?
2: No, de hecho nosotros lo decimos en inglés, lo decimos street corridos,
0: okay.
2: Que son corridos de la calle, porque es algo muy diferente, ¿verdad? Lo de aquí, pues no es mucho lo del cartel y todo eso, más que
0: pero
2: nada.
0: Pero ¿sabes qué? ¿Cuánto grupo no empezó cantando cosas locales? O sea,
2: sí,
0: radicamos
2: sí,
0: en sí, South Centro.
2: Sí, es cierto.
0: O el ¿cómo se sí. llama? Fue en California.
2: Sí, sí, los de Arsenal Efectivo.
0: Todo eso es
2: sí,
0: Arsenal claro, Efectivo. Claro. O sea, eran muy, muy sí. rolitas, muy, muy localonas.
2: Lo que pasa es que nosotros empezamos. Yo escucho mucha música rap, porque yo soy de Campton.
0: De Campton, ¿no? O sea, sí, yo veo la portada en Apple Music. Están en las Torres de Watts. Ahí vive mi tía a la vuelta.
2: Sí,
0: vive a la vuelta.
2: Entonces, nosotros decidimos meterle palabras en
0: inglés. Yo cantoné en Watts un tiempo.
2: Oh, ¿en serio?
0: Sí, yo cantoné en Watts un tiempo.
2: Está muy perrón, la neta. Las vecindades así como Watts, Compton, lo más bonito es que platicas con todos. Hay veces que cuando te vas a vecindades donde hay gente que tiene mucho dinero, nadie se habla.
4: Nadie se conoce, ¿no?
2: Eso es más bonito del barrio. So, entonces, nosotros decidimos hace muchísimos años ponerle palabras en inglés a los corridos, ponerle títulos de inglés a los corridos, que era algo, créame, los comentarios horribles. ¿Qué pedo? Inglés y que sabe qué. Y ahora tienes muchos artistas que de México que hasta le meten palabras en inglés. No me estoy tomando crédito porque me imagino que ha pasado antes de nosotros. A lo mejor alguien lo hizo, pero nosotros lo recalcamos, pues. En cada corrido, cada canción de nosotros llevan fraseos de inglés callejeros, hasta títulos en inglés. Es algo muy perrón. Y de hecho, últimamente nos hicimos muy virales en Guadalajara porque ya nuestros temas empezaron a sonar en México.
4: Ah, sí, hubo un video.
2: Sí, hizo viral.
4: Medio controversial, ¿no?
2: Sí, pero es todo lo grande empieza controversial. No hay nadie que ha sobresalido con algo positivo. Siempre es algo negativo y sobresale el positivismo después.
1: Ok. Hace unas semanas le cuento que tuvimos un evento en la Plaza México. Y llegué yo porque acuérdense que fuimos a WSS, entonces yo me fui después a ver el evento. No sabe la cantidad de gente que fue a ver a Los Desvelados. La plaza estaba a reventar. De hecho, hubo mucha gente de los comerciantes de ahí que se acercaron conmigo y me dijeron, agarren los eventos de todos los domingos porque siempre la plaza está vacía y no sabe el gential que vino a ver a Los Desvelados. O sea, estaba a reventar la plaza, literal.
0: Qué chido, pues es profeta uno en su tierra, ¿no?
2: Sí. Muy contento, o sea, fue una unión muy grande. Le doy gracias a ustedes, la qué buena. Y también a los plebes de Sueños Callejeros, muy agradecidos. Los de Promotores.
1: Mi compa Tony.
2: Sí, mi compa Tony. Los Tonys. Muy agradecidos con ellos. Fue algo que nos juntamos y lo hicimos. Y no crea, me mandaron un video como a las 2 de la tarde y no había nadie. Dije yo, ay, caraca. ¿Se siente gacho? Sí, se siente gacho.
0: Porque uno cree que todo va, ¿no?
2: Ajá, sí, exactamente. Entonces dije yo, híjole. Pero nosotros ya había puesto yo en el internet que íbamos a empezar a las 5. A las 4 empieza la gente por todas partes. Ya cuando subimos a las 5 estaba tupidito.
0: No, lo como así me pasó también una vez, ¿vale? Fuimos a una promoción y pasé por ahí, no había nada. Dije, no, pero pues falta una hora para promoción. No, ya a la hora que llegué seguía sin haber.
2: Sí, no.
4: Seguía sin haber.
0: En el caso de ustedes sí se llenó y toda la cosa.
2: ¿Y el domingo va a ir o qué?
0: El domingo, claro, hijo.
2: ¿Me lo promete?
0: Sí, no, pues claro, ese evento aquí de nosotros, digo que regularmente no voy, pero
1: las últimas 2 años no ha ido, pero
0: no he ido, pero como quiera que sea, ahí nos vemos. Y qué bueno entonces que nos conocemos y que,
2: oh, sí,
0: y que
2: sí,
0: somos de aquí, de alguna manera localones, y sí, que también esa localidad pues los haga que se empiece por aquí. Los Ángeles siempre ha sido una mata, específicamente en los últimos 20 años de un talento musical que surge de aquí, de las calles angelinas, y no es para menos porque pues está, es la comunidad mexicana más grande después, claro, de México y todas estas cosas. Pero pues por ejemplo en los 90s, 2000s, pues estaban los
2: Chalino,
0: los Chalino, los Lupillo, los Jorge Gamboa, los Narquillo, los Leonel Rancheros y todos esos, ¿no? Pero eran los originales de la Sierra, Adán, claro, Sánchez, pero eran gente de Los Ángeles, incluso Jenny, que después ya se hicieron ya
2: internacionales.
0: Sí, que sí, lo mismo, claro, está pasando con ustedes.
2: Exactamente, porque mucha gente retumba las canciones de Chalino hasta en Sudamérica, por todas partes. Pero el epicentro de Chalino pues fue el Linwood, Southgate, el Parral, ¿verdad? El Farallón. Él radicaba en Paramount, que dejó una estampa muy grande ahí en Paramount. Y en realidad es... Y luego los corridos que él componía sí mencionaba ciudades de México, pero esos personajes vivían aquí en Los Ángeles.
0: Vivían aquí, sí.
2: Vivían aquí. Eso es algo... Hay veces, y es muy difícil, especialmente para mí, porque nosotros no decidimos seguir una línea de alguien o sonar como alguien, que es lo más práctico, ¿verdad? Especialmente en la música mexicana. Hicimos un camino totalmente diferente, donde nos escuchamos diferente, cantamos diferente, todos diferente. Obviamente tenemos muchos malos comentarios por esa razón, pero digo yo entre mí, cuando Chalino salió, a lo mejor así también se empezó a sentir, ¿verdad? Porque no, él definitivamente dice un camino totalmente diferente.
0: ¿Cuántas veces no critican a, por ejemplo, a Carin León y acaba de llenar 7 esferas o no sé cuánto, a Peso perrón, Pluma, sí, que donde quiera que se para, a Natanael Cano, que...
2: Oh, sí,
0: o sea,
2: sí, él fue el más criticado.
0: La crítica viene ahí,
2: creo.
0: La crítica es parte de este juego. Sí, sí. Les voy a hacer la pregunta de una pregunta que no me acuerdo quién se la copiaría, pero se me hace una gran pregunta. A la gente que no conoce Los Desvelados, invitados, ¿con cuál rola quisieran ustedes que los conocieran? Como yo no los conozco, ¿cuál rola me recomiendan para empezar a conocerlos?
2: Cada quien escoge una.
0: Escoge una. Voy a empezar con César. ¿Con cuál rola tú recomendarías a alguien que nunca los ha escuchado que digan, escuchen estas, locos?
5: Pues la que más piden es Placas de Papel. Supongo que sería esa, porque es la que más piden.
0: Ok, Placas de Papel. Placas de Papel. ¿Tú, Frankie?
3: Un corrido de la neta que me gusta un chingo, ¿Quién es quién? Se llama.
1: Okay. ¿Quién es quién?
3: ¿Quién es quién?
2: Es el que iba a decir.
3: Muy buena historia. Ese corrido está bien perro.
0: ¿Y tú, Cristian?
2: Yo dijera la de Mr. Silverdeal, porque cuando compusí ese corrido, definitivamente le metí un estilo bien angelino a lo mexicano, que es palabras mexicanas, español mexicano, uh-huh, pero fraseos callejeros de Los Ángeles. Sí. Y desde el título, Mr. Silverdeal, mucha gente dice, ay, qué pedo, ¿verdad? Sí, con este título, pero ahora. Pero ahora se ve más seguido. Pues.
0: No, y aparte que está chido el título, porque no, pues ahorita ya los títulos son así con una pura palabra, ¿no?
2: Sí, con una palabra, sí, exactamente.
0: Copa. Gol. Sí. Así se llaman ya los títulos,
4: sí,
0: de la
4: neta, sí. Sí, sí.
0: De una palabra. Antes se llamaba El corrido de Juan Salazar contra los vagabundos de la 28. Y ahorita es Copa,
2: pero,
0: Botella, sí, sí, Luna. Sí. Piedra, gol.
2: Es que están usando la lotería ya.
0: Sí, la chalupa. La sirena y todo.
2: No, pero lo que hasta para escoger los títulos soy muy específico porque yo me meto a las redes y cuando decido un título, déjame ver a ver si está. Y si está, ok, busca otro. Sí. Hasta para eso hay que ser, ¿verdad? Hay que
0: ¿Con qué compañía están los desvelados?
2: Ahorita estamos independientes.
0: Independientes,
2: sí,
0: ok. Independientes,
2: sí, sí. Sí, hemos estado en compañías disqueras anteriormente, pero ahorita ya decidimos el camino.
0: ¿Ya empezaron a comer con manteca? ¿Ya dio el proyecto para dedicar 100% a esto?
2: Pues lo que pasa es que el proyecto ya nos empezó a dar tanto, uh-huh, que ya nos pusimos a dieta, que es lo, sí, ya al siguiente nivel. Pues,
0: ok.
2: Porque empezamos hace unos años a comer con manteca y el problema es que ya estamos topando un nivel donde nos tenemos que ver más mejor. Entonces,
0: más terrón. ¿No?
2: Exactamente.
0: No, ahorita la nueva del tronado. ¿Cuál es la más nueva ahorita?
2: Sí, por eso está muy perrón, mi compa, porque de hecho nos habló la compañía Coca-Cola para hacer una rola con ellos y es la, uh-huh, del tronado. Nos fuimos al centro de Los Ángeles, al estudio que ellos tienen de Coke Studios. Y pues literalmente cuando alguien te llama así es, ven al estudio y a ver qué se les ocurre. Y fue la del tronado.
0: Sí, sí, me contó César que cuando le dijeron, hey, la coca nos anda buscando. Y él, ajá, se emocionó porque le encanta la coca. Le encanta la, no, le encanta la Coca-Cola, ¿no? Entonces,
2: sí, sí.
0: Como, vamos,
4: la bebida,
0: vamos a
4: ponerse,
0: señor. Y toda la cosa. Oiga, desvelado, entonces, bienvenidos al programa.
2: Gracias,
0: bienvenido
2: gracias,
0: aquí,
2: gracias.
0: Que sea la primera de muchas, viejones.
2: Sí, gracias.
0: Regularmente siempre los primeros que vienen me regalan tenis, pero para la segunda se les voy a dar.
2: No, espérate. Lo que pasa es que sí te tenemos algo. Y es un sueño para mí, de
4: ay,
2: hecho.
4: No, anda.
0: No, un poco sí.
4: How cute.
1: What was that?
0: A ver, pues, a mí me gustan bien mucho los...
4: Va a llorar.
2: Pero estos son personalizados.
0: Ah, no te pases de lanza. Ahí ya son de Don Cheto, viejo.
4: How cute.
0: Yo estaba jugando con los de los tenis. Siempre digo eso.
2: Yo no.
0: Es que me los voy a poner el día 13, viejo.
2: No, y de hecho, el día 13 le tengo otras sorpresas. O no se lleve esos, les tengo otros.
0: Ay,
2: no, es que para mí es un sueño porque ¿quién no conoce de Don Cheto las guayaberas con los pantalones khaki y los chores
4: bien,
3: bien, bien, un estilito que se caga.
0: Guacha, qué chulada.
4: Acá andamos dos.
1: Oh, está bien bonito, sí, está bien bonito.
0: Don Cheto ahí, está bien.
1: Oiga, perro. Quiero recordarle a toda la gente que este domingo 13 de septiembre, a partir de las 11 de la mañana, están abiertas las puertas de Pico Rivera Sports Arena. Completamente gratis. Tenemos música desde las 12 de mediodía, va a haber un pre-show a las afueras, pero ya adentro del ruedo van a estar un montón de artistas, entre ellos Los Rojos, Los Herederos del Norte, Quique Meneses, Julio César, Leti López, Dani Rea, Neto Becerra, María Ángela, Irani, Ana Quinlarios y muchos más, pero sobre todo Los Desvelados.
0: ¡Eso! Sí. Gracias por el super regalo del día de hoy.
2: Gracias.
0: Y pues bueno, aquí apoyando al talento angelino que ya la está rompiendo everywhere, Los Desvelados. Y el día 13 ya nos vemos gratis.
1: Trajeron instrumentos si quieren tocar. Viene Jorge Barrera ahorita por hablarnos del carro que vamos a regalar. Se prepara Jorge Barrera y mientras ustedes se preparan para cerrar el show con Los Desvelados tocando, ¿les parece?
2: Sí, y luego quiero mandarle un saludito a mi compa Brandon, que me hizo estos zapatos y los, ¿sí?, que vienen el domingo también.
0: Brandon, ¿y él hace zapatos o qué?
2: Sí, de hecho, se me hace que hizo un collab con el Mundial, ¿verdad?
0: Sí,
2: que tiene los ¿quién era el Memo Ochoa? Tiene zapatos de él.
0: Sí, Brandon. Está chido. Sí, ese era ni unos, pero pues ya tengo uno. ¿Cómo lo seguimos en redes sociales, chavalones?
2: Los Desvelados, así de fácil. Por todas partes, ya sea en el TikTok, en el Instagram, en el YouTube, en el Apple Music, Spotify. Fácil, Los Desvelados, los de la palomita azul.
0: Qué gusto tenerlos, señores, Los Desvelados. Gracias a mi compa Gabriel, que no vino, a Cristian, a Frankie y a César. Los Desvelados, el día domingo, ahí nos vemos en Pico Rivera Sport Arena. Gracias, oiga. Que hay una sorpresa, hay un carro, y ahorita vamos a hablar con el que lo va a regalar.
1: Regresamos además con música para despedir.
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0: señores, oiga, queremos invitarlos. Yo voy a estar, yo y el Chino vamos a estar el día sábado por allá en
1: Table Mountain Casino.
0: En el Table Mountain Casino, en el Grito de A de la Buena. Pero el domingo nos venimos también acá a Pico Rivera Sport Arena, donde van a estar los Desvelados, van a estar los Rojos y muchos artistas más. Pero sobre todo, vamos a regalar un carro. Y hay una persona que es la que ya es la quinta vez que da un carro a todos los radioescuchas de la estación de Los Ángeles. Esta va a ser la quinta vez que una persona sale de ahí en cuatro ruedas. Entra en dos patas, sale en cuatro ruedas. Y le doy la bienvenida a mi gran amigo, orgullo de Nayarit, Jorge Barrera.
2: Gracias, gracias. Aquí estamos otra vez. Todo el tiempo conectándonos con la comunidad, Don Cheto.
0: Sí, sí, Jorge.
2: Cinco y con la misma compañía, nadie más. Nos eso. Tratan de... Quieren ponerles el cuerno y no le pongo el cuerno.
0: Eso, mi amigo Jorge Barrera. Los rumores son ciertos. Alguien va a salir manejando.
2: Eso es cierto.
3: Este domingo vamos a regalar un Nissan Sentra 2026. Sí. Platícanos acerca del color, del carro. Está bien bonito, la verdad, ¿eh?
2: Mira, ahorita tenemos opciones. Ahorita a lo mejor me ayudan ustedes a escoger el color. Tenemos blanco, negro, burgundy... O rojo, yo no sé, todavía no podemos...
1: Rojo, para que sea
3: perro. Rojo como la que buena.
0: Es que el rojo es muy llamativo.
3: Sí. Sí. Ya, o blanco.
0: Para más la placa, lo rojo.
1: O no es pastel.
4: El blanco también lo para.
0: Yo quiero uno negro.
4: El negro se vería perro.
2: Sí, bueno.
0: A Zay también le gusta mucho el negro.
3: Bueno. ¿A mí? No.
0: ¿O el que es el rojo?
3: A mí me gusta portarlo.
0: Ah, bueno, pues está bien.
2: Sí, sí, estamos muy contentos, Don Cheto. Gracias otra vez por la oportunidad. Y muy emocionados todo el tiempo. Mi satisfacción es regresar a la comunidad. Me encanta ayudar. Y lo que he notado, mi madre en paz descanse me decía, haz las cosas bien y todo te va a caer sin explicaciones. Y es lo que está pasando. No hay explicación de lo bonito que nos está pasando. Así que es lo que nos inspira a hacer.
0: Es que eres un vato que eres muy, aparte que es muy trabajador, muy dedicado, y por eso los frutos de tu trabajo, o sea, de un morro que empezó lavando carros a sí. Tener ya un par de dealers, sí. Jorge Barrera, o sea, sí. Tienes Nissan o Orange y Nissan o Renland.
2: Correcto.
0: Ya tú eres el que corres ahí los dealers, le sabes a toda la cosa de los carros
1: una,
0: y todo.
1: Una muranito.
0: Me imagino que, y veo cómo te apasiona tu trabajo, y veo el gusto que te da venderle un carro a una familia.
2: Sí, sí, sí. Uh-huh. Me encanta ayudar, ¿entiendes? Me encanta ayudar. Mucha gente que viene con situaciones bien jodidas, especialmente en nuestra comunidad, Don Cheto, que están cacheteados de la vida y van a lugares donde no los valoran. Y yo quiero cambiar eso con la comunidad. Nosotros tenemos la mala reputación, nosotros los latinos, de que a dónde vas, bájate para abajo conmigo. Quiero cambiar todo eso. Quiero ayudar a la comunidad, ayudar nuestra cultura, cambiarla de nivel.
3: ¿Usted quiere tener una segunda o tercera oportunidad de llevarse el carro este domingo 13 de septiembre en Pico Rivera, completamente gratis la entrada, y además no una persona que está en Wisconsin, una persona que se quedó dormida, uno de los presentes que esté ahí se va a llevar el carro este domingo? Para la segunda oportunidad de ganar, le doy un tip: vaya a Nissan of Orange, ahí en la salida de la Catela, en la 5 o en el 11, por donde vaya, sale en la Catela, firma, llena sus documentos, le meten el papelito y es la primera oportunidad de ganar. Segunda oportunidad de ganar, vaya a Nissan of Redlands, llena un papelito y tiene segunda oportunidad de ganar. Y la tercera oportunidad de ganar es vaya el domingo y el domingo llena otro papelito. Y son tres boletos que usted tiene, tres oportunidades de llevarse un Nissan Sentra 2026. Sin nada, nomás se lo va a llevar las llaves y se lo va a entregar Jorge Barrera este domingo.
2: Correcto, y va a haber muchas sorpresas. Estamos ahorita organizándonos acá con Hugo. Vamos a hacer cosas muy diferentes. Queremos compartir todo lo que tenemos, así que va a estar muy buena la fiesta. No se la vayan a perder, mi gente. Mucha gente, Don Cheto, nos dice, ¿a poco sí regalas carros completamente gratis y no les cobramos impuestos ni nada? Así que
0: se van de ahí. No me consta que les has dado la llave y salen de ahí con la rambla ya de bien a bien. Sí, ¿cuál es como, Jorge, como el problema más de latino? En un tiempo, mucho tiempo, tú te tocó vivirlo, los latinos era de comprar carros usados, de comprar carros de otra persona, porque teníamos miedo de ir a los dealers, ¿no? Ahorita, ¿cuál es como el problema que más ves tú en la comunidad latina, o el miedo más grande, más que problema, el miedo que tiene?
2: El problema que miro ahorita es la gente no lee los contratos, ¿okay? Uh-huh. La 100% la gente llega conmigo, quiero ayudarles a refinanciar, porque les ayudo a refinanciar, no importa dónde comprar el carro, no saben lo que firmaron, Cheto, hay que leer lo que estamos firmando. Uh-huh. Se arriesgan a ir a dealers muy chiquitos y carros chocados, le cambiaron el millaje, así que por favor no se arriesguen, vengan con una persona que les importa el qué dirán después de que compra el carro. La relación conmigo empieza cuando compran un carro, o si no lo compran, de todos modos, hacemos amigos. Así que yo quiero cambiar todo eso. Mm-hmm. Que se aprovecha mucho de la comunidad de nosotros.
0: Uh-huh. A mí me tocó una experiencia con mi hija que compró un carro y que después el vato que se los vendió ya ni contestaba, ni para hacer una... Le hablaba para hacer una pregunta de qué significa, cómo le prendo aquí el parabrisas o una cosa así. O sea, el vato ya es como que te vendo un carro y si ya te vi no me acuerdo. Y yo creo que eso también decepciona mucho, ¿no? Y a veces también uno lo que quiere es tener una familiaridad que le encuentran ahí contigo, Jorge.
2: Correcto. Y eso es lo que le digo a todos los muchachos. Don Cheto, yo voy para 3 años con Redlands. Yo trabajo 7 días a la semana porque mi reputación es muy importante. Tengo la puerta abierta para todo el mundo. Mi celular lo contesto todo el tiempo, así que... Uh-huh. Mi reputación, y yo lo agradezco a ustedes que ponen mi nombre allá afuera, así que lo estoy respaldando.
0: Ey, es que está chido. Porque es que yo digo que una vez me preguntaron a mí sobre la... Me dijo una persona así que llegó un poco así con una actitud rara. Y como, bueno, y sí, eso de denunciarse en la radio, sí sirve. Le dije, pues sí sirve, pero después que sirva ya es tu responsabilidad.
2: Correcto.
0: Y el vato se quedó así. Le dije, mira, supongamos que tú tienes una taquería y tú quieres que anunciemos Tacos el Chino. Va. Yo anuncio Tacos el Chino. Cuando Said vaya a Tacos el Chino, de la puerta para allá, que ese cliente regrese, ya es tu producto y tu trato y tu responsabilidad.
3: Completamente.
0: Mi función como radio es desde que ese vato puso un pie adentro de tu negocio.
3: Sí.
0: Si regresan o no, no es culpa ya de nosotros.
3: No. Claro.
0: Nosotros le decimos a la gente, ahí hay algo. Que los tacos estén buenos, que lo trataron bien, que hay una familiaridad, que lo que sea. Eso ya depende.
3: Es de,
0: en el caso de Nissan O'Bora y Nissan O'Reilland, lo mismo pasa con Jorge Barrera. La gente va al dealer y salen maravillados porque a mí me consta que tú personalmente los atiendes, Jorge.
2: Sí, correcto.
0: Teniendo vendedores.
3: Ah, y ayuda a un pobre cristiano de...
0: ¿Qué quiere Don Bretoso?
3: Una Cybertruckcita.
0: Una Cybertruck. Ah.
2: Humildemente. Don Cheto, este fin de semana, mi motivación, mi gasolina que me sigue esto... Este fin de semana, apenas agarré reporte, Nissan de Orange es el dealer número uno de 1,200 dealers en todo el país. ¿Cómo la ve? Apenas me mandaron las noticias ahorita.
0: Ya toda madre.
2: Así que eso es lo que nos motiva.
3: Jorge, mira, hay igual, le digo a la gente de acá de Los Ángeles, hay muchas estaciones de radio, hay muchas que dicen que están en 1, 2, 3, en el lugar que sea. Pero el día de hoy, ninguna estación de radio en Los Ángeles hace un evento gratuito para que vayan a ver ustedes artistas, vayan a un evento comunitario y donde van a regalarles además un auto gracias a Jorge Barrera. Correcto. Entonces los invitamos a Pico Rivera este domingo 13 de septiembre a partir de las 11 de la mañana. Puede llevar a toda la familia, va a haber comida, va a haber premios, va a haber regalos, va a haber música desde las 11 de la mañana y hasta las 11 de la noche y vamos a regalar un Nissan Sentra 2026.
0: George Barrier, ¿cómo te encontramos en redes sociales, Jorge Barrera?
2: Mire, pues tenemos las tiendas Nissan Orange, por supuesto, Nissan Redlands, así como lo escucha. Mi personal, pues si quieren seguirme, es J Barrera.
0: ¿A poco sí tiene personal?
2: Sí. J Barrera 0524 es mi personal, si quiere mandar un mensaje. Amigos, Don Cheto, fui hace una semana a Portersville. ¿Sabe dónde es Portersville usted?
0: Portersville, sí, para acá, para arriba.
2: La gente está enamorada de ustedes, así que me dijeron, por favor, salúdenmelo cuando vayas allá. Así que, Fernand, un saludo. Están enamorados de ustedes allá en Portersville. Es increíble.
0: ¿No será la Giselle, mi Jorge Barrera?
2: Pura gente de Michoacán allá en esa área, hombre.
4: No tú.
0: A ver, Jorge Barrera, ¿esto es J Barrera?
2: J Barrera.
0: Pero no tiene punto ni guión bajo, ¿qué?
2: 0524, es mi personal ahí, así que...
3: Otra barrera.
0: Sí. 0524.
3: 24, ahí está, ahí está ya.
2: Ahorita perdón, es J Barrera 2405, perdón.
3: J Barrera 2405.
0: Sí, porque no encontraba. Ya lo encontré, 2405. Y no lo sigo, Jorge Follo.
2: Ah.
0: No, hombre, yo quería que me... Iré ando vendiendo esta Astrovan. Ando pidiendo 180 mil por ella.
2: Sí, lo da.
0: ¿Tiene 180 mil? ¿430 mil millas?
2: Lo vale porque lo que tiene adentro.
0: Lo que tiene adentro. La chica Ferrari, señores. Jorge, J Barrera, 2405. Sí. Y obviamente en los dealers de Nissan O'Borach y Nissan O'Reilland, Jorge Barrera, a nombre de la estación, gracias por seguir con nosotros y seguir regalando este quinto auto que un radioescucha se va a llevar y sobre todo un latino que estamos seguros que lo necesita y que le vas a hacer la semana y el mes y el año.
2: Ojalá que la persona que lo gane, la verdad lo necesite, así que vamos a esperar que eso pase. Y le agradezco a Said, a Giselle, Don Cheto, Chino, a todo el mundo aquí, al hombre de la cámara ya, Hugo, que ayuda bastante en esto, así que siga la mata dando. Said, marzo 2007 tenemos esta conexión desde que empecé con esta compañía yo.
3: Así sí, hace, no, hace casi 20 años, señor.
2: No hemos parado, así que y, pues no hay alguna opción mejor que ustedes.
0: No, está bien.
2: Lo agradezco mucho lo que hacen por la comunidad y aquí estamos uniendo.
0: Igualmente, Jorge Barrera, sé que sé la calidad de humano, que de persona que eres, y por eso yo digo que el orgullo de Nayarit, para los que no sepan qué es de Nayarit, de un pueblito chiquito, un inmigrante que vino a lavar carros y ahorita tiene dos dealers y se da, por eso es que le gusta regalar carros cuando puede. Jorge Barrera, gracias, viejo.
2: Muchas gracias, Cheto. Cristian, muchas gracias.
0: Y ahí nos vemos el domingo 13, gratis.
3: Regresamos en vivo a Los Desvelados, para que nos den un...
2: Va a empezar la fiesta, ¿verdad?
0: Va a empezar la fiesta, para que no se vaya.
4: Hay que cargarle unos carritos a Jorge.
0: Oye, pero... Yo quiero algo leve, una yuguago, las que son cajas de zapatos.
2: Ahí se la traje.
4: Yo humildemente un Porschecito.
2: Okay. Ahí lo tenemos.
0: ¿Qué quieres, Chino?
1: Yo quiero saber, pero si no, una Murano, las nuevas están perras.
2: Okay.
3: ¿Tú
0: qué traes?
3: Yo ya traigo mi área perrísima.
0: ¿Aria?
2: Sí, Cheto, aquí todos los empleados están endorgados ya conmigo. Así
0: sí, que... así. Falto yo, Jorge.
2: Falta la Ferrari también.
5: Yo también.
0: Una vez, Ferrari.
5: Ya me anda.
0: Sí. Gracias, Jorge Barrera. Salga manejando el día 13, señores. Pico Rivera por Arena, totalmente gratis. Un evento familiar. Lleve a toda la gente. Ya hay muy poco evento gratis en Los Ángeles. Aquí nosotros tenemos evento gratis para usted el domingo 13. Y aparte, Jorge Barrera ya se comprometió. Va a darle un carro a usted. Tiene que estar presente. Regresamos. Don Cheto.
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0: muchachos me van a... Va a haber regalos, o sea, va a haber regalos. O sea, Jorge Barrera con el carro. Los muchachos de Los Desvelados me trajeron este regalo, que son estos tenis perrones. Que, ah, los puse al revés, qué güey soy. Los puse al revés, que son de Don Cheto. Y aparte nos van a regalar su música. Y ahorita se van a tocar una que se llama Rolex en mano, cosa que nunca van a ver en mis muñecas. Rolex en mano, esta, ¿cuándo salió y por qué van a cantar esta?
1: Esta canción la acabamos de soltar con Los Farmers.
0: Ah, con Los Farmers. Chulada, amigazos.
1: Todo el equipo. Nos dieron el honor de hacer esta canción juntos, Rolex hermano, y derecho ya la pueden pedir en la Qué Buena también.
0: Órale. Así va a sonar el domingo, señores. Los Desvelados, Rolex hermano, chicoteale gallos.
1: Un, dos, tres, un, dos,

0: Eso es todo, ¿vale? Esas y muchas más. El día domingo ya nos vemos en Pico Herveres por Arena con los desvelados. Gracias, Crista. Gracias, Frank. Gracias, César. Y también al amigo Gabriel que no se levantó. Pero ya nos vemos. Allá
1: no,
0: nos
1: gracias. Vemos. Quiero mandar a saludar a Sueños Callejeros y también a Promotores Unidos. Gracias. Uh-huh. Una de las razones por qué estamos aquí. Muchísimas gracias. Y más que nada, gracias a ustedes por la oportunidad. Yo ya soy un adulto, pero créanlo que están haciendo un niño dentro de mí feliz. Muchísimas gracias.
0: Aquí a toda mano. No, gracias por el, gracias, por esas palabras que luego me hacen dos cosas. Me hacen sentirme viejo y me hacen también sentir que lo que hago tiene un significado, porque son tantos años de hacerlo y de ser parte de la comunidad. Y el otro me decía un amigo, mi amigo Marco, que le mando un abrazo muy grande, lo quiero mucho. Me decía, es que tú, güey, son tres generaciones que te oyen a ti. Yo decía, a veces no me cae el 20, ¿da? Porque soy como que tengo como el síndrome del impostor. Pero sí es cierto, ¿no? Son tres generaciones, como me puede escuchar Cristian. Estoy seguro que sus jefes y probablemente hasta los hijos de Cristian en algún momento también sepan quién soy. Hoy vino Frank y trajo a sus dos niñas que querían venir a ver a los chicos.
2: Me dijo mi niña, ¿por qué me tomó una foto con él? Le dije, le dije, yo lo escuchaba cuando estaba niño.
0: Ajá. Y ahora me tomé fotos con sus niñas. Me explico, es como que... Y así sucede. El otro día fue un amigo a arreglar que se me tapó una cosa en la casa, no quiero decir qué, pero nomás voy a decir que me destapó el caño.
2: ¡Vámonos!
0: Entonces decía, el vato se tomó una foto conmigo, ¿verdad? Porque otro camarada le dijo, tómate una foto. Y al otro día dice, era un pochito, era un pochillo, y le hace, dude, no sabía quién era usted. Y mi familia está vuelta loca porque me tomé una foto con usted y estuve en su casa. Yeah. Entonces ahí estoy mandándole unos puñotes de stickers para que le diera a su familia. Porque el vato llegó, no, pues voy a trabajar a la casa de este señor. Y la raza así como, ¿cómo? Él no sabe ni quién era yo, ¿verdad? Sí, y de repente, pero toda la familia sabía. Qué bueno que me hacen de saber esto, lo tomo con mucha modestia. Y nos vemos allá desvelados. No, gracias claro por estar con nosotros, viejones. Gracias.
1: La verdad que... Porque yo me acuerdo cuando yo estaba jovencito, su sobrino lo invitaba, ¿verdad? Y salía nomás
0: unos ratitos nada más.
1: Pero mira nomás qué tan grande.
0: Ya me lo comí. Ya me lo comí, la verdad. Fue la mejor decisión que hice.
1: Felicidades.
0: Gracias, Cristian. Y ahora que, fíjate, también que recuerden en el caso pues de los otros tres, de Gaby, de Frank y de César, pero específicamente en el tuyo, porque fui el que compartiste esta historia, que los sueños se hacen realidad, ¿no? Sí, claro. Y que eso lo veas como, bueno, yo un día estuve agarrando el metro para de Campton al Weary and Arrows a ver los artistas y ahora yo estoy encabezando ese evento de la que bueno. Muchas gracias.
1: No, gracias a ustedes, gracias por el espacio y van a ser de el primero de varios.
0: Ah, ese es todo. Señores, bueno, nosotros también ya nos vamos, los desvelados, gracias.
2: Gracias.
0: Adelante, Chino.
3: Acá nada más, rápido. ¿A quién se le ocurrió la idea de cantar, de estar arriba del... ¿Cómo se llama? De cantar arriba de la dona aquí en Los Ángeles.
1: Es el guayabo.
0: Es que si eres de LA, tienes que cantar arriba del Randy's.
1: Lo que pasa, sí, es algo, en la ciudad de Compton también tenemos una dona que uh-huh. se llama Dale's Donut. Y en cuanto entras a Compton, lo primero que ves
2: es la dona.
0: La dona.
1: Entonces nosotros todo el tiempo, no nomás ahí, pero nosotros vamos a escuelas y tocamos gratis. Porque le digo yo, si quieres hacer un cambio, no esperes a otra persona lo haga. Tienes que ser tú el que haga el cambio. Sí. Cuando yo estaba joven, los únicos que iban a las escuelas pues eran raperos y rockeros.
0: Sí.
1: Nunca se miraba... alguien mexicano llegar o llegar con sus camionetonas y sus instrumentos, ¿verdad? Como darle inspiración a los morrillos. Entonces nosotros quisimos hacer eso. Nosotros vamos a las escuelas, tocamos gratis, hacemos eventos gratis como el de México.
0: De Plaza México.
1: Entonces decimos, ¿sabes qué? ¿Qué podemos hacer? Ah, pues ahí en la esquina, ahí en la dona. Pero cuando llegamos, pegamos las 5 estrellas del Grand Theft Auto. Porque cuando llegamos habían 20 patrullas, el helicóptero.
0: Se ve más chido la imagen.
1: Nos arrestaron, estuvo muy perrón, sí. Tuvimos corte desde diciembre hasta septiembre. O sea, fue... Pero si me dicen, ¿lo haces otra vez? Obviamente ya no, porque ya sería la...
0: Si
1: voy al pasado, lo haría otra vez y otra vez y otra vez.
0: Ya toda madre.
1: Fue algo muy bonito, fue algo muy perrón.
0: Nos vemos el domingo, señores. Todo el mundo invitado a que vaya a Pico Herveres por Arena. Ya vamos a estar con Los Rojos, Los Desvelados y muchos más. No se lo pierdes gratis. Y aparte, Jorge Barrera, que también ya lo conocieron, pues va a regalar un carro 2026. gratis, viejo. Sí.
4: Correcto, señor.
0: Eso.
4: Completamente gratis desde las 11 de la mañana. Ahí los esperamos.
0: A ver, dice este un señor borracho aquí te porochito. ¡Mira, con una rola!
4: Que se despidan con una rola, dice.
2: Espérate, espérate. ¿Cuál es?
0: Mm.

0: echaron a mí cuando hago donas. ¿Cuándo, güey?
1: Gracias.
0: Gracias, chavalones. Hasta mañana, familia. Los queremos mucho. Eso. Gracias, desde el lado. Gracias, Corto Barrera.
2: Nos vemos el domingo 13 de septiembre. Gratis.
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1: ¡Ay, qué familia! ¡Buenos días! ¿Cómo estamos, chavalada? Los saludos, amigo Don Cheto, en este 8 de septiembre, sí. 8 de septiembre, estamos en vivo con el equipo completo, con la guapa Giselle Bravo. ¿Cómo estamos, Giselle?
2: Hola, Don Cheto, muy buenos días. Gracias por lo de guapa. ¿Cómo está? ¿Cómo le amaneció?
1: Oh, guapa. Están difícil de imaginar. Nuestro amor. Ah, qué buena canción de los Beatles. Nomás no me acuerdo muy bien. ¿Cómo estamos, Chinera? Ah, perro. Parece que trabajas en el Banco de América.
3: Abrimos una cuenta bien.
1: Ya nomás. Andas bien, perro. Andas muy prestito de la cara, tú. Pues, ¿qué te juiste a una tanino o qué, güey?
3: No, se llama pobreza, viejo. Pobreza.
1: Pobreza. ¿Por qué pobreza, Chinera?
3: Porque me puse a cortar las ¿cómo se llaman? Sí, las hojas de la palma. La palmera de mi casa con mis hijos. Y luego, pues, como trae espinas, a cortarlas en pedacitos. Y pues en el perro solazo, viejo.
1: Oh, mira, te veo como parece palazuelo.
3: A limpiar la alberca, a limpiar atrás. No, hombre, pero sí quedó perro.
1: Pero Chinulco, ¿qué tal está Chinulco? Chinulco, agua, pura diversión. Todo el mundo quiere disfrutar. Chinulco se hizo para descansar. Y ya está de regreso, señores, después de andar triunfando everywhere. ¡Saígarse, Solís!
4: Muy buenos días a toda la gente que nos ve.
1: Hombre, pero muchas gracias por dignarte a venir aquí entre los mortales.
4: Gracias, señor.
1: Antes, qué bien, antes te vi hablan. Muy bien, te vi muy bien. Andabas gracias. Muy asteri gracias, con tus chores y tus bototas de Frankenstein.
4: Gracias, señor.
1: Te miraban muy perrón, güey.
4: Gracias, señor.
1: ¿Cómo te fue?
4: Muy bien, señor. Estoy muy
1: ¿no complicado. Salió ni un jalecito por ahí?
4: Muchas cosas salieron. Eso. Muchas cosas
1: las
4: salieron.
1: Quiero saber todas en espectáculo.
4: Muchas cosas salieron, muchas.
1: Recuerda que tus logros son mis logros.
4: Ahí. Se vienen cositas.
1: Se vienen cositas. Chino, te tengo una noticia, una buena y una mala. ¿Cuál es la que es?
3: La buena, la buena.
1: Se vienen cositas. negativas. En los controles, señores. El cuello que muchos hombres quisieran dejarse lucir como gato a Buffy, la chica Ferrari.
2: Good morning.
3: Ya, más abajo lo que estabas haciendo.
1: Un Marilyn Monrazo allí, Ferrari. Mira, mira. No, un Marilyn que... Monroe allí.
2: Marilyn Monroe.
1: No, así bájate el...
2: Es que no tengo la...
1: Ay, mira nomás. Así. ¡Ay, te ven! ¡Qué chisona, hija! ¡Va, huella!
3: ¡Huella!
1: Ir a las tómate unas fotos así como las tías de antes.
2: Las tías de antes.
1: Tía que se respeta tiene una foto así con el cuello, con el...
2: Bien maquilladotas.
1: De así.
3: Oigan, nos mandaron este de Bali Fit.
1: ¿Quién nos lo mandó?
4: Una amiga de Yesimex.
1: ¿Ah?

0: hermano, nos mandaron unos juguitos. Ah, me mandaron de, ¿cómo se llama? De api, ¿cómo se llama esta? ¿El rojo?
1: Betabel.
0: No, Betabel no me lo voy a tomar.
2: ¿Why?
0: ¿Por qué? No. Porque luego siento que tengo cáncer de colon cuando voy al baño.
3: No diga eso, toque madera.
2: Sí, ay, no diga eso.
0: ¡Ay, lo sabía! Ay.
3: ¿Neta le sale rojo cuando come Betabel?
0: ¿Cómo no? Colorado, ya. Colorado, hija.
3: ¿Yo tomo jugo de Betabel todos los días?
0: No, a mí mandas foto. Asesorarme que no está colorado.
1: ¿Y dónde lo encontramos? Ah, Valleyfit-Nutrition.
0: Saludos a nuestros amigos de Valleyfit-Nutrition. ¿Dónde dijiste eso?
1: Aquí está, enfrente.
0: Ah, en la de esa. Sí. Gracias, mi señor, de Valleyfit Nutrition. Valleyfit, ahorita lo seguimos con mucho cariño a Valleyfit Nutrition. Bueno, el equipo completo, qué bonito, qué bonito. Que estemos todos juntos together, porque ahorita no es un gran programa según nosotros. Un fin de semana que va a estar movidito, moviduquis. Vamos a andar con el chino en el grito de la buena de Fresno en el Así Table es. Mountain Casino el día sábado, Chinampa.
1: Allá nos vemos. Recuerde, es un evento completamente gratis. Por eso tiene que llegar temprano, porque first come, first serve. Y no queremos que se quede fuera.
0: Y el domingo regresamos para acá, porque acá tenemos el evento local de Los Ángeles.
4: Ahí. Así es, señores, en Pico Rivera. Es este domingo 13 de septiembre. Los Rojos, Los Desvelados y muchos más. El día de hoy estarán Los Desvelados aquí con nosotros más adelante. 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
0: Así nomás quedó, señores. Y sin más ni más, nos vamos a centrarnos en las noticias del día de hoy, señores. Y que vamos con las noticias hoy en Notiche. Señores, andaba desatado Donald Trump entre memes y reposteos y posteos. Puso uno que puso a México y a Canadá como parte de Estados Unidos también.
3: Hablando de Don Cheto, ahora Guyana recibe a migrantes deportados de Estados Unidos. Les tengo todos los detalles. Además...
0: El accidente del avión de Amazon ya está siendo investigado. Se salió de la pista, se prendió en llamas. ¡Está bien!
3: La trayectoria prevista del huracán Lobo se acerca más a Hawái y aumenta su peligro. Les tengo todos los detalles. También.
1: Hubo operativo en México. Operativo enjambre. Detenidos. Hasta un alcalde. ¿Dónde? Les tengo los detalles. También.
0: Chinampa, en los deportes, el señor Agapito Padilla con todo lo que pasó, sucedió y aconteció en el fútbol mexicano y más, y en los espectáculos después de su regreso de andar promocionando su película en los recintos más importantes del país. Saiz García Solís.
4: Karim León hace historia en el Sphere de Las Vegas. Wow. Yuridia es la primera mexicana en reunir 125 mil personas en el GNP. Natalia Jiménez cautiva en el Festival Internacional de Mariachi y la Charrería. Alejandro Fernández, MS y Gavito Ballesteros hacen vibrar al Festival Arre. Regresa Gala Montes a la Casa de los Famosos. Y le niegan a Harry y a Meghan títulos de realeza activa. Le tengo los detalles. Comenzamos. Esto es Notichet. Buenos días, señor.
0: Buenos días, mi querido Saicín Larín.
1: Yo nomás quiero que no me vaya el señor que está aquí presente a reclamar de cómo me he visto, porque esos shorts y esos zapatos de Frankenstein que usted le dijo, no, se veía bien.
0: Se veía muy bien.
4: Dígame, se veía bien chido. Se veía bien chido.
1: No.
0: Obviamente la raza que está acostumbrada...
4: Claro, agradezco infinitamente a Ocelote, que es una marca mexicana perrísima, que me vistió para la alfombra del viernes en la Cineteca de la UDG.
0: Pues casi la misma que viste al chino.
4: No, es que a chino los elotes.
0: Sí.
1: Hombre, parecía...
0: Porque son puros elotes.
4: Exacto,
0: que
4: exactamente.
1: Ah, ¿cuál? Parecía que fuiste a...
0: Mira, chino, te voy a decir por qué yo sí voy a defender la ropa esa ahí. En ti se ve rara. Tenemos que ver la moda dependiendo quién la trae.
1: Se veía como si fuera una inauguración
0: de... No, va muy de acuerdo con su personalidad. Y me extraña que tú, que lo conoces, no digas tú, eso va con la personalidad esa ahí.
1: Parecía Chabelo. No, hombre, güey. Un aplauso, mi querísimo cuate.
4: Ay, chino, si tu referencia para traer short es Chabelo, Es que ya está ruco, Chelo.
0: Ya está ruco.
4: Señor,
0: ruco,
4: gracias. Gracias,
0: mejor
4: señor.
0: Voy a empezar con la noticia para no salir caso a este. Donald Trump anduvo desatadicísimo, pero desatadicísimo el viejón, ¿vale? Anduvo proposteando y reposteando y posteando cosas por allá en sus redes sociales. Y en una, puso un mapa de Estados Unidos donde pues ahora sí que incluía a México y a Canadá. Así nomás quedó. El presidente de Estados Unidos compartió su cuenta True Social una versión alterada en el mapa, que los territorios de México y Canadá parecieron representados con los colores de la bandera de Estados Unidos. La imagen llega en un momento en el que el mandatario ha multiplicado propuestas para modificar el nombre de ciertos lugares de la región, algunas de ellas en medio de sus diferencias políticas y comerciales con algunos países vecinos, pues Canadá y México, pues ¿quién más, verdad? Entonces uno de los ejemplos más recientes es que durante el fin de semana, cuando Trump planteó el estado de Nuevo México, que debería de llamarse Nueva América para que no se llamara Nuevo México. Mira, hubo una cosa que pasó también el fin de semana que no se habló en todo lado, pero hicieron un mapa nuevo del mundo con el tamaño real de los países, donde África está del país, del tamaño que es.
4: Ajá.
0: Compa, es una cosa gigante, más grande que todo Sudamérica junto.
4: Sí.
0: Y en los mapas aparecían, se me hace que Groenlandia del mismo tamaño que África, y que África es como 14 veces más grande. Y me di cuenta de una cosa curiosa. Todo el mundo estaba de acuerdo a que los mapas se cambiaran a los tamaños reales,
4: original,
0: menos Estados Unidos, no, para no verse tan chico. Porque en el mapa real se hacía bien chiquito Estados Unidos.
4: ¿A poco sí?
0: Sí. Y Estados Unidos siempre dijo que no. Que no al. Decían, concentrémonos en cosas importantes, que andan cambiando los mapas, el mapa mundi, porque a ellos los hacía ver más pequeños. Qué raro, ¿verdad? Raro de madre. Bueno, es nomás como una cosa extra. Adelante, y ser bravo.
3: Don Cheto, pues les cuento que 6 personas entre cubanos y afganos llegaron a Guyana como parte del primer grupo de inmigrantes reubicados tras un acuerdo de macro de cooperación migratoria. Marco de cooperación migratoria entre el gobierno guyanés y Estados Unidos. Eso fue lo que informaron las autoridades del país sudamericano. El gobierno guyanés enfatizó en un comunicado difundido este fin de semana que está dispuesto a recibir un número limitado y previamente evaluado de personas calificadas y no criminales desde el país norteamericano. Según explicaron las autoridades gubernamentales de Guyana, los migrantes podrán quedarse en el país hasta que ellos lo determinen. Esto se está permitiendo a través de un programa de retorno voluntario asistido de la Organización Internacional para las Migraciones, por lo que dicho organismo será responsable de la implementación operativa de este programa. Cabe mencionar que esta organización cubrirá los costos de recibir, alojar y apoyar a estas personas reubicadas en Guyana, y mediante este acuerdo también se espera que el ente proporcione los servicios necesarios para su integración, incluido el acceso a la comunicación con representantes legales y familiares. En su comunicado también el gobierno dijo que aunque Guyana no va a asumir el costo financiero del programa, está manteniendo plena discreción para revisar y rechazar a cualquier persona propuesta para su reubicación. Así que, pues este traslado a Guyana dice según que es voluntario, pero pues no sé, señor. Imagínese si usted viene de Cuba o de otros lugares y que te gana, va a ser a Guyana.
0: ¿A qué, güey? ¿A qué?
3: Exactamente.
0: Oh, a mí mandé a Morelia, a Guadalajara, para ir a agarrar el camión para el rancho.
3: Imagínese, claro. De Afganistán, ¿qué tiene que ver Afganistán de cercanía?
0: ¿Han mandado, no? ¿Cuántos cubanos han mandado para África, vale?
3: Sí, sí, está cañón.
0: Acá van a ser allá los amigos. Señores, en otra noticia, se descarriló un avión de Amazon y ya se quemó. Ahí venían varios paquetes que pedí yo.
4: ¿Cómo cree?
0: Y ahí iban las gorras. Y ahí venían una ropa que te encargué de Francia. ¿Y
4: gorra dónde está, eh?
0: ¿Cuál gorra?
4: La que me iba a dar.
0: Ah, bueno, rato la traigo. Venía una ropa que te encargué de la marca Gucci.
4: Okay.
0: Gucci. Se quemó.
4: ¿Pero Gucci no envía por Amazon?
0: Sí, envía yo la carrera de Amazon. Ah, Giselle, unos zapatos Louis Vuitton se quemaron, hija.
3: No inventé.
0: Chino, te iba a comprar unos Adidas, te compré unos Nike, se quemaron todos en el avión. Ni modo, hijo, ni modo. Son pérdidas. Los investigadores federales ya examinan por qué el avión de carga de Amazon que salió a toda velocidad de la pista del Aeropuerto Internacional de Miami chocó contra vehículos y mató a 5 personas. Ya, ¿qué tragedia tan grande, vale? Probablemente se centrará en un momento crucial del aterrizaje, ya que dicen que el avión tocó tierra demasiado tarde como para detenerse de forma segura. Se les pasó por la pista a los vatos. El video de aterrizaje se parece mostrar este Boeing 767, que es un avión sototi, permaneciendo en el aire bien avanzado sobre la pista antes de tocar tierra. O sea que tienen que bajar el rápido y ya bajó más para allá de la mitad. Pues así, por eso se dejó ir ahí entre desastre contra los carros y se quemó todo ese jale allí. Entonces ahorita ya están investigando ese accidente de avión a ver si fue un error humano. Adelante, Gisele.
3: Don Cheto, pues ahora nos vamos a el huracán que está ahorita abatiendo Hawái. Don Cheto, la mayor parte de la localidad de Kauai se encuentra sin electricidad.
0: Ay, ¿viste al Krakatoa cómo aventaba? Sí, que
3: no
0: me vale.
3: Y pues obviamente se quedaron sin electricidad debido a que el huracán Lowell está azotando las islas más occidentales de Hawái con ráfagas de viento huracanadas. El centro del huracán Lowell pasó a menos de 80 kilómetros de la isla de Niihau en el condado de Kauai como un huracán de categoría número 2, convirtiéndose así en el huracán más fuerte que ha afectado a las principales islas hawaianas desde Iniki, que era categoría 4, tengo entendido que fue en 1992. También cabe mencionar que es la tercera tormenta en poco más de 3 semanas que se está dirigiendo hacia Hawái, ya que el niño está intensificando la temporada de huracanes allá en el Pacífico.
0: Entonces, ¿les explotó el volcán y la de tormentota está?
3: Sí, Don Cheto, pero pues ahorita están sin electricidad y pues no es nada nuevo que Hawái ha sido azotado por huracanes y en estos momentos dice que alrededor del 90% de los hogares y negocios en el condado de Kauai se han quedado sin electricidad y las ráfagas de viento todavía siguen alcanzando 85 millas por hora.
0: Bueno,
2: eso,
0: de allí me voy.
2: ¿Nos afecta para acá? ¿No va? ¿No? ¿Hawái?
0: No está muy lejos, pero sí, bueno, también en otra noticia, el Ana Krakatoa, o sea, el Krakatoa hizo una erupción allá en Indonesia, cancelando vuelos, clases y la pesca allá en Indonesia. El Krakatoa volvió a hacer erupción en Indonesia y su actividad ya comenzó a complicar la vida cotidiana de las zonas del país. El viernes en la noche empezó a aventar aquellas humatas, ¿verdad? Y después ya me aventaba aquel chorro nononis de lava, pero macizos. Y ya, pues ahorita los aeropuertos están ahorita llenos de gente que quiere salir de ahí, que andaban por allá en Indonesia, pero no, pues no hay vuelos por vivo de la erupción volcánica. Vamos contigo, Chino, que ya no tienes erupciones ni erecciones. Adelante.
2: No, todavía. Adelante. Todavía. Gracias a nuestro padre Viagra Dios. Haciendo así.
3: No, todavía no.
2: Pero algún día lo necesitaremos y si lo necesitamos, ¿por qué no? Ah, nos vamos a México.
0: Igual ya no seas gusgome, ya.
2: No, si quieres.
0: Ya viví.
2: Todo funciona, pero el día que no funcione, si todavía hay con qué ayudarlo.
0: No, ya viví.
2: Es como
0: viví.
2: El señor que usa bastón.
0: Yo digo que el día que caminar. Ya no funcione, ya dale por otro lado.
3: No estás harto.
0: Hablándolo, ¿no? Por lo claro.
2: Claro, sí, ya. No,
4: estoy de acuerdo.
0: No. Ya sea un viejito gay que paga ya.
3: Sí.
2: ¿Viejito que paga?
0: Viejito gay que paga.
2: Pero sin hacer nada.
0: Oye, muchacho, no me fías. Adelante.
2: Nos vamos a México, donde hubo operativo enjambre el día de ayer. Así lo dijo el secretario de Seguridad, Omar García Harfuch.
4: Recargas.
2: Y en la cuenta de X, que ahora se llama X Twitter, informó del operativo en conjunto con la Fiscalía General de la República, la Secretaría de Seguridad y Protección Ciudadana y la Guardia Nacional, donde se hicieron simultáneamente, se ejecutaron 23 cateos. Durante estas órdenes de cateo, las autoridades detuvieron a 9 personas que formaban parte de una red dedicada al robo de autotransporte de carga, extorsión, secuestro y otros delitos. Entre los 9 detenidos se encuentran funcionarios de Puebla. Isaac Rodríguez Ochoa, presidente municipal de Esperanza por Morena. Abigail, exdirectora de Seguridad Pública del municipio. Y Manuel, hermano del alcalde. ¿Cómo ve?
0: Dicen que era pues el perro grande, ¿no?
2: Sí.
0: Carnal del alcalde, ¿da?
2: En el operativo también aseguraron 35 armas de fuego, entre ellas dos fusiles Barrett, además de 52 cargadores. Igual de forma encontraron 11 vehículos, 4 de ellos blindados y uno más con blindaje artesanal y una torreta. Así vamos a ver qué va a pasar, pero bueno, por lo menos se está haciendo algo. Puebla ya no tiene a estas 9 personas que se dedicaban a la extorsión, al robo de autotransporte de carga, secuestro y otros delitos.
0: Se ven otras noticias también de la que acabo de dar hoy en la mañanera a la presidenta, la doctora Claudia Sheinbaum Pardo. Dice que los homicidios disminuyeron en un 53%, que marca un hito en 12 años, que no estaban tan bajos. ¿Será cierto? Regresamos con los deportes con el señor Agapito Tito Padilla y más al rato Zay García Solís ya listo con los espectáculos, que no fue a ver a Karim León, hombre, tanto gay que andaba. Andaba Miguelito, andaba Juan Alberto, no, nomás quemando el evento, vale, esa raza.
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2: Qué bueno. En general, y la verdad me la pasé muy bien, gracias a toda la gente involucrada, a la gente que me acompañó y estuvo conmigo en todas las ciudades donde estuvimos presentando.
3: ¿Por qué toda la semana que no vino no habló así hasta hoy?
4: ¿Cómo?
5: Sí.
3: Hoy está muy saizai.
4: Porque está de regreso. Porque fue una semana importante. Es como yo cuando fui al rancho, ¿verdad? O sea, llegué bien perrón, llega uno. Saí García Solís, te felicito por Sobre las Olas y ojalá que un día la podamos ver ya.
2: Sí, en mayo se estrena en los cines acá en Estados Unidos, señor, y al parecer va a estar en plataformas para agosto del próximo año. Entonces ya le iré contando. Estaremos en noviembre en un festival, en el Festival de Cine Griego, en el Festival de Cine Israelí, y además vamos a estrenar ya en Argentina, Colombia y partes de Sudamérica en noviembre.
4: A toda madre.
2: Pero bueno, le quiero comentar que era una experiencia inmersiva de más de 20,000 personas en cada uno de los conciertos, 140,000 más o menos en total, es lo que Carin León llevó al Sphere, señor. Son 3 conciertos los que ya dio Carin León, de los 7 que va a dar, 4, 5 y 6 ya pasaron, viene 10, 11, 12 y 13, convirtiéndose en el récord del primer latino en adueñarse del recinto tecnológico más avanzado del mundo, señor. En esa experiencia inmersiva, que no nada más requiere se habla de pantallas, mire, estamos viendo las pantallas, que por cierto agradezco al equipo de Carin que nos las mandó, para ver todas las pantallas que estaban, que lanzaron ellos en el Sphere. Es una experiencia impresionante.
4: Inmersiva, dices tú.
2: Inmersiva. Señor, es el mejor audio del mundo y las mejores pantallas del mundo en ese recinto, en ese venue, señor, que se llama el Sphere. 20,000 personas le caben, metió en cada uno de los conciertos. Le faltan 4 más, son 120,000 que más o menos
4: ¿Dónde estuvo hasta el troncón? Hicieron leña. ¿Quién estuvo acompañándolo?
2: Señor, Jorge Medina. Jorge Medina, estuvo Ricky Muñoz de Intocable, señor. También estuvo Cani García.
4: Estuvo chido que haya ido Ricky, porque es que tenían como un supuesto piqui, porque un día Karim hizo un video de yo la hubiera cantado así y Ricky le contestó, obviamente.
2: Claro. Señor, estuvo Jorge Medina, Ricky Muñoz, Cani García, y al parecer va a tener más invitados en los próximos 4 conciertos, señor. Gracias a toda la gente que nos invitó para estar ahí en el Sphere. La verdad es que Karin estaba nervioso, se lo comento, porque me lo dijeron. En los primeros 3 conciertos le dijeron a toda la gente que fue de invitada que no iba a haber ni fotos, ni entrevistas, ni backstage. Porque literalmente Karin estaba nervioso porque nunca se había presentado en este venue, y además pues traía presión, señor, estaba nerviosón.
4: Ah, pues es que sale mal algo, se apaga un foco, güey, no sirve la pantalla y ya valió mar y todo. Ay, yo por eso no me animo a hacer esos conciertos. A mí me han dicho, ya vengas y hacer una residencia en la Esfera. Le dije, no, mi calle.
5: Pero iba a salir espectacular. Estás hablando de una apuesta, o sea,
4: pero hay cosas que no están dentro del, ¿cómo se llama?
5: Así no le pasó a los Backstreet Boys, ¿qué le va a pasar a Carin León? Yo sabía que iba a estar perrísimo.
2: No, estaba impresionante.
5: Y, o sea, de que iba a estar.
2: Y además, prepararon el equipo de Carin unas pantallas y unas imágenes.
5: Estuvieron
2: perrísimas, espectaculares e impresionantes.
4: Me gustó que dio el set list.
2: Claro.
4: Yo ya voy a hacer eso cuando me presente. Voy a poner mi set list para que la raza ya vea. Voy a empezar con el tatuado. Entro con el tatuado. Luego canto Estoy Enamorada. Y luego voy a hacer como un, ¿cómo se llama? Cuando
2: un medley
4: del tatuado y Estoy Enamorada. Okay. Y cierro con el tatuado. Y luego ya cuando la raza diga otra, canto Estoy Enamorada. Y así va a ser como.
5: O sea, 2 canciones.
4: Sí, o sea, pero
3: las voy a cantar 3 veces. La gente no las conoce. 3 veces
4: cada una. Entonces va a estar bien perro.
5: Tiene la de Ya págueme, don Cheto.
3: Uh-huh. Sí, pero la gente no le gusta. No.
2: Pegó. Oiga, hablando de romper récords, lo platicamos la semana pasada, pero quiero recapitular las impresionantes imágenes, porque también el viernes hubo concierto de Las Cartas Sobre la Mesa, donde Yuridia reunió a 125,000 personas en el estadio GNP. Vea nomás, señora, ahí están las imágenes.
4: Ese fue Yuridia.
2: Ese es Yuridia. Ve nomás, la primera mujer mexicana en llenar este lugar y llenarlo dos veces. 125 mil personas. No sabe qué concierto.
4: Y luego tuvo Lupita, esta Lupita.
2: Le dije que en el primer concierto estuvo de invitada Edith Márquez y también estuvo de invitado Josy Cuen. En el segundo concierto estuvo Edén Muñoz y estuvo los dos carnales, señor. Wow. La verdad, no sabe qué hermoso concierto de la patrona, le dicen a Yuridia. Impresionante. Cambios de vestuario, mucha producción. La verdad, muy buenos músicos y un show. 20 años de éxitos de Yuridia, señor. Todas las canciones, la gente las coreó a más no poder. Eso fue 3 y 4 de septiembre.
4: ¿Cómo se llama la maestra que le dijo cuando...
2: Lolita Cortés, señor.
4: Salió de bruja.
2: Sí, se salió leyéndole el tarot. Y le dijo, ¿qué iré a hacer yo? Me convertiré en un artista de televisión. Y ella le dijo, ¿seré yo como Lila DN, que no como Amanda Miguel? Y dijo, ¡no! ¡Tú vas a ser Yuridia! Y obviamente toda la gente se volvió loca porque era icónico de que Yuridia le dijo en una de sus críticas, debes de buscar ser alguien como Lila DN, que como Amanda Miguel, alguien que la gente sienta cuando te escuche cantar. Por cierto, en este momento, y lo digo en exclusiva, señor, acaban de anunciar las cartas sobre la mesa tour en Estados Unidos.
5: ¡No manches!
2: El 4 de febrero en Seattle inicia, luego el 6 de febrero en Reno, Nevada, luego el 7 en San José, California, el 11 en Palm Desert, el 13 en Phoenix, el 17 en Highland, California, el 18 en Las Vegas, el 20 en Inglewood, aquí en YouTube Theater. Después, perdón, no es YouTube Theater, pero es en Inglewood. Después el 25 en Fresno, California.
4: ¿En el Intuit?
2: No sé en cuál de los dos es, los boletos salen a la venta este fin de semana. Después, Whitland, California, el 27, San Diego, California, el 28. Y luego, ya en marzo, es Houston, Dallas, El Paso, Edinburgh, Laredo, Chicago, Brooklyn y Washington. O sea, febrero
4: no
2: y marzo, las cartas sobre la mesa, Yuridia, llega a los Estados Unidos.
4: No te quiero allá de Willy Mollis allá.
2: Ahí voy a estar con un corsetazo. Si mi amigo Hilario me llamó y me dice, ¿qué? ¿Te vas? Y le dije, no, pues que estoy en lo de la película. Mira,
4: ¿ves?
2: 24
4: por
2: horas.
4: En tus películas también, tú, vale, te perdiste del de Las Vegas y todo.
2: No, ¿ves? Pero me fui a ver a Yuridia y me la pasé súper bien.
4: Ah, sí, fui.
2: Y además agradezco a la gente de Karim que también nos invitó a Las Vegas, pero no pudimos ir. Pero ahora este fin de semana nosotros tenemos nuestro festival. Yuridia, felicidades. Pendiente de los boletos este fin de semana. Y hablando también de gente que le fue muy bien. Natalia Jiménez brilló como invitada estelar del concierto magno del 33 Encuentro Internacional del Mariachi y la Charrería en Guadalajara, Jalisco, donde la cantante, señor, también impresionante con la Filarmónica de Jalisco y con el Mariachi Internacional de allá de tu tierra, hermana.
5: Sí,
2: cantó El Sol No Regresa, Quédate con Ella, El Rey, Amor Eterno y más canciones, donde los mariachis estaban ahora sí que emocionadísimos de que Natalia estuviera por ahí. Guapísima, por cierto. Venimos en el avión de regreso con su marido y con ella, y la verdad es que muy contenta de cómo la festejó y la aplaudió el público de Jalisco.
5: Bien. Es que México la quiere en sí, no, aparte, llegar a Jalisco a cantar en mariachi, pues ha de haber sido...
2: Me da mucho gusto que artistas como los que acabamos de mencionar, como Karim, como Yuridia, como Natalia, les vaya también. Y hablando de gente que también le fue bien, señor, pero que la lluvia sí les dio duro, me refiero al Festival Arre en la Ciudad de México, donde se presentaron Alejandro Fernández, Band MS, Gabito Ballesteros y otros más, señor. Alejandro cantó en medio de la lluvia, ahí estaban. También estuvo muy bonito el Festival Arre, se ha convertido
5: Eden
2: ya como un... Sí, Eden estuvo presentándose. Se ha vuelto como muy icónico ya el Festival Arre, que son los mejores exponentes de la música regional mexicana en este festival, que también reunió a 35 mil personas, muy bien, ¿no?
4: No, pues de toda madre, pa como estuvo.
2: En medio de la lluvia, pero de todas formas cantando, le hizo el homenaje a su papá, puso a cantar a miles de fans, estuvo Eden Muñoz, también en el estadio GNP, fue justamente ahí donde se presentó Yuridia, y ahí estuvo el Festival Arre, dos días, 35 mil personas en el Autódromo Hermano Rodríguez.
4: Ya toda madre. Ahí fue donde cantó Yuridia. Gabito Ballesteros también.
2: Sí, estuvo Gabito, estuvo Band MS, estuvo Javi, mira, ahí está.
4: Porque
2: está
4: estaba Gabito. Viendo que, sí, fue cuando cantó Cuerno Azulado con Calle 24, sí, se aventaron,
2: sí, sí,
4: la rola.
2: Sí, sí, sí.
4: Se aventaron ahí.
5: Oiga, pero okay, ¿cómo está eso? ¿No se la hacen de tos?
4: Probablemente, pero ya ve que ellos están chavales. Dijeron, aquí nos vale de.
2: Y ¿cómo? ¿Les vale qué?
4: Cuero de lado, gobierno magnado. Montaña patrocina, que saqué.
2: Oiga, entró Gala Montes a la casa de los famosos después de que salió Flor Vigna el fin de semana. Gala Montes regresó a una casa de los famosos después. Ahora a hacerse las de pedernal ahí a sus compañeros. Ya en menos de 24 horas ya le dijo sus verdades ese Pérez. Ya le dijo a Cynthia Clipo, con la que, por cierto, en una de sus novelas fue como estuvieron juntas las dos. Le dijo, mira, yo vengo aquí a levantarles el rating. O sea que no, ni creas que vengo a quedarme callada o a andar de modosita. Yo vengo aquí a echarla desmadre y hacerla de pedernal.
4: Oye, ¿es tú pedernal?
2: Sí.
4: Pero también va a haber una que la granja VIP, ¿no? Que va a estar Adrián Marcelo.
2: No, no, Adrián Marcelo no estuvo. Ya presentaron a todos, ya entraron. Es falso que Adrián Marcelo iba a entrar. No. Estuvo, está Sally, está Niurka, también creo que esa se va a poner heavy.
5: Manelik.
2: Cuno. Julio Camejo, que por cierto los ganó.
3: ¿De otras?
2: De otras, sí, y claro.
4: Reciclado. Está igual que aquí, está igual que la Radius.
3: Ah, pero recicladera,
4: ya corren a un cheto de acá, pero ahora ya está acá, ya va para allá, va para allá. El chino lleva 15 radios.
2: Sí, imagínese.
4: Y se queja de que alguien repite la casa VIP y la granja.
5: La mansión VIP.
4: Tú has estado en 15 radios y nadie dice, otra vez el perro chino aquí, va donde quiera que le cambie y también. No dura nada, dura más un pedo en la mano que este en el radio, me.
2: Correcto.
3: 14.
4: Bueno, 14.
2: Mis amigos Pablo y Melissa, los dos integrantes de Matiz, confirmaron la semana pasada que llevaban más de 3 años de relación, ahora sí que bajo del agua, nadie se había dado cuenta de que ellos tenían una relación, y además Melissa dijo que tiene 19 semanas de embarazo.
4: Ya le pegó en la frente. ¡Bien, Pablito!
2: Escuche lo que dijo.
4: ¡Felicidades!
0: Ha sido muy bonito, creo que es algo que nunca fue secreto. Sí, ha sido muy privado, hasta que el elefante en el cuarto es físico, o sea, el elefante está aquí entre todos nosotros. ¡Ay, un bebé!
6: ¡Un bebellito, mi bebé!
7: ¿Qué tal?
0: ¿Qué tal, eh?
7: A ese nivel creció el amor.
0: A ese nivel creció el amor.
7: No, sí que sí era secreto, no digas mentiras, Mel. Sí fue secreto
0: bueno,
7: un rato.
0: Bueno, sí, creo que sí fue secreto un rato.
8: Que o lo platicamos, que somos pareja y que estamos esperando un niño maravilloso. Bendito sea Dios, gracias a Dios.
0: Es niño.
8: Es niño.
7: Es niño.
0: Es niño.
7: ¡Ey, aplauso para
0: eso! Es niño.
6: Es niño. Como bien dijiste.
3: No hicieron el gender review.
2: No, es niño. Lo hicieron en este programa que se llama El Matiz de Matiz, un podcast en YouTube, donde revelaron 3 años de noviazgo, ya llevan 19 semanas de embarazo, va a ser niño. Yo, la verdad, los quiero muchísimo a los dos y me da mucho gusto que por fin ya lo digan, porque efectivamente, como lo dice, nunca es que fuera un rollo de no lo digas, ni de que era oculto, porque la gente que estaba cerca de ella ya lo sabíamos.
4: Sí, se rumoraba.
2: Pero pues no lo decían públicamente, entonces nadie lo comentaba. Ahorita ya lo dijeron, ya lo sacaron, ya pueden andar de la mano en la calle. Y es dos vatos que además, después de más de 15 años de trabajar juntos, de ser amigos, le surgió el amor.
3: Se perdieron el asco, ya ves.
2: Para que veas, señor.
4: Hay esperanza con la Ferrari, hijo.
5: Ay, yo, ¿por qué conmigo?
0: Porque oiga, tú llevas más tiempo con... No, menos tiempo. No, tú lo conoces más tiempo que yo.
5: No.
3: Sí, no, no sí. Se peleen, con las dos puedo.
0: Tú lo veías en las madrugadas.
3: A las dos.
4: Ellas están peleando por...
0: Estamos peleando para tú, quédate.
2: El rey Charles afirmó este lunes que el príncipe Harry y su esposa Meghan Markle no serán considerados miembros activos de la familia real, sino ciudadanos normales con una que actúan a título privado desde su regreso a Reino Unido. El hijo menor del monarca británico dejó el país y renunció a sus obligaciones como miembro de la realeza en 2020 tras una disputa con la familia real. Al retirar de sus obligaciones reales y abandonar el Reino Unido, Harry y Meghan perdieron la protección policial sistemática a la que tenían derecho, además de muchos títulos nobiliarios en los que ya no podrán recuperar. Ya lo dijo el rey Charles III, que no van a recuperar todo lo que perdieron después de haberse ido. O sea,
4: ¿pero
2: se fueron?
4: ¿Qué?
2: Todo lo perdieron.
4: O sea, ¿a dónde se fueron?
2: A Estados Unidos, señor.
4: Ah, cuando se vinieron pues
2: vivieron
4: para acá.
2: Acá en Santa Bárbara.
4: No, es que estaba pensando, pues, de que se fueron, mejor dice, vinieron para acá.
2: Se vinieron acá para Santa Bárbara, bueno, y ya se regresaron para allá.
4: ¿Qué opinas tú de los títulos nobiliarios del chino, que es el duque de Petongo, el conde de Chocotlán, el visconde de Santa Nativitas, como varón
3: de San Pablo Isayo?
4: ¿De San Pablo qué?
3: Isayo.
4: De San Pablo Isayo. Estamos entre la pura nobleza aquí.
2: Muy bien.
4: Las caltecas.
3: Falta la resurrección y la puri.
4: Gracias, ahí.
2: Sí soy Isayo.
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0: Mi querida Giselona, ya nos vamos, hija, ya nos vamos, pero mañana amenazamos con volver.
1: ¿Por qué hiciste esa
0: cara? No, es que me sacudió, es que hay tantas cosas, tanto.
1: Tanto sucediendo en este momento, ¿verdad?
0: Chico, ya nos vamos, hijo.
2: Ya nos vamos. ¿No me extrañó?
0: No te has ido.
2: Es que me tuve que salir de cabina porque los desvelados eran muchos.
1: Ni notamos tu ausencia,
0: no,
1: te
0: ¿no?
1: diré.
0: No, ¿qué no estoy estrangulando?
3: Con una rola.
0: No estuve con tu voz aguardientosa de... ¿No?
2: No, la gente va a pensar que sí tengo voz. La gente sí va a pensar que tengo esa voz.
1: ¿Cómo preguntó lo de la dona, viejo?
0: Ay, ay, ¿por qué cantamos en la dona? Como que no preguntas por saber, preguntas por atacar. ¿Por qué cantar en la dona?
1: Así, sí, sí,
0: oye, ¿y cómo sucedió eso de cantar en la dona? ¿Por qué cantar en la dona?
1: Como cuando así les pregunta de la...
0: Dale dulzura a tu voz, chino. Sí. Dale dulzura a tu
1: ¿Cómo pregunta lo del reloj?
0: ¿Y ese reloj qué o qué?
2: Yo nunca dije eso.
1: ¿No? Es que sí pregunta. Sí.
2: No me le dije, ¿qué onda con el reloj? ¿Es moda o qué?
0: Sí. Ese reloj, güeyón.
2: Ah, sí, pero... Ah, ya vámonos, pues. Recuerda que lo más importante es que ya se acerca la fecha, este sábado. Este sábado nos vemos a gente de Fresno y sus alrededores. Se va a poner perrón.
0: Sí, exactamente. Ahí está. Señores, amigos de Fresno, nos vemos en el Monte Casino Resort. Su amigo el Chino y Don Cheto y todos los locutores de La Buena dando el grito totalmente gratis ahí adentro del casino, en el salón que tiene el casino, con Tapi Quintero, con la Rosobrera, con el Jilguero. Ahí vamos a estar también nosotros animando todo el desbarajuste chinel.
2: Y nos vamos a llevar hasta gorras y playeras para revender.
0: Para revender, exactamente, Chino. Ya lo dijiste, güeyón. Sí. Ahí nos vemos, familia. Hasta mañana, vais ahí.
2: Y nos vemos el domingo aquí, Don Cheto, en Fiestas Patrias, en Pico Rivera, con Los Rojos, con Los Desvelados y muchos más. Vamos a regalar un auto desde las 11 de la mañana, completamente gratis. Pico Rivera Sports Arena, ahí los vemos.
0: Qué curioso, cosa curiosa que nadie se ha dado cuenta. ¿Quién vamos a tener el domingo? A Los Rojos y a Los Desvelados.
1: Sí.
0: A la Ferrari le queda rojo después de desvelar, sí. Es casi lo mismo. Los quiero mucho, familia.
1: Bye.
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1: Muy, pero muy buenos días, mi gente bonita, mi gente chula. Feliz martes, martes 8 de septiembre del 2026. Y bueno, pues ya son las 11 de la mañana en este martesito y comienza su programa de Pregúntele al Experto, el programa donde usted puede, pues, poner sus preguntas de inmigración y directamente frente a un abogado. Yo soy Gustavo García y hoy tenemos una hora que puede ser especialmente importante para toda nuestra comunidad, para muchas familias, porque, pues, el día de mañana, 9 de septiembre, es una fecha que miles de personas tienen marcada en su calendario, porque estamos hablando de personas que tienen el TPS para El Salvador y, pues, también otros temas importantes de inmigración. Pero primero, pues vamos a darle la bienvenida a nuestro abogado David Neumeister, de la firma de abogados de Douglas Lerma. Abogado, muy buenos días, ¿cómo está?
2: Buenos días, Gustavo. Bien, bien, gracias.
1: Excelente, bueno, pues un placer y con mucho gusto, como siempre, recibiéndolo de nuevo aquí en su casa de La Ranchera. Y bueno, abogado, para la gente que por primera vez nos escucha, que no conoce de su historial, por favor, ¿nos puede platicar quién es David Neumeister?
2: Sí, puedo. Tengo, pues, estamos en 2026 ahora.
1: 2026, okay. Todavía, gracias.
2: Pues desde el año, pues, 82, estuve haciendo solamente casos de inmigración. Uh-huh. Comencé como un abogado en el año 80. En 82, casi, pues, 90% de los casos que tenía fue de inmigración. Después de 30 años haciendo eso, me ofrecieron trabajo como un juez de inmigración. Así para 9 años en Los Ángeles, era un juez de inmigración. Y luego para, pues, casi 7 años aquí, hasta junio de este año, cuando perdí el trabajo abajo de los órdenes de esta administración, de este presidente. Yo supongo que estuve aprobando más casos que ellos querían.
1: Bueno, pues mucha experiencia, abogado, y bueno, pues también juez de aquí 7 años en Sacramento. Para toda la gente que, pues, que quisiera de saber o hablar con un abogado con experiencia, lo tenemos aquí en vivo y a todo color en el estudio de La Ranchera. Así que si usted que me escucha tiene alguna preguntita sobre su caso, algún, pues, algo que le mueva ahí, que quiera saber, sacarse de la duda, este es el momento de comunicarse. 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Y bueno, pues aquí el abogado le puede contestar su pregunta. 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Abogado David, vamos directamente al tema que, pues, probablemente está en la mente de muchísimas personas en estos momentos, ¿verdad? Okay. Y como le comentaba, es el TPS de El Salvador y tiene como fecha de terminación mañana 9 de septiembre. Y es que, pues, ¿qué le puede decir a la gente que tiene un TPS el día de hoy que está preocupada?
2: Pues, si realmente van a quitar el TPS mañana, y nunca sabe porque están peleando eso en la corte todavía.
1: Ajá.
2: Pero yo creo que si el presidente quiere pararlo, que tiene el poder hacerlo, y probablemente, si no es mañana, probablemente va a quitar los permisos de TPS. Uh-huh. No solamente de El Salvador, hay muchos otros países también.
1: Claro.
2: Pero para nuestra gente, el país más común es El Salvador. TPS es un programa donde básicamente inmigración va a parar tratando a deportarlo, ¿verdad? Mm-hmm. Puede quedar aquí sin problemas, aunque posiblemente hay un orden de deportación contra una persona. Sin embargo, si tiene TPS, puede quedar aquí. Pues naturalmente, cuando el presidente o el gobierno va a quitar la programa, las personas con TPS va a volver a el estatus que tenía antes que comenzaron con el TPS. Así, por ejemplo, si simplemente estaba aquí sin papeles, si entró ilegal y estaba aquí sin papeles y le dio su permiso de TPS, probablemente que van a hacer es mandarlo a la Corte de Inmigración. Porque sabemos que esta administración está tratando de hacer, ¿verdad?
1: Claro.
2: Quiere deportar lo más gente posible. Pero como lo demás del mundo, gente con TPS tienen derechos y, por ejemplo, si

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1: Como 90% de la gente en Las Padillas están viviendo ahora. Uh-huh. Así, los calles en El Salvador que estoy oyendo son mucho más seguros, más no debe tener el miedo que tenía antes de las pandillas.
2: Claro.
1: El problema con esta situación ahora es que es casi imposible ganar un caso de asilo de El Salvador porque otra vez la gente de tiene miedo, están en la cárcel. Tengo que decir que aunque tiene derecho a aplicar para asilo, las chances de ganarlo son pocos, pequeños. Pero hay otros casos, si tiene, por ejemplo, hijos nacidos aquí, si tiene más de 10 años aquí, y casi todas de las personas de El Salvador con TPS tienen más de 10 años aquí. Si tiene más de 10 años aquí, si tiene hijos nacidos aquí, si tiene una esposa de aquí, padres de aquí, o residentes, ciudadanos o residentes, hay un otro caso que puede hacer en la corte, donde puede ganar su residencia por parte de su tiempo aquí y sus hijos aquí o su esposa aquí. El caso se llama, pues en inglés, suspension of deportation o suspensión de deportación. Pues deportación, ¿verdad? Donde si van a suspender su deportación, pues puede tener su residencia, va a recibir su tarjeta verde.
2: Muy bien. Bueno, mis amigos, pues ahí está la razón por la que queremos sus llamadas, ¿verdad? Y bueno, pues aquí tenemos al experto que le puede contestar cualquier pregunta de inmigración. Así que puede comunicarse al 916-779-0413. Pregúntele al experto. Aquí está el abogado David Neumaster para contestarle todas sus preguntas. Estamos completamente en vivo. 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Y bueno, vamos a hacer nuestra primera pausa musical, okay. Abogado, ¿qué le parece?
1: Muy bien.
2: Y mientras regresamos, para ver si tenemos más llamadas, alguna preguntita para nuestro abogado. Continuamos.

0: Y estamos de regreso aquí a su programa de Pregúntele al Experto. Recuerde que tenemos en vivo y a todo color a nuestro abogado David Neumeister de la firma de abogados de Douglas Lerman. Recuerde que pues las líneas siguen abiertas para cualquier pregunta de su caso de inmigración que tenga. Aquí el abogado le puede contestar completamente en vivo. ¿Da, abogado? ¿Cómo está? ¿Cómo claro. Continuamos?
1: Podemos.
0: Oiga, bueno, pues yo tenía una duda.
1: Okay.
0: Y ahorita fuera del aire le hice la pregunta del Advance Parole, pero ahora quiero hablar de algo que pues también puede afectar a personas que están esperando un proceso migratorio dentro de Estados Unidos, ¿verdad? Y como lo mencioné, es el Advance Parole. Muchos radioescuchas lo conocen como este documento, como el permiso para viajar.
1: Es cierto. Sí. Si tiene un caso pendiente con inmigración,
0: ajá,
1: si es de asilo, si está arreglando por parte de su esposa, cualquier caso, y tiene que viajar a su país. Así, por ejemplo, si tiene un padre enfermo, pues hay una emergencia. Hay un permiso que puede obtener y en inglés se llama Advance Parole. Pero básicamente es un permiso para viajar, para un viaje solamente. Hace muchos años le dieron este clase de permiso para gente así. Podrían salir cuando desean y regresar, pero ya es para un viaje solamente.
0: Claro.
1: Y hasta pues el año pasado, mucha gente que tenía, por ejemplo, TPS, estuvimos hablando de TPS, uh-huh, pues abajo de ese programa también puede conseguir el permiso de Advance Parole. Pues hasta el año pasado, si usó este permiso para salir y reentrar, y si, por ejemplo, estaba casado o casada con un ciudadano, podría usar este viaje, esta entrada, para ser elegible para arreglar su residencia aquí. Así no tiene que ir, por ejemplo, a Ciudad Juárez para pedir una cita allá. Pero como casi todo que está pasando abajo de este presidente, quitaron este derecho. Así, el Advance Parole, este permiso para viajar, es solamente para viajar y solamente para una sola entrada. Pero si, por ejemplo, tiene un caso donde está arreglando por parte de alguien aquí, está esperando su entrevista, o por ejemplo, si tiene un caso de asilo pendiente y hay una emergencia en su país, pues sí, puede tener un permiso, puede aplicar para este permiso de viajar que se llama Advance Parole y puede viajar para un viaje y regresar y seguir con su caso de asilo aquí.
0: Muchísimas gracias, abogado, por responderme esta pregunta. Y bueno, para toda nuestra gente que nos está escuchando, si usted tiene Advance Parole, pues llame. Si está pensando viajar, llame. Si tiene una residencia permanente, más bien pendiente, una residencia pendiente, o si tuvo una entrada complicada, si tuvo una orden de deportación, puede comunicarse en este momento para preguntarle al abogado para ver ¿cuál es su situación? 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Recuerde, no queremos que tome una decisión importante solamente pues basándose en lo que le dijo un amigo, ¿verdad? Siempre hay que preguntarle al experto y precisamente pues este es su segmento. Recuerde que el abogado David Neumeister está aquí para orientarnos sobre las preguntas que debemos hacer. 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Y bueno, pues vamos con la preguntita, abogada.
1: Ok.
0: Muy buenos días. Pregúntele al experto, ¿cuál es su pregunta para el abogado?
2: Muy buenos días. Miren, mi pregunta es, tengo una niña de 17 años, pero se considera una niña especial, pero vinieron otras jovencitas y la golpearon cerca de casa. Mi pregunta es, ¿pudiéramos aplicar por una visa U?
1: Pues entiendo que está preguntando y posiblemente, ¿la hija es nacida aquí o no?
2: Sí, es nacida aquí.
1: Ajá. Y sin darnos los detalles, básicamente, ¿qué pasó con ella?
2: Lo que pasa es que ahí en la escuela le estaban haciendo un poco de bullying. Y luego, pues no sé cómo se dieron cuenta dónde vivimos. Y entonces ahí cerca de mi casa pues llegaron varias jovencitas. Una fue la que más la golpeó, pero pues no sé si
1: era
2: por ello. Hicimos reporte de policía y todo.
1: Okay.
2: Y en la escuela también hicimos este.
1: ¿Y qué
2: pasa?
1: ¿Quién fue la policía? ¿Usted?
2: Mi esposa.
1: Su esposa. ¿Y qué pasó cuando fue la policía? ¿Qué le dijeron?
2: Nomás levantaron el reporte y le avisaron a la familia de la otra jovencita, pues que no lo hubiera haciendo eso, porque si no se iba a meter en un problema más grave.
1: Okay. ¿Y sabe si alguien tenía que ir a la corte? ¿Acaso eso?
2: No, creo, porque nosotros realmente nomás hicimos el reporte, pero no queremos problemas, pues, meternos con nadie y todo eso.
1: Entiendo. Pues, yo supongo que es posible que puede ganar su residencia por parte de este incidente, pero será un caso difícil. Porque no estoy oyendo que era un delito, que así, por ejemplo, cuando dice bullying contra ella, ¿qué pasó?
2: No, pues solamente la hacían...
1: ¿Palabras? ¿Solamente palabras?
2: Sí.
1: Yeah. Honestamente, probablemente no es suficiente a ganar la visa U en esta situación. Yo supongo que es posible.
2: Pero consideran a una niña especial porque usa lentes de contacto y está usando medicamento y todo eso.
1: Sí, estoy oyendo qué está diciendo, pero y es posible. Si quiere hacer la lucha, puede, pero el problema es que nunca arrestó a nadie, nunca mandó a nadie a la corte. Así, normalmente un reporte a la policía sin más no es suficiente. Así es posible, pero será un caso un poco difícil a ganar.
2: Okay. Bueno, muchas gracias.
1: Okay.
2: Esa era mi pregunta.
1: Okay.
2: Gracias.
1: Gracias por llamar.
2: Un buen día.
1: Igualmente.
0: Igualmente, gracias.
1: Igualmente.
2: Gracias.
1: Okay. Así no quiero dar esperanzas falsas.
0: Claro, claro.
1: Es cierto que esta clase de visa está disponible, pero normalmente, y no estoy diciendo que no era serio, tiene un hijo, tiene una hija con problemas especiales y uh-huh. obviamente es serio, pero esta clase de visa es realmente es para víctimas de delitos, y si no era ningún proceso en la corte uh-huh. contra las personas que estaba diciendo o haciendo cosas contra ella, será un caso difícil de ganar.
0: Claro, claro. Y bueno, abogado, ilústreme, por favor. A lo que yo estaba entendiendo de esta llamada, la hija es ciudadana, ¿verdad?
1: Sí.
0: Aquí en este caso, la petición para la visa U sería para el papá y la mamá.
1: Exactamente.
0: Ok.
1: Exactamente.
0: Muy bien. Y pues bueno, como lo acaba de mencionar, pues se necesitan un poco más de pruebas, ¿verdad?
1: Probablemente. No estoy diciendo que es imposible.
0: Claro, claro.
1: Ajá. Pero no será fácil.
0: Claro, sí. Pero pues siempre vale la pena intentarlo, ¿no?
1: Sí.
0: 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Y bueno, abogado, vamos a con un poquito más de música, y cuando regresemos, pues vamos a hablar de otra cosita que está cambiando, ¿verdad?
1: Muy bien.
0: Así que pues continuamos aquí en su programa de Pregúntele al Experto.

0: Y regresamos aquí a su programa de Pregúntele al Experto. 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Y pues lo tenemos completamente en vivo. Así que cualquier preguntita, recuerde, los teléfonos están activos, las líneas siguen abiertas al 916-779-0413. Y bueno, ahora quiero hablar de algo que parece tal vez pues pequeño, ¿no? Pero que puede convertirse en un problemota, abogado. Tengo aquí pues una preguntita de los formularios, ¿verdad? Y es que porque mucha gente dice, yo hice este mismo trámite hace 3 años.
1: Sí.
0: Mi primo hizo lo mismo, mi vecino me dio una copia. Voy a usar el mismito formulario. Abogado David, ¿qué tan peligroso puede ser eso?
1: Pues no voy a decir que es peligroso, porque simplemente si va a mandar, por ejemplo, por correo una forma con una fecha vencida, uh-huh, ellos van a mandarlo atrás simplemente. No van a quitar su dinero, nada.
0: Okay.
1: Pero tampoco no puede usar la forma si no está corriente. Así, por ejemplo, la semana pasada estuvimos hablando de la carta de sostenimiento, ¿verdad? Uh-huh. Y hay una ley nueva donde es más difícil, más duro a comprobar que no será un cargo público. Así puede mirar y usar cosas contra gente que nunca podían hacer antes. Así, por ejemplo, si sus hijos están recibiendo medical o posiblemente están PIAs, uh-huh, uh-huh, para la primera vez, comenzando este mes, yo creo el 17, el 16, no sé, un día en este mes, pueden comenzar a usar el uso de cosas como medical o estampillas, uh-huh, contra alguien aplicando para su residencia, diciendo que pues pensamos que será que se llaman un cargo público, alguien usando servicios, ¿qué es la palabra? Para gente sin suficiente dinero, ¿verdad?
0: Sí, sí.
1: Uh-huh. Yeah. Así, sí, debe que ser más, debe que cuidar más ahora acerca de cuáles beneficios va a recibir, va a aceptar, especialmente para sus hijos nacidos aquí, porque aunque sabemos que es necesario, si califica para el programa, pues necesita el dinero o la ayuda médico, sí, pero tiene que decidir si vale la pena, si puede afectar sus chances de arreglar su residencia después.
0: Claro. Y bueno, pues para eso está siempre el experto, para preguntarle sobre su caso, porque pues a uno se nos puede hacer fácil, ¿no? La necesidad a veces de que, pues igual, volviendo a lo mismo, mi vecino lo hace porque yo no. Entonces,
1: pues sí, cosas siempre están cambiando, las formas están cambiando. Uh-huh. Y cada día parece este año o el año pasado es más y más duro, más y más complicado. Así, siempre le dije a la gente, pues hable con un experto antes de meter algo, pero ahora, en este año, es más importante que antes.
0: Estar más actualizado, yeah, más, yeah, informado.
1: Porque puede ver qué están haciendo con gente en proceso, ¿verdad? Están tratando a deportarlos.
0: Sí, sí, sí.
1: Así debe que tener cuidado y hablar con un abogado antes de aplicar para cualquier beneficio de inmigración.
0: Claro, claro. Y bueno, abogado, ahorita que acaba de decir eso de que está cambiando las cosas, yo recientemente escuché que pues ahora los peticionarios, o más bien por ejemplo, yo voy a pedir a mi esposa, ¿verdad?
1: Okay.
0: Para que venga aquí a Estados Unidos, pero supuestamente ahora van a checar mi crédito para ver si yo puedo dar ese sostenimiento.
1: Yo supongo que pueden, uh-huh, y sabe que pueden, ¿verdad? Uh-huh. Puede buscar, puede mirar su crédito. Aunque tengo que decir, en mi experiencia, nunca pasó. Nunca,
0: claro, claro,
1: nunca hizo eso contra ningún cliente mío. Pero cosas están cambiando. Así, sí.
0: Digo, me da risa porque digo, parece que cualquier cosita es como otra traba más a lo que ya existe.
1: Exactamente.
0: Pero ahora al checar el crédito para ver si puede.
1: Yo supongo que es posible. Estoy oyendo la misma cosa, pero otra vez nunca pasó con ningún cliente mío. No es decir que no va a pasar, pero
0: claro, claro.
1: Puede.
0: Claro, no, pues es algo para mantenernos informados. Y bueno, de nuevo, las líneas siguen abiertas. Cualquier preguntita que tenga, recuerde, la llamada es anónima. No preguntamos su información personal, ni siquiera su nombre. Simplemente le hace la pregunta al abogado David. Y pues como lo escuchan, habla muy en español. 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Abogado, ¿qué le puede decir entonces a la gente de, pues, cuando dicen, oye, ¿cuándo me toca? Mi esposo me pidió, mi hija me pidió, mi hermano me pidió, mi papá presentó una petición, mi fecha ya está cerca. O sea, hay mucha gente que... Pues yo incluyéndome cuando pues, me encontraba en esta situación, de que se nos hace eterno, de que no recibimos alguna noticia.
1: Entiendo.
0: ¿Significa que pues la persona ya puede obtener la residencia o está a punto de, pues no sé?
1: Pues sabe que hay listas de espera para todos, ¿verdad?
0: Sí.
1: Menos así, por ejemplo, si un ciudadano está arreglando a su esposa, no hay ninguna lista de espera para eso. Puede, simplemente el tiempo que inmigración va a tardar para procesar la solicitud. Pero si está arreglando un hermano, por ejemplo, especialmente si es de México, pues estamos hablando de muchos años de esperar. Acerca de, no sé exactamente por qué no tengo la lista conmigo, pero más o menos 20 años
0: de esperar años.
1: Para un hermano de un ciudadano. Hay varias categorías. Hay una categoría para esposas y hijos menores de edad de ciudadanos. Este es el más rápido de todos. Y luego hay una categoría para esposas y hijos solteros y menores de edad de residentes. Este es más tardado. Y para hijos mayores de edad de residentes, si son solteros todavía, la lista es más larga. No sé exactamente, pero posiblemente 20 años de esperar.
0: Wow.
1: Más o menos igual para un hermano de un ciudadano. Pero otra vez, mucho depende en cuál país estamos hablando. Porque pues simplemente sabemos que hay más gente de México aplicando de ningún otro país en el mundo. Así la lista de espera para gente de México es más larga, por ejemplo, de alguien de un país en Europa, donde no hay tantas personas viniendo cada año.
0: Claro, no, pues muy bien explicado. Y pues eso, pues de verdad, pues explica por qué algunos casos tardan más y son diferentes categorías y pues dependiendo también del país. Así que,
1: sí.
0: Pues muchísimas gracias. Y bueno, tenemos aquí un ejemplo de alguien que nos escribió en Facebook.
1: Okay.
0: Y una señora dice, mi hija ciudadana me pidió hace años. Mi fecha ya casi está cerca, pero mi amiga me dice que ya puedo arreglar. ¿Es cierto?
1: Pues, quiero ser seguro que entiendo la pregunta. Esta persona está diciendo que está arreglando por parte de una hija ciudadana.
0: Hija ciudadana. Y dice que la pidió hace años.
1: Ok. La cosa es que no hay ninguna lista de espera para padres de ciudadanos. Así no sé exactamente qué está pasando aquí, pero normalmente solamente el tiempo que va a tardar para procesar la solicitud, así entre un año y dos años para padres de ciudadanos.
0: Claro, claro.
1: Es igual para hijos menores de edad o esposas de ciudadanos. Otra vez, no hay ninguna lista de espera. Pero para hijos, por ejemplo, casados de ciudadanos, hay una lista muy larga. Así, hay categorías diferentes para pues, depende en el país de dónde está y también en relación.
0: Exactamente. Y bueno, pues yo quiero insistir en algo, como lo acaba de decir. no todas las peticiones familiares son iguales. Entonces, pues no es lo mismo el esposo, hijo, el papá, el hermano, residente, ciudadano, y tampoco es lo mismo, pues, haber entrado legalmente que haber entrado sin inspección, ¿verdad? Uh-huh. 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Y para participar en vivo, recuerde, aquí puede hacer su pregunta en vivo al 916-779-0413. Y bueno, vamos a nuestra última pausa musical y cuando regresemos, pues vamos a hablar pues de un tema que también está causando mucha preocupación en nuestra región. Y es que, pues no sé si usted escuchó, abogado, pero es el ICE y el proyecto de un centro de procesamiento, esto aquí en Gilroy.
1: Oh, my.
0: ¿Le parece?
1: Sí.
0: Ok, bueno, pues regresamos en unos momentitos más.

0: Bueno, abogado, y después de este tema de las jilguerillas, regresamos aquí en Pregúntele al Experto. ¿Qué tal le parece esa canción de las jilguerillas?
1: Oh, muy bonito.
0: Está chistosilla la canción, chistoso, pero está bonita. También, sí. Sí. Y bueno, pues estamos de regreso en Pregúntele al Experto y pues hoy tenemos también un tema muy cercano para muchas personas de aquí del norte de California y pues como le comentaba, abogado, antes de irnos a esta pausa musical, se está discutiendo y litigando el proyecto de un centro de procesamiento de ICE, esto en Gilroy, cerquita de ahí de San José. Y pues esto pues está provocando mucha preocupación aquí en la comunidad, ¿verdad?
1: Claro.
0: Y
1: claro.
0: Pero David, más allá de la política, quiero hablar de lo que pues una familia puede hacer, ¿verdad? Porque si una persona tiene miedo de ser detenida, ¿qué debería tener preparado? ¿Qué documentos debería tener organizados? Y pues sí, ¿debería una familia saber su número de extranjero?
1: Es una pregunta excelente. No estoy seguro que tenemos el tiempo para contestarlo.
0: Claro que lo
1: completamente.
0: Tenemos. Sí, sí,
1: adelante. Pero básicamente, si inmigración va a llegar a su trabajo, a su casa, encontrarlo en la calle, especialmente ahora, no pueden echarlo directamente afuera, ¿verdad? Tiene derecho a ver un juez, uh-huh, aunque está detenido. Así, por ejemplo, en este lugar en Gilroy, si van a poder seguir con el proyecto. Y sabe que hay, especialmente en el sur de California, acerca de la ciudad de Adelanto, uh-huh, hay varios cárceles de inmigración.
0: Oh, hay varios. Uh-huh.
1: Para el último año que estuve trabajando como juez, estuve haciendo casos de esos cárceles para gente detenidos. Y básicamente en la cárcel hay jueces y abogados donde puede hacer el mismo caso cuando está detenido que puede hacer en la corte afuera del custodio de inmigración. Así, hay un corte de inmigración aquí en Sacramento, pero es solamente para gente que no son detenidos. Sabemos que cada día está deteniendo más y más y más gente. Así, debe que entender sus derechos si van a encontrarlo aquí. Así, por ejemplo, si no tiene mucho tiempo aquí, si nunca fue perseguido en su país por razones políticas, a veces, de vez en cuando, la mejor cosa que puede hacer es simplemente aceptar la oferta de salir voluntariamente. Porque si no puede ganar nada en la corte aquí, ¿por qué va a querer estar detenido para semanas o meses a veces, de vez en cuando años, esperando para un resultado en la corte? Pero si realmente hay razones políticas que no puede regresar así a su país, así si, por ejemplo, era activo en su país contra el gobierno o contra las pandillas o cualquier cosa donde va a tener problemas en su país políticos acerca de eso, uh-huh, pues tenemos el caso de asilo. Tengo que decir que es difícil para gente de la mayoría de los países de que estamos hablando, porque en América Central y en México, la mayoría de los casos tiene que ver con las pandillas. Y la ley está muy dura para víctimas de problemas con las pandillas. Es muy difícil ahora ganar asilo acerca de o a causa de problemas con las pandillas en su país. Así, aunque tiene derecho a hacer el caso de asilo y es una manera de ganar, pues a veces años aquí, la verdad es si es de uno de los países, México, América Central, es difícil. Hay excepciones donde puede realmente ganar un caso de asilo, así por ejemplo de abuso sexual o delitos sexuales, pues sí, todavía es posible. Pero para las personas donde, que venir aquí para escapar las pandillas, la violencia doméstica allá. La verdad es que la ley cada día es más y más duro, están dando leyes y casos para los jueces donde es más difícil a ganar el caso de asilo. Hay otros casos, así por ejemplo, si tiene más de 10 años aquí, si tiene un récord limpio aquí, si tiene hijos nacidos aquí, padres residentes, o pues hay un otro caso que puede ser por parte de su tiempo aquí, por parte de sus familiares aquí, pero también es un caso difícil ganar, pero sin embargo es una manera de ganar pues mucho tiempo durante el caso con un permiso de trabajo, y a veces es todo que la gente quiere, ¿verdad? Quiere un lugar donde pueden vivir en paz aquí cuando está esperando para cosas mejorar en su país.
0: Siempre. Sí, sí. Bueno, pues muchísimas gracias, abogado. Y bueno, abogado, quiero poner un caso que pues puede pasar en cualquier familia en estos momentos, ¿verdad? Y es que digamos que un papá tiene dos hijos chiquitos, ¿no? Pequeños. La mamá es ciudadana. El papá tiene un proceso migratorio pendiente.
1: Ajá.
0: Y pues la familia nunca en sí habló sobre qué hacer en caso de que pues detengan al papá, ¿no? ¿Qué debería preparar esa familia?
1: Pues si realmente es casado con una ciudadana, pues quiere comenzar el proceso de arreglar su residencia por parte de ella, por especialmente si el papá entró legalmente a este país, porque luego es fácil, es rápido y no tiene que salir para la embajada para agarrar su residencia aquí. Pero si entró sin papeles, todavía, como siempre, puede arreglar por parte de la esposa, aunque tiene que pedir un perdón para su tiempo aquí ilegal. Pero la verdad es que están aprobando todavía como 90% de estos perdones.
0: Qué
1: así, todavía es una buena manera de arreglar su residencia por parte de un esposo aquí. También puede arreglar por parte de un hijo nacido aquí o un hijo naturalizado aquí, pero solamente si el hijo tiene más de 21 años de edad. Así, un niño de 10 años, por ejemplo, no puede arreglar a sus padres. Claro. Hace muchos años era posible arreglar por parte de un hijo nacido aquí, no importa la edad.
0: No importaba la edad.
1: Pero ahora el hijo debe que tener más de 21 años antes de puede meter la solicitud para sus padres o sus hermanos. La única excepción es para su esposa. Por ejemplo, un ciudadano de aquí o un residente aquí que tiene 17 años de edad puede arreglar a su esposa. Pero si estamos hablando de hermanos o padres, hijos mayores de edad, debe que tener 21 años antes de puede meter la solicitud.
0: Excelente. Y bueno, volviendo un poquito atrás de la detención del caso que le puse así como ejemplo, como el papá que está en proceso migratorio pendiente.
1: Okay.
0: En ese caso, ¿qué es lo que la persona debe que traer con él en caso de que le pregunte inmigración, lo detenga? Oye,
1: pues si tiene un récord limpio, así, si estamos hablando de alguien donde el único delito en su vida es viniendo a este país sin papeles, probablemente puede salir de detención abajo de una fianza. Todavía es posible pedir una fianza si está detenido. Obviamente, si tiene delitos en su récord, será mucho más difícil.
0: Un poquito más difícil.
1: Pues mucho más difícil.
0: Mucho más.
1: Dependiente en el delito. Pero, claro. Por ejemplo, si ha sido convicto dos veces, hablamos, pues, digamos, de manejando abajo de la influencia de alcohol, ¿verdad? Si tiene dos DUIs, pues será difícil salir bajo de una fianza porque el juez o la jueza va a pensar que será un peligro a la comunidad si va a salir. Y esta es la cosa que un juez nunca quiere ver, que alguien que dejó salir del custodia mató a alguien.
0: Sea un peligro para los ciudadanos.
1: Sí, exactamente.
0: Claro, claro.
1: Exactamente. Pero si tiene un récord limpio, hágalo.
0: Adelante, ¿verdad? Y bueno, pues tenemos alguien que iba a marcar. Si se cortó la llamada, puede marcarnos de nuevo. Y bueno, abogado, como le sigo diciendo a la gente, y pues hay que estar preparados, ¿no? Aquí, pues quiero decir algo bien importante. Prepararse no significa vivir con miedo.
1: No, simplemente juntar sus documentos.
0: Claro.
1: Así, por ejemplo, si tiene años aquí, especialmente más de 10 años, pues si tiene que arreglar su residencia en la corte por parte de su tiempo aquí, sus hijos nacidos aquí, su trabajo aquí, pues debe tener los récords de eso.
0: Claro, claro. Así, saber dónde están esos documentos.
1: Exactamente.
0: Siempre.
1: Uh-huh. Sus impuestos, las actas de nacimiento de sus hijos, cartas de trabajo, uh-huh. Cosas que puede usar en un caso si debe que comprobar estas cosas.
0: Es importante también saber de memoria qué proceso tiene uno, qué número de caso tiene uno.
1: No es necesario, porque con las computadoras ahora es fácil encontrar los records normalmente. Si tiene, por ejemplo, el número de su permiso o de su caso, pues ya en la computadora puede ver qué está pasando en su caso.
0: Claro. Y entonces, para ese caso, ¿es necesario traer en la cartera una copia de en caso de que no tenga un permiso de trabajo todavía?
1: Es buena idea, realmente, porque a veces, por ejemplo, si tiene una carta de aprobación de su caso arreglando por parte de su esposa, pues uh-huh. Es importante que inmigración va a poder mirar eso, si claro. Van a detenerlo, porque pues va a afectar sus chances de salir sin fianza o con fianza.
0: Efectivamente. Bueno, pues muchísimas gracias, abogado. Y bueno, si usted tiene alguna pregunta sobre su caso, nos quedan muy pocos minutitos para que le pueda preguntar al experto aquí en vivo al 916-779-0413. 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Y bueno, abogado, ¿algo más que quiera pues decirle a nuestra comunidad, ya que nos estamos acercando al final?
1: Pues la misma cosa que siempre decimos, ¿verdad? Debe que conocer sus derechos aquí, si hay una posibilidad de ganar un permiso o ganar su residencia, si va a tener la mala suerte de ser detenido, ¿verdad? Así, si pues quiere hacer la...
0: Claro, okay. Claro. Vamos a responder la llamada.
1: Ok.
0: Muy buenos días, bienvenidos. Vamos a hacerle la preguntita al abogado. ¿Cuál es su pregunta?
2: Sí, buenos días. Estoy llamando para saber ahorita que el abogado comenta de personas con su récord limpio.
1: Ajá.
2: Pero digamos una persona que tiene unos problemitas ahí en su récord. A esa persona, si ya arregló dos problemas en su récord para alivio migratorio y le queda uno pendiente por arreglar, ¿qué probabilidades hay que migración acepte la aplicación o algo así?
1: Así que, ¿qué es? No estoy seguro que entiendo qué está preguntando. ¿Está diciendo que esta persona ha sido arrestado? ¿Tenía problema con la policía?
2: Sí, bueno, estoy hablando de parte de mi cuñada.
1: Ajá.
2: Sí, ella tuvo en el pasado tuvo unos tres problemas, pues, de asunto, como, pues, digámoslo, pues, a lo que es, este, robo de, robo en la tienda.
1: Oh, tuvo oh, tres entiendo. Entiendo. Estamos hablando de un robo pequeño, ¿verdad? Que se llama petty theft en Los Ángeles, en inglés. Sí.
2: Me ignoró algo así, me comentaba.
1: Ok, sí. Así, la respuesta es que si tiene dos o tres de estos, pues es serio. Es un delito pequeño, pero si tiene más de uno, es serio en los ojos de inmigración. Así, si realmente tiene dos o tres veces, pues tomando cosas de una tienda, en el caso de ella, pues probablemente vale la pena tratar de borrar los delitos de su récord, porque sí, puede afectar sus chances de arreglar su residencia o en la corte a ganar un caso. Sí, más de una vez puede ser un problema.
2: Ella ya borró dos. Dice que ya la arreglaron dos y ya le, su abogado dice que le dijo que ya es admisible, pero le queda uno pendiente. Pero yo quise hablar de parte de ella para agarrar otra opinión, a ver qué tan seguro
1: realmente
2: es
1: que
2: ella ya borró.
1: Es buena idea, porque cuando dice que borró dos de ellos, hay varias maneras de hacerlo, pero solamente uno o dos de ellos cuenta para inmigración. Así realmente es, si, ¿dónde vive esta persona? ¿En cuál parte del estado?
2: Esta persona vive aquí en Manteca.
1: Oh, en Manteca. Ok, pues si desea puede hacer una cita conmigo y podemos, y sí. Quiero ver los órdenes de la corte que dice que fueron borrados los delitos.
2: Ajá.
1: ¿Ok?
2: Sí. Entonces yo le paso el contacto a ella. Okay. ¿Y cuánto cobra la consulta, abogado?
1: La verdad es que yo entiendo, pero la verdad es que no tengo mucho que ver con el dinero en la oficina.
2: Ah, okay.
1: Pero probablemente voy a estimar $200 o $300.
2: $200 o $300. Okay, muy bien. Yo
1: okay.
2: Le hago saber.
1: Okay. Ajá. Gracias por llamar.
2: Muchas gracias.
0: Muchísimas gracias. Okay. Buen día.
2: Gracias igual. Bye.
0: Gracias, gracias. Y bueno, mis amigos, estamos llegando ya al final. Ahora sí, quédense con esto, por favor. Número uno, no confunda una noticia general con su caso particular. Número dos, no copie el caso migratorio de otra persona. Y número tres, si usted tiene una fecha, una carta, un permiso o una decisión importante, revise qué significa antes de tomar una decisión. 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Abogado David Neumeister, muchísimas gracias por acompañarnos.
1: Gracias a usted, Gustavo. Un placer, como siempre.
0: Bueno, y muchísimas gracias a todos los que nos llamaron y gracias a todos los que estuvieron escuchando. Recuerde que, pues, hay que estar preparados y su historia migratoria importa. No deje que un rumor tome una decisión por usted. Soy Gustavo García. Esto fue Pregúntele al Experto aquí en La Ranchera Superstation. Que Dios me lo bendiga y nos escuchamos el próximo martes. Hasta la próxima.

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1: Son las 12 del mediodía en Sacramento. 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
4: Mi gente chula, llegamos a las 12 del mediodía y qué gustazo seguir aquí con ustedes en la Ranchera Superstation. Gracias por seguir en sintonía porque ahora nos vamos directito al corazón de México. Esto es el Rancho de Vicente. Una hora para recordar, para cantar y para disfrutar al gran Vicente Fernández. Sus canciones, sus historias, sus momentos y ese legado que sigue vivo aquí en la ranchera cada vez que suena su voz. 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Así que acomódese, súbele a la radio y vámonos de rancho, porque como decía Vicente con su música, hay recuerdos que nunca se mueren, nomás se vuelven canción. Arrancamos con este bonito tema titulado A Mi Manera, aquí en

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4: Se tiene que completar un formulario, la solicitud del pasaporte. 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Si no nació aquí, su acta de ciudadanía sería el mejor comprobante.
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Oiga, nada más, pero qué manera de continuar este mediodía con Vicente Fernández. Mi gente chula, mi gente bonita, gracias por seguir aquí en el Rancho de Vicente. Por supuesto, aquí en la Ranchera Superstation. Oiga, y es que yo quiero hacer, tiene ese sentimiento que solamente Vicente sabía ponerle a una canción, ¿verdad? Porque cuando uno quiere algo de corazón, mi gente, ¡ay! ¡Hay que ir por ello! Oiga, y hablando de sueños, de ilusiones y de música que se queda para siempre, en unos momentos más, vamos a escuchar Mi Ranchito. Pero antes le vamos a contar un dato muy bonito y real de la vida de Vicente, que seguramente muchos de ustedes no conocían. 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Y recuerde, como nos enseñó Vicente con su vida y su música, los sueños se persiguen con trabajo, con corazón y sin dejar de creer. Mientras continuamos aquí en el Rancho de Vicente con Mi Rancho.

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1: ¡Ay, esos celos! ¿Quién no ha sentido alguna vez esos celitos que no dejan dormir? Oiga, gracias por seguir con nosotros aquí en el Rancho de Vicente por La Ranchera Superstation. Y es que hablando de canciones que pegan directito al corazón, después de estos celos, nos vamos con Por Tu Maldito Amor. Pero antes, déjeme contarle un dato real de Vicente Fernández, que nos recuerda que detrás del gran charro de Huentitán también había un hombre que tuvo que luchar, tuvo que trabajar y tuvo que picar piedra para llegar hasta donde llegó. 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Y bueno, como nos enseñó Vicente, cuando la vida aprieta, hay que seguir adelante con el corazón firme. Continuamos con Por Tu Maldito Amor. Aquí.

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Pero qué bonita manera de ir cerrando esta hora, mi gente chula. Muchísimas gracias por acompañarnos y por seguir en sintonía del Rancho de Vicente, aquí por La Ranchera Superstation. Y miren más, qué bonito, después del ayudante, nos vamos con otra canción que habla de ese sentimiento que tantas veces nos deja pensando en una mujer muy especial, ¿eh? Esto se titula Ella, porque Vicente podía cantar de amor, de orgullo, de dolor y de esperanza. Y siempre parecía que estaba contando nuestra propia historia, ¿verdad? 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Oiga, pero antes de despedirnos de esta hora, ojo con esto, porque este sábado 12 de septiembre vaya a disfrutar del partidazo de los Sacramento Republic FC, quienes se enfrentan contra Detroit City FC. Esto será aquí en el Hart Hill Park de Calexpo, y las puertas se abren a partir de las 5:30 y el partido comienza desde las 7. Así que consigan

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0: Es la 1:00 p.m. en Sacramento, California. 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

De mi gente chula, qué gustazo seguir acompañándoles en este martes 8 de septiembre del 2026. Soy Gustavo García y usted está escuchando La Ranchera Super Session 92.1 y 105.5 FM con la auténtica música mexicana. Y gracias de corazón por seguir en sintonía. Oiga, pues ya pasamos por nuestro querido Rancho de Vicente, pero ahora continuamos con nuestra programación regular, pero con la misma alegría, la misma música y los mejores momentos para acompañar su tardecita. Y ojo, porque las promociones de las rancheras vienen cargaditas de boletos y sorpresas, ¿eh? Recuerde que este sábado tenemos un partidazo de los Sacramento Republic FC, quienes se enfrentan al Detroit City FC, esto en el Hard Health Park. Y mañana miércoles el boxeo se apodera del Sacramento con Lorenzo Powell, así que pendiente porque ustedes pueden ganar sus boletos ahí en vivo y a todo color. Y también no se les olvide que el concierto de Jesse y Joy ya es este domingo en el Hard Rock Live Sacramento. Así que acomódese, póngale sabor a este martes y vamos a continuar con nuestra auténtica música mexicana, porque cuando suena la ranchera, hasta el trabajo se hace más llevadero. Pero ahora sí, vámonos con algo movidito, los Triguillos y este clásico que llega con mucho sabor, titulado Qué Linda es Lupe. Aquí nomás, en la Ranchera Superstation.

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Oiga, pero qué bonito vas, nos acabamos de echar, mi gente chula, de esos que hasta las mariposas se ponen a bailar, ¿a poco no? Muchísimas gracias por seguir aquí en la Ranchera Superstation. Oiga, muchísimas gracias a todos ustedes por estar aquí haciéndonos compañía, pero póngase abusado porque tenemos concierto bueno, bonito y con sentimiento. 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Porque ya sabe, mi gente bonita, el que no arriesga no gana. Y el que no escucha la ranchera se pierde los premios. Mientras continuamos con algo de la banda La Auténtica con 24 horas. Aquí nomás, en la Ranchera Superstation.

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Ay, ay, ay, eso fue A Través del Vaso con Banda Los Sebastianes. Y dígame, mi gente chula, ¿cuántos andan viendo la vida a través del vaso? Nomás no se me vaya a pasar de largo porque luego ni alcanzan a ver la salida, ¿eh? Muchísimas gracias por seguir en sintonía de La Ranchera Superstation 92.1 y 105.5 FM con la auténtica música mexicana. Y atención porque mañana miércoles 9 de septiembre, recuerda que tenemos otra cita buenísima. 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Porque como dice mi gente, el que no va no gana y el que llega temprano se lleva la mejor foto. Pero ahora sí, continuamos con más auténtica música mexicana aquí en La Ranchera, porque llega Bronco con Zapata.

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Ay, mi gente chula, qué manera de despedir esta hora con Y sigue siendo tú de Rogelio Martínez. Y así mero, seguimos siendo los mismos de siempre, aquí acompañándoles con mucho cariño en la ranchera Superstation. Oiga, ya me tengo que despedir por hoy, pero antes de irme, recuerdo que tenemos una experiencia de cine que está buenísima en el Squire IMAX Theater, aquí en el centro de Sacramento, ¿eh? 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Y ya sabe, mi gente chula, a caballo regalado no se le mira el diente, y si son boletos regalados, menos, ¿eh? Así que muchísimas gracias por su compañía de esta tarde. Yo soy Gustavo García y ha sido un verdadero placer y un gustazo estar como siempre con ustedes, pero no se me vaya porque aquí en la ranchera la auténtica música mexicana no se acaba. Quédese en sintonía porque ya está aquí la voz dulce de las tardes, Azucena, quien se queda aquí hasta las 6 de la tarde con la ranchera Superstation.

0: 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Son las 2 de la tarde en Sacramento. Estás en la Ranchera Superstation con Susy Hernández, la voz dulce de las tardes, acompañándote de regreso a casa.
1: Hola, ¿qué tal? Feliz martes 8 de septiembre del 2026. Te saluda Azucena. Oye, quédate conmigo, te voy a estar acompañando hasta las 6 de la tarde con noticias, las efemérides, la reflexión del día. Además, información de promociones que no te puedes perder. Y por si fuera poco, el día de hoy te voy a estar regalando entradas para que te vayas al partido de los Sac Republic FC, que se estarán enfrentando a los Detroit City FC este sábado 12 de septiembre. Y no solo eso, también te voy a estar regalando entradas para que te vayas con tus chiquitines al Circo Vargas. Mientras tanto, te dejo con esto de La Arrolladora.

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Cuadros cuelgan de las paredes como tú los colocaste. Tus sandalias están en su lugar. Y hasta tu bata de baño está donde la pusiste tú. Lo único que ha cambiado es el espejo. Ahora, cada vez que lo veo, me refleja una figura con unas sombras profundas bajo mis ojos y unas arrugas que empiezan a amenazar mi rostro, el rostro que tantas veces...

platicó que un hombre fue trasladado al hospital después de recibir al menos un disparo la noche de lunes cerca de un restaurante Denny's en la zona de los Rail Yards. La policía respondió a reportes de disparos en la cuadra 300 de Burkhart Drive, cerca de Richards Boulevard. Los agentes estuvieron investigando en el estacionamiento del Denny's, donde se pudo observar cinta de la escena del crimen. Las autoridades confirmaron que la víctima sufrió al menos una herida de bala, pero por el momento no se ha informado cuál es su condición. Hasta ahora no hay información sobre un sospechoso y la investigación continúa. Seguimos con más de La Ranchera.

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3: Y a las 3 de la tarde te saluda Azucena. Oye, quédate conmigo porque en esta hora tengo para ti más noticias e información de promociones que no te puedes perder. Mientras tanto, te dejo con más de la Ranchera.

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Indicó que las cenizas de la Nakrakatao obligaron al cierre de 8 aeropuertos y afectaron a unos 341 mil viajeros, con miles de vuelos retrasados, desviados o cancelados. Este martes, el principal aeropuerto de Yakarta y otros 4 volvieron a operar después de que los vientos alejaron la ceniza de la zona. Pero la situación todavía no está completamente bajo control. El Ana Krakatau volvió a hacer erupción 3 veces este martes y permanece en nivel 3 de alerta. Además, las autoridades deben revisar 178 aviones que estuvieron en tierra para confirmar que pueden volver a volar de manera segura. El Ana Krakatau forma parte del llamado Anillo de Fuego del Pacífico, una de las regiones con mayor actividad volcánica del mundo. Seguimos con más de La Ranchera.

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Y si te quedas conmigo, en unos minutitos voy a estar pidiendo llamada número 9 para que se lleve sus entradas para este gran partido de Czech Republic FC contra Detroit City FC. Mientras tanto, te dejo con esto, con la original banda El Limón.

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1: Continuamos con el reporte del tráfico, el cual es patrocinado por Lowe's. Y en la carretera 51 en dirección norte, en la entrada de la rampa de la calle E, tenemos un accidente. 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

0: 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Vamos ahora. Son las 4 de la tarde. Te acompaña Susy Hernández en La Ranchera Superstation. Música mexicana, buena vibra y compañía para tu regreso a casa.
1: Ya a las 4 de la tarde te saluda Azucena. Oye, quédate conmigo porque en esta hora tengo para ti más información de promociones que no te puedes perder. Mientras tanto, te dejo con esto de Jenny Rivera.

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1: Respetable público, lucharán dos de tres caídas sin límite de tiempo.

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Llamada número 9 se lleva sus entradas para el Circo Vargas presentando Masquerade del 4 al 21 de septiembre, localizado en el 745 Oak Avenue Parkway en la ciudad de Folsom. Márcame ya 916-779-043.